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y la música Franco De Vita para acompañarnos. Invitado también a este Volviendo a Casa de hoy, lunes 14 de septiembre. Saludos muy especiales para ustedes que se han mantenido ahí en nuestra sintonía, escuchando la radio, ya sea en Los Muermos, en Puerto Octay, en Puyehue. Para quienes nos escuchan a diario en www.radioacogida.cl y para quienes nos ven y escuchan ahí en su cable operador Patagonia IP para toda la región de Los Lagos, también les saludamos con cariño en esta noche de lunes. Nuestro WhatsApp siempre activo y disponible para que nos contacte, más 569-6752-1729.

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1: Mire, le contamos de que un equipo de especialistas inició el lunes en Quillón, en Chiloé, la evaluación técnica de la cámara hiperbárica del nuevo hospital, dando comienzo a una serie de acciones destinadas a establecer las condiciones necesarias para su futuro funcionamiento. La visita se concretó tras el compromiso asumido por el subsecretario de Redes Asistenciales, Julio Montt, y contempló una mesa de trabajo encabezada por el delegado presidencial provincial, Fernando Borges. En ella participaron autoridades, representantes de la pesca, dirigentes sociales y equipos del Servicio de Salud de Chiloé y el Hospital de Quillón. Esta delegación estuvo integrada por el médico especialista en medicina de buceo e hiperbárica Andrés Llarena, el enfermero Patricio Roblero y el técnico especialista en buceo y salvataje Kenny Cifuentes. Sus labores contemplan la revisión del equipamiento, capacitación de los equipos y la comunidad, además de la elaboración de antecedentes técnicos para avanzar hacia la autorización sanitaria.

Seguimos avanzando con buena música en esta noche del lunes 14 de septiembre, las 9:23, ya 21 horas y 23 minutos, hasta las 10 de la noche, como cada día, siempre en este mismo horario, de lunes a jueves, para disfrutar de bonitas canciones, datitos e informaciones aquí en la red acogida. En Los Muermos 101.3, en Puerto Octay 92.1, en Entre Lagos, ahí en la comuna de Puyehue, en el 100.9, en www.radioacogida.cl y en el canal 806 de Patagonia IP. Nuestro WhatsApp siempre está activo y disponible para que nos siga contactando, más 569-6752-1729.

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0: Radio Acogida indica la hora.
2: Son las 21 horas y 29 minutos.

Solamente 24 minutos nos separan ya de las 10. Así que estamos avanzando en este Volviendo a Casa de hoy, lunes 14 de septiembre. Hasta las 10 siempre estamos acompañándoles con datitos, buena música e informaciones aquí en la red acogida. Y siempre comentándoles de que nuestro WhatsApp está activo y disponible para que nos pueda contactar y pueda participar. Recuérdelo, anótelo por ahí, +569-67-52-17-29. La música llega a Luciano Pereira, nos canta Seré.

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1: Le contamos que un total de 55 viviendas del proyecto habitacional de Coyam están próximas a ser entregadas a las familias beneficiarias de Maullín, luego de que autoridades regionales y comunales constataran el avance de las obras. De acuerdo con las proyecciones informadas durante la visita, la entrega podría concretarse durante octubre. Entre las últimas gestiones pendientes se encuentra el empalme eléctrico, para lo cual se mantienen coordinaciones con Vialidad y Saesa. A raíz de esto, el alcalde de Maullín, Navisos A. Cárdenas, señaló que estos procesos son parte de los trámites finales antes de que las familias puedan recibir sus viviendas. Durante el recorrido también se revisó una de las viviendas adaptadas para personas con movilidad reducida. En la actividad participaron el senador Fidel Espinosa, el seremi de Vivienda y Urbanismo Mario Marchant, consejeros regionales e integrantes del Consejo Municipal de Maullín.

Canción de otoño. A la música llegaba el tremendo José Luis Perales. Faltan ya 11 minutos para las 10. Nos quedan aún 11 minutos para disfrutar de esta programación del lunes 14 de septiembre.

Mire, le contamos de que la Fuerza Aérea de Chile, la FACH, ya evalúa cómo reemplazar los F-5, las aeronaves que cumplen funciones de caza interceptor. Tienen prevista su salida del servicio dentro de los próximos años. Y entre las alternativas que aparecen sobre la mesa, está uno de los aviones de combate más avanzados del planeta. Hablamos del F-35. Así lo reconoció el general de Brigada Aérea, Milton Sabla, director de Planificación y Doctrina de la FACH, quien explicó que la institución trabaja en la renovación de sus capacidades aéreas. La posibilidad de que Chile pueda acceder al F-35 ya había sido planteada por el embajador de Estados Unidos en Chile, Brandon Judd. En esta oportunidad, el diplomático no descartó esta alternativa y afirmó: "Estamos en conversaciones con Chile sobre todas las opciones".

Y nos vamos, comenzamos ya a despedirnos de este Volviendo a Casa para hoy lunes 14 de septiembre. Muchas gracias por la sintonía, la cita, la invitación es para volvernos a juntar, a encontrarnos mañana, siempre a contar de las 19 horas con 7, con 8 minutos después de la tarde para todos y después del programa que hay de 5 minutos de la programación de la tarde. Muchas gracias por su sintonía, por acompañarse de esta programación. Usted no se separe de nosotros porque en minutos, en instantes, ya llega Entre Líneas que conduce Cristian Santana. Y nosotros volvemos hasta mañana. Estén bien. Chao.

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1: Son las 22 horas y un minuto.
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2: Comenzamos este resumen informativo de las 10 de la noche. Este lunes, el prefecto inspector jefe de la zona de la Policía de Investigaciones de Atacama, Patricio Barrios Medina, dejó su cargo tras solicitar su baja de la institución. Según información a la que se pudo acceder, la salida se produce en medio de una investigación reservada liderada por la Fiscalía Regional Occidente y personal del Departamento 5 de Asuntos Internos de la Policía de Investigaciones. Y una persecución terminó este lunes con 4 detenidos y 2 inspectores municipales de la Dirección de Seguridad Pública de Viña del Mar lesionados en la comuna de Valparaíso. Se trató de una situación que inició en la ciudad de Jardín, específicamente en el sector de Avenida Perú. Allí un auto rojo, marca Chevrolet, se trasladaban 4 personas en su interior, aparentemente con actitud sospechosa. En ese momento, funcionarios municipales se acercaron para realizar un patrullaje preventivo. No obstante, al ver la presencia de los funcionarios, este grupo de jóvenes, no mayores allá de 20 años, se dieron a la fuga y comenzaron su ruta hacia Valparaíso. Y más de 70.000 personas han recibido la vacuna contra la influenza en el archipiélago de Chiloé. Pese al avance de la campaña, las autoridades sanitarias llamaron a reforzar la protección de los niños menores de 6 años y a las personas mayores. El Servicio de Salud Chiloé informó que intensificará la búsqueda de quienes todavía no se han vacunado. Según lo señalado por el referente provincial de inmunizaciones, Matías Contreras. En cuanto a noticias, a la hora es todo. Luego a las 23 horas más informaciones.
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Hola, buenas noches, ¿cómo está usted? Bienvenidos a Entre Líneas, la red acogida. Hasta la medianoche le vamos a acompañar de lunes a jueves con una delicada programación musical y con notas interesantes para finalizar este día. Bienvenidos.

Estamos en Entre Líneas, en Puerto Octay, Puyehue y Los Muermos, acompañándoles en este lunes 14 de septiembre. Actualmente más de la mitad de la carne bovina que llega a la mesa de los chilenos proviene del extranjero, principalmente de mercados como Brasil y Paraguay. Sin embargo, detrás de cada corte existe una historia de origen, genética y crianza que marca una diferencia sustancial en el plato. La doctora Carla Velázquez, académica del Departamento de Ciencia Animal de la Facultad de Ciencias Veterinarias y Pecuarias, FAVET, de la Universidad de Chile, explica que la principal distinción radica en la subespecie de bovino. La carne importada proviene en su mayoría de razas cebuinas, adaptadas a climas tropicales y caracterizadas por fibras musculares más rígidas y menor filtración de grasa, lo que se conoce como marmoleo, mientras que la ganadería chilena se desarrolla principalmente con razas británicas, Bos Taurus. Esta base genética se traduce en una carne notablemente más tierna, jugosa y de calidad superior. La producción nacional de carne bovina destaca por sus altos estándares de calidad en toda la carne productiva, la cadena, desde la producción hasta el predio y hasta su comercialización, al basarse en un sistema de pastoreo natural. No solo se optimiza la nutrición y el bienestar del ganado, sino que se obtiene un producto final de alta calidad nutricional y sensorial en Chile.

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Hasta la medianoche, Entre Líneas y la Red Acogida, con estas notas interesantes y con muy buena música para ustedes en esta noche. A comienzos del siglo XX, la población analfabeta del país en el país representaba el 60%, pero esta cifra ascendía al 71% en sectores rurales. En la actualidad, y de acuerdo con investigaciones del último censo, en el año hay más de 400.000 personas que no saben leer ni escribir. Además, una reciente investigación del Centro de Investigación Avanzada en Educación, CIAE, de la Universidad de Chile, reveló otros datos interesantes sobre la lectura y su comprensión en alumnos y alumnas de el segundo a sexto básico de establecimiento público. Según el estudio, el 45% de los estudiantes de tercero básico presentó dificultad lectora en decodificación y comprensión, el 30% en comprensión y el 10% en decodificación. Esto supone un desafío para el desarrollo de las niñas y niños en cursos superiores. Para Carmen Sotomayor, investigadora principal del CIAE, una de las principales dificultades de comprensión lectora que enfrentan las y los estudiantes en general es el vocabulario. Los estudiantes no tienen un conocimiento amplio de vocabulario que les permita entender los textos, explicó.

0: 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Radio Acogida indica la hora.
1: Son las 22 horas y 30 minutos.
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En la provincia de Osorno y la provincia de Llanquihue, red acogida con su música, Puerto Octay, Puyehue y Los Muermos le acompañan hasta la medianoche. Revisemos algunas notas a esta hora. En la novena región de nuestro país, más de 23 toneladas de concentrado y cerca de 18.000 kilos de avena fueron entregados a más de 100 pequeños agricultores que quedaron fuera de las ayudas estatales por no pertenecer a INDAP. Los recursos, originalmente destinados al Festival Nacional de la Canción de la Raíz Folclórica, fueron redestinados en Loncoche para enfrentar las consecuencias de la emergencia agrícola. Esto en medio de una emergencia que golpeó con fuerza a productores pequeños rurales de esa comuna en la novena región de Loncoche. El municipio tomó una decisión que cambió el destino de recursos municipales. Lo que originalmente estaba destinado a la celebración de los 126 años de la comuna terminó convertido en alimento para los animales de las familias afectadas. Esta decisión permitió concretar la entrega de más de 23 toneladas de alimento concentrado y cerca de 18.000 kilos de avena, beneficiando directamente a más de 100 pequeños agricultores de distintos sectores de Loncoche que no pertenecen a INDAP.

0: Son las 22 horas y 46 minutos.
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Siempre más música, siempre más noticias, siempre más radio. Somos Red Acogida, en Entre Líneas, en este lunes 14 de septiembre, con estas notas. Cocinar empanada, jugar al trompo, crear payas o conversar sobre las tradiciones familiares pueden convertir las fiestas patrias en una oportunidad para aprender y desarrollar habilidades en matemática, lenguaje, creatividad, convivencia e identidad, explican investigadores del CIAE y del Instituto de Estudios Avanzados de Educación de la Universidad de Chile. Septiembre cambia la rutina de escuelas y familias. Aparecen las banderas, los actos cívicos, los ensayos de cueca y también los juegos tradicionales. Mientras que los hogares se preparan en paradas, se organizan reuniones familiares y se recuperan tradiciones que pasan de una generación a otra. Más allá de la celebración de estas experiencias cotidianas, también pueden ofrecer oportunidades para aprender. La clave plantean investigadores del Instituto de Estudios Avanzados en Educación IE y del CIAE de la Universidad de Chile. No es convertir cada actividad en una clase, sino reconocer los aprendizajes que ya están presentes en ellas. Las fiestas patrias pueden ser una oportunidad para que niños y niñas descubran que las matemáticas están presentes en situaciones tan cotidianas como cocinar, repartir alimento y administrar un presupuesto. Preparar empanadas, por ejemplo, implica mucho más que seguir una receta, explica Farancen Sadati, investigadora y directora alterna de CIAE. Niños y niñas deben comprender la situación, identificar la información relevante, establecer relación entre cantidad, formular supuestos, ensayar y conocer también distintas estrategias y justificar decisiones.

0: 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Una nueva hora en Radio Acogida.
1: Son las 23 horas y un minuto.
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2: ¿Cómo están? Bienvenidos a este resumen informativo de las 23 horas 11 de la noche. Un hombre de 24 años fue detenido durante la tarde de este lunes en Valparaíso, acusado de los delitos de secuestro, lesiones y amenazas de muerte en contra de su ex conviviente. De acuerdo con el mayor Gustavo Figueroa, comisario de la Primera Comisaría Sur, el sujeto habría mantenido encerrada a la mujer durante 3 días al interior de una habitación de un hostal. Durante ese periodo, la víctima habría sido amenazada y agredida por su expareja. Según Carabineros, la mujer esperó un descuido para escapar y trasladarse hasta una unidad policial donde realizó la denuncia. Y una oportunidad para mejorar sus viviendas tendrán las mujeres jefas de hogar de la Quinta Región. Tras el lanzamiento de la tarjeta Banco de Materiales del Ministerio de Vivienda y Urbanismo Mimbú, el beneficio, denominado Tu Casa a Tu Pinta, entrega una tarjeta digital para adquirir materiales de construcción en comercios adheridos, mientras que las propias beneficiarias y sus familias deberán ejecutar las obras y financiar la mano de obra. Y una explosión con ácido clórico sería la causa de un grave accidente laboral registrado el pasado viernes en la empresa de piscicultura Chinquihue, Lago Sofía, S.P.A., ubicada en el kilómetro 8,2 de la ruta B805 de Puerto Montt. El hecho se produjo alrededor de las 16:30 horas del pasado 11 de septiembre, cuando se produjo la explosión de una bomba pulverizadora que mantenía ácido clórico al 32%, sustancia que impactó en el rostro de un trabajador que realizaba labores de desinfección y eliminación de residuos en un estanque. En cuanto a noticias a la hora es todo, muchas gracias por informarse con nosotros. Continúe en sintonía de Entre Líneas.

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Ya estamos de regreso en Entre Líneas por Red Acogida.

Para siempre estar junto a usted, Red Acogida, Los Muermos, Puerto Octay, Puyehue. Somos Entre Líneas en esta noche de lunes. Diálisis en Chile, el diagnóstico a la acción, el desafío de avanzar en decisiones concretas. Los desafíos que enfrenta la atención de las personas que requieren diálisis ya forman parte de la discusión médica y sanitaria. El reto ahora es que ese conocimiento se traduzca en decisiones concretas que permitan seguir elevando la calidad y seguridad de los tratamientos que hoy reciben los pacientes. Así lo plantea la doctora Patricia Herrera, nefróloga del Hospital del Salvador, quien participó en las primeras jornadas nefrológicas de la quinta región realizadas por la Sociedad Chilena de Nefrología. La especialista fue parte del programa con una presentación dedicada a la hemodiafiltración de alto volumen titulada ¿Por qué ofrecer esta alternativa a nuestros pacientes en diálisis crónica? Allí abordó el lugar que pueden ocupar nuevas alternativas terapéuticas sobre la atención de personas que requieren diálisis de manera permanente. La discusión sobre la atención de los pacientes en diálisis ya está instalada y concreta. Eso significa mirar integralmente la atención desde aspectos fundamentales como el acceso vascular, las condiciones en que se realiza el tratamiento y suspender también la práctica del reuso hasta la evaluación e incorporación de nuevas alternativas terapéuticas. Lo importante es que esta discusión se traduzca en mejoras reales para los pacientes, señaló la doctora Patricia Herrera.

¿Le gusta nuestra música? ¿Le gusta nuestra compañía? Es porque está junto a Red Acogida. Siempre más radio en este lunes 14 de septiembre. Septiembre es nuestro mes, quizás el más hermoso del año. Chile parece cambiar de color, las banderas vuelven a las ventanas, los barrios se visten de blanco, azul y rojo, las escuelas se llenan de música y los patios recuperan juegos, sabores y tradiciones que parecían dormidos. Hay cuecas, empanadas, volantines y encuentros alrededor de una mesa, pero ocurre algo todavía más profundo. Septiembre nos devuelve a nuestras raíces. Por unos días volvemos a sentir que pertenecemos a una historia compartida. Celebramos la patria, pero también celebramos esta pequeña y enorme patria que nos reúne. La familia, que somos nosotros. La escuela tiene una responsabilidad fundamental en la construcción de este nosotros, por eso la tarea no puede terminar en enseñar una cueca, levantar una bandera o preparar un impecable acto de fiestas patrias. Es también a que los niños lleven estas tradiciones hasta su hogar. Quizá allí existe una contradicción que en septiembre deja al descubierto. Nuestras escuelas realizan enormes esfuerzos para celebrar Chile durante un mes, pero debemos preguntarnos si dedicamos la misma energía a enseñar a construirlo durante todo el año. Esa es la pregunta que hoy queda en el ambiente.

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Hasta la medianoche, en Entre Líneas, continuamos en Red Acogida, revisando estas notas interesantes al final del día. Con el propósito de fortalecer el trabajo colaborativo y generar nuevas oportunidades de apoyo a niños, jóvenes y familias de la comunidad, Fundación Acompaña Chile y Hotel Sonesta suscribieron un convenio de colaboración que va a permitir articular acciones conjuntas en beneficio de distintos proyectos e iniciativas impulsadas sobre la Fundación. El acuerdo fue formalizado en una ceremonia que reunió a representantes de ambas instituciones, Harry Jürgensen César, presidente de Fundación Acompaña Chile, y Johnny Flores, gerente general de Sonesta Hotel Osorno, destacaron la importancia de establecer alianzas entre el sector privado y las organizaciones sociales para contribuir de manera concreta al desarrollo y bienestar de la comunidad. Desde Fundación Acompaña Chile valoraron especialmente la disposición del Hotel Sonesta para sumarse a este trabajo, destacando que este tipo de alianza permite ampliar el alcance de las iniciativas que desarrolla la organización en los ámbitos educacionales, sociales, medioambientales y también culturales.

Le estamos acompañando en Red Acogida con nuestra música. Estamos entre líneas hasta la medianoche. Triquinosis, tocoplasmosis y otras enfermedades transmitidas por alimentos son algunos de los riesgos asociados al consumo de productos que no han pasado por controles sanitarios correspondientes. Especialistas de la Universidad de los Andes explican los peligros y entregan recomendación para fiestas patrias. Con la llegada de estas fiestas aumenta el consumo de carne y con ello la importancia de conocer qué productos se está llevando a la mesa. Comprar en lugares no autorizados implica exponerse a alimentos cuya procedencia, faena, conservación y manipulación se desconocen, lo que se puede aumentar el riesgo de contraer enfermedad. La doctora María Luz Endelsa explica que una carne que no ha pasado por los controles correspondientes puede contener bacteria o parásitos capaces de afectar la salud, riesgo que aumenta si además no se cocina adecuadamente. Si la carne no pasa por controles que corresponden y no está completamente cocida, puede contener distintas bacterias o parásitos que comprometan nuestra salud. Hay muchas enfermedades que se transmiten por alimentos que no están bien controlados o que no están completamente cocidos, se advierte. De ahí hay que tener mucho cuidado dónde y cómo se compra la carne, especialmente en fiestas patrias. Sigamos en Entre Líneas hasta la medianoche, la Red Acogida.

Red Acogida en Los Muermos, Puyehue, Puerto Octay, acompañándoles en la noche de este lunes. 14 de septiembre. La falta de vitamina D en la población chilena ha sido un desafío permanente. El país se ubica a la vanguardia global en el déficit de este nutriente, y no solo por su ausencia en la dieta habitual, sino que también por la falta de exposición a la luz solar. El método más básico para adquirir este principio activo, en efecto, la falta de sol, incluso en regiones de mayor radiación, como el norte del país, ha impactado fuertemente la presencia de esta vitamina en la población chilena. Según datos de la última encuesta nacional de salud, realizada antes de la pandemia, el 84% de las mujeres en edad fértil posee algún nivel de deficiencia del nutriente y el 16% restante tiene un déficit severo. En tanto, solo un 13,4% de los adultos mayores presentó un grado aceptable de vitamina D. Esto impulsó la nueva política sanitaria que desde junio de este año obliga a reforzar este nutriente en distintos alimentos que no lo integran de forma natural y mediante un proceso de fortificación, como es el caso de la leche líquida en polvo y también la harina de trigo. Sigamos junto a ustedes en Entre Líneas, en Red Acogida.

Amigos, estamos llegando a la parte final de Entre Líneas. Te invitamos para estar juntos siempre, de lunes a jueves, en estas horas de quietud, a través de Red Acogida. Buenas noches. Feliz descanso.

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2: 0 horas y 1 minuto.

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6: Auditoría Hospital de Chillán evidenció irregularidades. De 21.000 cirugías, 3.000 fueron realizadas a familiares de funcionarios. Lanzan mapa digital de fondas y otros panoramas a lo largo de todo Chile. PDI desbarata laboratorio de drogas liderado por ingeniero bioquímico.

0: Servicio Nacional de Aduanas se logró la detención de un ingeniero bioquímico quien lideraba un laboratorio que fabricaba distintos tipos de drogas. Los detalles del operativo los entregó el jefe nacional contra el crimen organizado subrogante, Johnny Fica.
1: Los resultados de una investigación que se ha logrado desbaratar una agrupación criminal dedicada a la fabricación de poppers, principalmente acá en la quinta región, con distribución tanto en la región metropolitana como también en los sectores de la región de Valparaíso. Además, estos sujetos, se logró la detención de tres sujetos adultos, chilenos todos, los cuales además se dedicaban obviamente a la desvío de precursores químicos que eran adquiridos acá en la región metropolitana.
0: La alerta fue emitida tras identificar el ingreso de insumos para la elaboración de droga como popper, éxtasis y ketamina en el aeropuerto de San Antonio y el aeropuerto de Santiago. La investigación direccionó a una parcela arrendada en Quinteros, lugar que se utilizaba como laboratorio y desde donde se distribuía a la región metropolitana y a distintos sectores de Valparaíso. El operativo finalizó con la detención de tres sujetos y la incautación de elementos químicos avaluados en cerca de 32 millones de pesos, dinero en efectivo, vehículos, aparatos electrónicos y drogas como éxtasis, ketamina, metanfetamina, clorhidrato de cocaína y popper. Los tres detenidos se encuentran a disposición de la justicia, entre ellos el ingeniero bioquímico que lideraba la banda, a la espera de su respectiva formalización.
2: Lo que le pasa a Santiago no le pasa a Chile. ¿Qué pasa en San Pedro de Atacama?
3: El sector turístico proyecta cifras positivas ante las fiestas patrias, alcanzando entre 70 y 90% de ocupación hotelera en San Pedro de Atacama, mientras diversos alojamientos locales ya registran su capacidad totalmente copada para el fin de semana largo.
2: Temuco.
3: Temuco celebrará las fiestas patrias del 16 al 20 de septiembre con ramadas en el Parque Isla Cautín, la Cumbre Huachaca, el desfile oficial y variadas actividades costumbristas en el Estadio Germán Becker.
2: Chillán.
3: Autoridades conformaron una mesa territorial para proteger la Reserva Nacional Ñuble, coordinando acciones desde Chillán junto a comunidades aledañas para resguardar la biodiversidad y el patrimonio natural de la zona frente a futuras amenazas ambientales.
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3: Concepción oficializó su candidatura para organizar los Juegos ODESUR 2030. La organización deportiva suramericana podría entregar una respuesta durante noviembre. Ornella Mellado con los detalles.
4: El Comité Olímpico de Chile oficializó la postulación de Concepción para convertirse en sede de los Juegos Suramericanos ODESUR 2030. La candidatura fue presentada ante la Organización Deportiva Suramericana luego de que el gobierno regional del Biobío entregara una carta de intención. El gobernador Sergio Yacamán confirmó que la próxima edición todavía no tiene una sede definida y señaló que continuarán las conversaciones con los ministerios de Obras Públicas, Deporte y Viviendas para evaluar las inversiones necesarias. Uno de los principales desafíos será la infraestructura. Según Yacamán, la región requiere un velódromo, una piscina olímpica, una arena y una villa olímpica. También se analiza utilizar las instalaciones de Santiago para algunas disciplinas, convirtiendo a la capital en subsede. Las autoridades regionales ya han sostenido conversaciones con el presidente José Antonio Kast y el ministro del Deporte Francisco Riveros. Además, se espera que representantes de la Organización Deportiva Suramericana visiten la región una vez finalizados los actuales Juegos Suramericanos en Santa Fe, en Argentina. La definición podría conocerse durante noviembre.
3: El Ministerio de Bienes Nacionales lanzó la plataforma Chile Te Quiero Endiciochado para buscar los panoramas de fiestas patrias. Sobre esto nos cuenta más Javier Vera.
5: El Ministerio de Bienes Nacionales lanzó el visor territorial Chile Te Quiero Endiciochado, plataforma que permite buscar distintas fondas ramadas, ferias costumbristas, picadas y circos autorizados para visitar durante estas fiestas patrias a lo largo de todo el país. La ministra de Bienes Nacionales, Catarina Parot, explicó más detalles.
6: El Ministerio de Bienes Nacionales tiene una herramienta que se llama el Sistema Nacional de Información Territorial, en la cual se coordinan todos los datos entregados por distintas instituciones a lo largo y ancho del territorio. Entonces,

0: vez quisimos armar un visor especialmente para nuestras fiestas patrias. Eso significó que a lo largo y ancho de todo nuestro territorio, nuestros seremis consiguieron la información oficial, fondas de las picadas, de las ferias costumbristas.
1: La plataforma se puede utilizar desde cualquier dispositivo que tenga acceso a internet. A través de la página bienesnacionales.cl, en ella podrás recorrer desde Arica hasta Punta Arenas, incluyendo la isla de Juan Fernández, revisando los distintos panoramas para este fin de semana. Los datos utilizados para el mapa son entregados por IDE Chile y el Sistema Nacional de Información Territorial, que pone a disposición información geoespacial y utiliza los datos para desarrollar herramientas útiles para las personas.
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3: Una auditoría realizada por la Contraloría Regional de Ñuble detectó una serie de irregularidades en el hospital de Chillán. Dentro de ellas, que se priorizan las operaciones a familiares de los funcionarios del hospital. María Belén Araya con toda la información.
4: La Contraloría Regional de Ñuble informó que el Hospital Clínico Herminda Martín de Chillán aún no se refiere a las irregularidades detectadas en los registros GIES, en los que se evidenció a pacientes fallecidos aún incorporados en las listas de espera y privilegio de familiares de funcionarios en las cirugías del centro de salud. Respecto a esto último, el informe inicial de la Contraloría detectó un total de 21.547 cirugías entre 2020 y 2024. De ellas, 3.905 corresponden a familiares de funcionarios del recinto de salud y 2.334 fueron realizadas en un tiempo de espera menor a la media establecido por el Ministerio de Salud. Por otro lado, se constató que el centro de salud aún no puede aclarar la diferencia en los casos de lista de espera. En el sistema interno hay 41.996 incidentes, mientras que el central solo 29.002. Y de la misma forma existen 23 pacientes fallecidos que aún aparecen en la lista de espera local.
3: Y llegamos al final de esta entrega informativa. Nos volvemos a encontrar, por supuesto, en un rato más con toda la actualización de las noticias. Que estén muy bien. Hasta pronto.
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0: Marco Antonio, muchas gracias. Qué placer, qué honor. Gracias, hermano.
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1: Son las 5 de la madrugada.
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1: Son las 6:03.
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3: Auditoría Hospital de Chillán evidenció irregularidades. De 21.000 cirugías, 3.000 fueron realizadas a familiares de funcionarios. Lanzan mapa digital de fondas y otros panoramas a lo largo de todo Chile. PDI desbarata laboratorio de drogas liderado por ingeniero bioquímico en Quintero.
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3: Hola, ¿qué tal? ¿Cómo están? Les saluda Francisca Cárdenas, conductora de CNN Chile, y les doy la bienvenida a esta nueva edición de Noticias junto a Radios Regionales. Una investigación iniciada por alertas del Servicio Nacional de Aduanas permitió la detención de tres sujetos, uno de ellos ingeniero bioquímico, y la incautación de químicos, vehículos y estupefacientes. Carlos Maturana nos cuenta más.
4: Gracias a una investigación realizada por PDI tras una alerta del Servicio Nacional de Aduanas, se logró la detención de un ingeniero bioquímico quien lideraba un laboratorio que fabricaba distintos tipos de drogas. Los detalles del operativo los entregó el jefe nacional contra el crimen organizado subrogante, Johnny Fica.
5: Los resultados de una investigación que se ha logrado desbaratar una agrupación criminal dedicada a la fabricación de poppers, principalmente acá en la Quinta Región, con distribución tanto en la región metropolitana como también en los sectores de la región de Valparaíso. Además, estos sujetos, se logró la detención de tres sujetos adultos, chilenos todos, los cuales además se dedicaban obviamente a la desvío de precursores químicos que eran adquiridos acá en la región metropolitana.
4: La alerta fue emitida tras identificar el ingreso de insumos para la elaboración de droga como popper, éxtasis y ketamina en el aeropuerto de San Antonio y el aeropuerto de Santiago. La investigación direccionó a una parcela arrendada en Quinteros, lugar que se utilizaba como laboratorio y desde donde se distribuía a la región metropolitana y a distintos sectores de Valparaíso. El operativo finalizó con la detención de tres sujetos y la incautación de elementos químicos avaluados en cerca de 32 millones de pesos, dinero en efectivo, vehículos, aparatos electrónicos y drogas como éxtasis, ketamina, metanfetamina, clorhidrato de cocaína y popper. Los tres detenidos se encuentran a disposición de la justicia, entre ellos el ingeniero bioquímico que lideraba la banda, a la espera de su respectiva formalización.
2: Lo que le pasa a Santiago no le pasa a Chile. ¿Qué pasa en San Pedro de Atacama?
3: El sector turístico proyecta cifras positivas ante las fiestas patrias, alcanzando entre 70 y 90% de ocupación hotelera en San Pedro de Atacama, mientras diversos alojamientos locales ya registran su capacidad totalmente copada para el fin de semana largo.
2: Temuco.
3: Temuco celebrará las fiestas patrias del 16 al 20 de septiembre con ramadas en el Parque Isla Cautín, la Cumbre Huachaca, el desfile oficial y variadas actividades costumbristas en el Estadio Germán Becker.
2: Chillán.
3: Autoridades conformaron una mesa territorial para proteger la Reserva Nacional Ñuble, coordinando acciones desde Chillán junto a comunidades aledañas para resguardar la biodiversidad y el patrimonio natural de la zona frente a futuras amenazas ambientales.
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3: Concepción oficializó su candidatura para organizar los Juegos ODESUR 2030. La organización deportiva suramericana podría entregar una respuesta durante noviembre. Ornella Mellado con los detalles.
6: El Comité Olímpico de Chile oficializó la postulación de Concepción para convertirse en sede de los Juegos Suramericanos ODESUR 2030. La candidatura fue presentada ante la Organización Deportiva Suramericana luego de que el gobierno regional del Biobío entregara una carta de intención. El gobernador Sergio Yacamán confirmó que la próxima edición todavía no tiene una sede definida, y señaló que continuarán las conversaciones con los ministerios de Obras Públicas, Deporte y Viviendas para evaluar las inversiones necesarias. Uno de los principales desafíos será la infraestructura. Según Yacaman, la región requiere un velódromo, una piscina olímpica, una arena y una villa olímpica. También se analiza utilizar las instalaciones de Santiago para algunas disciplinas, convirtiendo a la capital en subsede. Las autoridades regionales ya han sostenido conversaciones con el presidente José Antonio Kast y el ministro del Deporte Francisco Riveros. Además, se espera que representantes de la Organización Deportiva Suramericana visiten la región una vez finalizados los actuales Juegos Suramericanos en Santa Fe, en Argentina. La definición podría conocerse durante noviembre. El Ministerio de Bienes Nacionales lanzó la plataforma Chile Te Quiero Endiciochado para buscar los panoramas de fiestas patrias. Sobre esto nos cuenta más Javier Vera.
7: El Ministerio de Bienes Nacionales lanzó el visor territorial Chile Te Quiero Endiciochado, plataforma que permite buscar distintas fondas ramadas, ferias costumbristas, picadas y circos autorizados para visitar durante estas fiestas patrias, a lo largo de todo el país. La ministra de Bienes Nacionales, Catarina Parot, explicó más detalles.
8: El Ministerio de Bienes Nacionales tiene una herramienta que se llama el Sistema Nacional de Información Territorial, en la cual se coordinan todos los datos entregados por distintas instituciones a lo largo y ancho del territorio. Entonces, esta vez quisimos armar un visor especialmente para nuestras fiestas patrias. Eso significó que a lo largo y ancho de todo nuestro territorio, nuestros seremis consiguieron la información oficial, fondas de las picadas, de las ferias costumbristas.
7: La plataforma se puede utilizar desde cualquier dispositivo que tenga acceso a internet. A través de la página bienesnacionales.cl, en ella podrás recorrer desde Arica hasta Punta Arenas, incluyendo la isla de Juan Fernández, revisando los distintos panoramas para este fin de semana. Los datos utilizados para el mapa son entregados por IDE Chile y el Sistema Nacional de Información Territorial, que pone a disposición información geoespacial y utiliza los datos para desarrollar herramientas útiles para las personas.
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6: Una auditoría realizada por la Contraloría Regional de Ñuble detectó una serie de irregularidades en el hospital de Chillán, dentro de ellas que se priorizan las operaciones a familiares de los funcionarios del hospital. María Belén Araya con toda la información.
9: La Contraloría Regional de Ñuble informó que el Hospital Clínico Herminda Martín de Chillán aún no se refiere a las irregularidades detectadas en los registros GIES, en los que se evidenció a pacientes fallecidos aún incorporados en las listas de espera y privilegio de familiares de funcionarios en las cirugías del centro de salud. Respecto a esto último, el informe inicial de la Contraloría detectó un total de 21.547 cirugías entre 2020 y 2024. De ellas, 3.905 corresponden a familiares de funcionarios del recinto de salud y 2.334 fueron realizadas en un tiempo de espera menor a la media establecido por el Ministerio de Salud. Por otro lado, se constató que el centro de salud aún no puede aclarar la diferencia en los casos de lista de espera. En el sistema interno hay 41.996 incidentes, mientras que el central solo 29.002. Y de la misma forma existen 23 pacientes fallecidos que aún aparecen en la lista de espera local.
2: Lo que le pasa a Santiago no le pasa a Chile. ¿Qué pasa en Coyhaique?
6: Una moderna iluminación permitirá ampliar el funcionamiento nocturno del centro de montaña El Divisadero en Coyhaique, potenciando el turismo invernal, el deporte y las actividades recreativas para la comunidad local.
2: Talca.
6: El gobierno regional del Maule e INDAP

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1: Ahora saludamos a Laura Soto, periodista del área internacional de CNN Chile, quien nos trae toda la información del mundo.
2: Hola, ¿qué tal? Muy buenos días. Vamos a enfocar esta revisión internacional en una preocupación que se ha ido fortaleciendo durante la última semana y que tiene que ver respecto a los riesgos que plantea la inteligencia artificial, particularmente que esta termine superando, por supuesto, las capacidades humanas de una forma muy amplia e incluso que comience a actuar de manera autónoma. Y todo esto surge, recordemos, o al menos esta idea toma fuerza primero, por una publicación que se hace viral de Jacob Coxon, que es un investigador de 27 años que renunció a la empresa de IA Anthropic y advierte sobre los riesgos entonces que atrae consigo el rápido avance de la IA, y luego se suma en este caso una carta abierta por parte del director ejecutivo de Anthropic, de esa misma empresa, Dario Amodei, en la cual también él pide incluso desacelerar el desarrollo de esta herramienta, un llamado al cual se suman de hecho otros líderes de la industria, como por ejemplo Sam Altman, que es director ejecutivo de OpenAI, Elon Musk, director ejecutivo de SpaceX, y también Demis Hassabis, que es presidente de Google DeepMind. Así entonces es un llamado compartido entre estos líderes, a la vez que también vemos, por supuesto, la postura del presidente de Estados Unidos, Donald Trump, quien ha desestimado esta alerta, al igual que también lo ha hecho, por ejemplo, el gobierno chino. En el caso de Donald Trump, por ejemplo, dice que realmente su país ya cuenta con los controles de seguridad suficientes para finalmente ponerle un pare a esta inteligencia artificial, pero por supuesto que sigue planteando una preocupación importante para la población estos riesgos que, sabemos, los propios líderes y expertos del sector ya están advirtiendo. Así que también ahí, por supuesto, por parte de los demócratas en el Congreso, se está pidiendo una sesión informativa clasificada para todos los senadores con altos funcionarios de la administración, precisamente para abordar estos peligros y también para hacer que la administración de Donald Trump rinda cuentas por, dicen, la falta de acción para proteger al pueblo estadounidense de esta amenaza. Es un tema que se sigue desarrollando, entonces hay que ver qué ocurre con aquello. Sin duda, en este caso, el CEO de Anthropic ha propuesto tres pasos para desacelerar entonces la inteligencia artificial, que tiene que ver con la incorporación primero de evaluadores externos que verifiquen el cumplimiento de los compromisos de seguridad y reporten incidentes. Luego, en segundo lugar, una coordinación de estándares de seguridad compartidos entre las empresas de IA. Y también, en tercer lugar, que Estados Unidos y otras naciones democráticas impulsen a los gobiernos autoritarios a aceptar los límites similares. Y es un punto que puede ser, por supuesto, complejo en el caso de China, y también con este argumento, recordemos, por parte, por ejemplo, de los republicanos, que si Estados Unidos desacelera la inteligencia artificial, entonces quien va a ganar esta carrera va a ser precisamente el gigante asiático. Así que también sigue siendo un tema de discusión. Vamos a ver si se logra algún punto en común, algún acuerdo, y también poder establecer límites al avance acelerado de la inteligencia artificial.
0: Lo que le pasa a Santiago no le pasa a Chile. ¿Qué pasa en Valparaíso?
1: Gendarmería intensificó la seguridad previa a Fiestas Patrias, reportando 86 allanamientos en recintos penitenciarios de la región de Valparaíso, con el objetivo de incautar elementos prohibidos y prevenir alteraciones al orden.
0: Osorno.
1: Un total de 17 integrantes se certificaron tras culminar el taller de artesanía Madera Viva en Osorno, iniciativa comunitaria que fortaleció técnicas tradicionales y promovió el rescate de oficios sustentables entre los vecinos de la comuna.
0: Iquique.
1: Con financiamiento del GORE, el Club de Leones entregó más de 700 glucómetros y tensiómetros en operativos gratuitos de Iquique, buscando fomentar la detección temprana y control de diabetes e hipertensión en vecinos vulnerables.
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1: Un estudio elaborado por Gallup reveló que Chile es el segundo país de Sudamérica con peor calidad de aire, solo tras Perú. Sin embargo, el mismo estudio arrojó que el 37% de los chilenos no les preocupa para nada. Trinidad Riobó, periodista de CNN Futuro, nos cuenta más al respecto.
3: Muy bienvenidos a un nuevo boletín de Futuro. La contaminación del aire podría haberse convertido en parte del panorama

0: cotidiano de los chilenos. Alertas, preemergencias y restricciones que se repiten cada invierno ya no son necesariamente una preocupación. ¿Estamos normalizando un problema que sigue afectando a nuestra salud? Un reporte de Gallup, elaborado con datos de IQ Air, revela que un 37% de las personas en Chile dicen no estar preocupada por la calidad del aire, pese a que el país aparece como el segundo de Latinoamérica con peor calidad. Es decir, a más de un tercio de los chilenos, esta es una situación que no les preocupa. Actualmente, la realidad a nivel global es que un 99% de la población respira habitualmente aire insalubre, según la Organización Mundial de la Salud. Pese a esto, un 47% de los adultos a nivel mundial declaran no estar preocupado por esta situación. ¿Pero qué hay detrás de esta aparente falta de preocupación? Una de las explicaciones pareciera estar en que para muchas personas la contaminación se ha transformado en parte del paisaje habitual de los meses de invierno. Y ahí aparece un problema. Nos acostumbramos a la contaminación. Pero esto no significa que deje de afectar nuestra salud. Así lo explica Giovanna Maya, académica y directora de la Escuela de Ciencias Agroalimentarias, Animales y Ambientales de la Universidad de O'Higgins.
1: Esto ya pasó de empezar de ser normal. Por el contrario, es preocupante que todos los años, ¿cierto?, sobre todo los meses de invierno, tengamos los niveles de contaminación que actualmente tenemos.
0: El material particulado fino, conocido como MP2,5, puede penetrar profundamente en el sistema respiratorio y sus efectos están relacionados con problemas cardiovasculares y respiratorios. En Chile, el sector residencial representa más del 90% de las emisiones totales anuales de material particulado fino. Y si bien en 2024 se experimentó por tercer año consecutivo una mejora de la calidad del aire en la región metropolitana, los episodios críticos de contaminación por MP2,5 aumentaron en un 30%, con 5 preemergencias y 19 alertas ambientales. Una de las consecuencias de esta situación son las cerca de 3.000 admisiones hospitalarias y aproximadamente 4.500 muertes por exposición a este componente, según las últimas cifras. Las causas para tener una mala calidad del aire pueden ser diversas: la quema de combustibles fósiles para el transporte, la energía y la producción, la deforestación, los incendios forestales e incluso la falta de conservación y cuidado de las arboledas urbanas son algunos de sus gatillantes. Si bien hoy Chile cuenta con 14 planes de descontaminación atmosférica que establecen medidas para reducir distintos contaminantes, entre ellos el material particulado fino y grueso, la contaminación no se comporta igual en todos los lugares. Una investigación en la que participó Amaya realizó y analizó los inviernos entre 2021 y 2024 en 17 comunas de la región de O'Higgins y encontró distintos patrones. Son diferentes los factores que podrían terminar por influir en el nivel de contaminación de un territorio, según explica.
1: Un plan de descontaminación atmosférica señala medidas que son como súper homogéneas para un territorio. No podemos tratar ese territorio como un todo. Tenemos que ver las condiciones meteorológicas, tenemos que ver las condiciones topográficas, tenemos que analizar, por ejemplo, ventilación, temperatura, dónde va a estar la capa límite. Y es por eso que las medidas hoy día tienen que estar, las medidas de un plan de descontaminación tienen que estar asociadas justamente en integrar estas variables para ver de qué forma tratamos el territorio no como un todo, sino que como comunas que son heterogéneas y que tienen sus propias particularidades.
0: Chile hoy cuenta con medidas como las restricciones al uso de leña o el recambio de calefactores. Sin embargo, para los expertos, estas medidas deben considerar las características de cada territorio. Además, hay otro factor que comienza a tomar cada vez más importancia: el cambio climático. Las variaciones en temperatura, precipitaciones, viento y estabilidad atmosférica pueden modificar las condiciones que favorecen la acumulación o dispersión de contaminantes. Mientras una parte importante de los chilenos parecen haberse acostumbrado al problema, la evidencia científica apunta en otra dirección. La contaminación del aire sigue siendo un problema de salud pública y requiere medidas que consideren las particularidades de cada territorio.
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3: En la previa del 18, el Ministerio de Agricultura aumentó las fiscalizaciones para las bebidas alcohólicas y advierte multas de hasta 5 UTM. Aurí Morales con toda la información.
4: En el marco de las fiestas patrias, el Ministerio de Agricultura, junto al Servicio Agrícola y Ganadero, SAG, intensificaron las fiscalizaciones de bebidas alcohólicas para verificar que los productos que las familias lleven a sus mesas cumplan con la normativa vigente. El Seremi de Agricultura de Ñuble, Juan Luis Enríquez, entregó más detalles respecto a las fiscalizaciones.
5: Como Ministerio de Agricultura estamos preocupados por lo que consumen, por eso estamos intensificando las fiscalizaciones, tanto de carne como de alcoholes en estas fiestas. Es muy importante conocer el origen y la trazabilidad de los productos, y sobre todo que cumplan lo que indica la ley y sus respectivos reglamentos.
4: Según las cifras informadas por el SAC, hasta el momento el programa de viñas, vinos y alcoholes ha realizado 311 fiscalizaciones de las 485 contempladas en su programa anual. Asimismo, durante este proceso se han detectado 12 incumplimientos. De acuerdo con la normativa vigente, las sanciones pueden llegar hasta 5.000 unidades tributarias en los casos de mayor gravedad, como presencia de alcoholes no potables, adulteración y falsificación de las bebidas comercializadas. Las autoridades reiteraron el llamado a comprar bebidas alcohólicas en locales formales y a revisar el etiquetado de los productos antes de adquirirlos.
3: Llegamos al final de esta entrega informativa. Nos volvemos a encontrar, por supuesto, en un rato más con toda la actualización de las noticias. Que estén muy bien. Hasta pronto.
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0: Son las 7:48.
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0: todos los días llegar nosotros, los chamanes médicos ancestrales en vivo y en directo, fortaleciendo el día a día de cuanta personita que lo necesitara. Martes 15 de este mes de septiembre, ya plena mitad de septiembre, ya casi mitad de semana, de pura semana de fiestas patrias. Ya saber, pasado mañana, para que ustedes disfrutar en familia. Mucha gente ya comenzar desde mañana a disfrutar, y eso está bien, pero tener que hacerlo con precaución, porque ya saber que los excesos, como haber dicho, ser muy malos. 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Agradecido de cuantas personitas que nos escribir, que nos llamar. 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Amigos que me están escribiendo de Puerto Varas, de Los Muermos, de Maullín, de Calbuco, próximamente con ustedes, atendiendo en sus ciudades, poner atención a las fechas y dirección, las mismas donde hemos atendido tantos años. 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También saludar a todos mis amigos que me están escribiendo, enlazado en muchas radios emisoras. Saludar a mis amigos de Coyhaique, donde estaremos el lunes 28, martes 29 de este mes de septiembre, último lunes y martes de septiembre, lunes 28, martes 29 en Coyhaique, y en Puerto Aysén, miércoles 30. 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
1: Hola, muy buenos días, mijo. ¿Cómo es su nombre?
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1: Luis Enrique, usted vino aquí a donde nosotros, los chamanes, los médicos, a buscar ayuda, ¿la encontró?
2: Sí.
1: ¿Usted vio desde el primer día que empezó a hacer trabajo, usted vio los cambios?
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1: ¿Qué cambios vio?
2: 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Empecé a sentir mucho mejor, porque venía con depresión. Cambió todo. Me sentí súper bien al venir para acá.
1: ¿Usted vio quién le hizo el daño? ¿Cómo se lo hizo?
2: Sí, lo vi.
1: Gracias a mi Dios, las cosas fueron... ¿En cuántos días usted hizo tratamiento?
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1: ¿Usted nos agradecería?
2: Sí.
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siempre agradecido de cuantas personitas que nos escribir, que nos llamar. Un abrazo en distancia, ya el tiempo se termina, no me queda más que agradecer y que Dios Manitú me lo llene de muchas bendiciones.

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1: Son las 8 de la mañana.
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3: Son las 8:01.

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1: Son las 8 y 31 minutos.
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1: Son las 8 y 33 minutos.
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1: Auditoría Hospital de Chillán evidenció irregularidades. De 21.000 cirugías, 3.000 fueron realizadas a familiares de funcionarios. Lanzan mapa digital de fondas y otros panoramas a lo largo de todo Chile. PDI desbarata laboratorio de drogas liderado por ingeniero bioquímico en Quintero.
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1: Hola, ¿qué tal? ¿Cómo están? Les saluda Francisca Cárdenas, conductora de CNN Chile, y les doy la bienvenida a esta nueva edición de Noticias junto a Radios Regionales. Una investigación iniciada por alertas del Servicio Nacional de Aduanas permitió la detención de tres sujetos, uno de ellos ingeniero bioquímico, y la incautación de químicos, vehículos y estupefacientes. Carlos Maturana nos cuenta más.
2: Gracias a una investigación realizada por PDI tras una alerta del Servicio Nacional de Aduanas, se logró la detención de un ingeniero bioquímico quien lideraba un laboratorio que fabricaba distintos tipos de drogas. Los detalles del operativo los entregó el jefe nacional contra el crimen organizado subrogante, Johnny Fica.
3: Los resultados de una investigación que se ha logrado desbaratar una agrupación criminal dedicada a la fabricación de poppers, principalmente acá en la quinta región, con distribución tanto en la región metropolitana como también en los sectores de la región de Valparaíso. Además, estos sujetos, se logró la detención de tres sujetos adultos, chilenos todos, los cuales además se dedicaban obviamente a la desvío de precursores químicos que eran adquiridos acá en la región metropolitana.
2: La alerta fue emitida tras identificar el ingreso de insumos para la elaboración de droga como popper, éxtasis y ketamina en el aeropuerto de San Antonio y el aeropuerto de Santiago. La investigación direccionó a una parcela arrendada en Quinteros, lugar que se utilizaba como laboratorio y desde donde se distribuía a la región metropolitana y a distintos sectores de Valparaíso. El operativo finalizó con la detención de tres sujetos y la incautación de elementos químicos avaluados en cerca de 32 millones de pesos, dinero en efectivo, vehículos, aparatos electrónicos y drogas como éxtasis, ketamina, metanfetamina, clorhidrato de cocaína y popper. Los tres detenidos se encuentran a disposición de la justicia, entre ellos el ingeniero bioquímico que lideraba la banda, a la espera de su respectiva formalización.
0: Lo que le pasa a Santiago no le pasa a Chile. ¿Qué pasa en San Pedro de Atacama?
1: El sector turístico proyecta cifras positivas ante las fiestas patrias, alcanzando entre 70 y 90% de ocupación hotelera en San Pedro de Atacama, mientras diversos alojamientos locales ya registran su capacidad totalmente copada para el fin de semana largo.
0: Temuco.
1: Temuco celebrará las fiestas patrias del 16 al 20 de septiembre con ramadas en el Parque Isla Cautín, la Cumbre Huachaca, el desfile oficial y variadas actividades costumbristas en el Estadio Germán Becker.
0: Chillán.
1: Autoridades conformaron una mesa territorial para proteger la Reserva Nacional Ñuble, coordinando acciones desde Chillán junto a comunidades aledañas para resguardar la biodiversidad y el patrimonio natural de la zona frente a futuras amenazas ambientales.
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1: Concepción oficializó su candidatura para organizar los Juegos ODESUR 2030. La organización deportiva suramericana podría entregar una respuesta durante noviembre. Ornella Mellado con los detalles.
4: El Comité Olímpico de Chile oficializó la postulación de Concepción para convertirse en sede de los Juegos Suramericanos ODESUR 2030. La candidatura fue presentada ante la Organización Deportiva Suramericana luego de que el gobierno regional del Biobío entregara una carta de intención. El gobernador Sergio Yacamán confirmó que la próxima edición todavía no tiene una sede definida y señaló que continuarán las conversaciones con los ministerios de Obras Públicas, Deporte y Viviendas para evaluar las inversiones necesarias. Uno de los principales desafíos será la infraestructura. Según Yacamán, la región requiere un velódromo, una piscina olímpica, una arena y una villa olímpica. También se analiza utilizar las instalaciones de Santiago para algunas disciplinas, convirtiendo a la capital en subsede. Las autoridades regionales ya han sostenido conversaciones con el presidente José Antonio Kast y el ministro del Deporte Francisco Riveros. Además, se espera que representantes de la Organización Deportiva Suramericana visiten la región una vez finalizados los actuales Juegos Suramericanos en Santa Fe, en Argentina. La definición podría conocerse durante noviembre.
1: El Ministerio de Bienes Nacionales lanzó la plataforma Chile Te Quiero Endiciochado para buscar los panoramas de fiestas patrias. Sobre esto nos cuenta más Javier Vera.
5: El Ministerio de Bienes Nacionales lanzó el visor territorial Chile Te Quiero Endiciochado, plataforma que permite buscar distintas fondas ramadas, ferias costumbristas, picadas y circos autorizados para visitar durante estas fiestas patrias a lo largo de todo el país. La ministra de Bienes Nacionales, Catarina Parot, explicó más detalles.
6: El Ministerio de Bienes Nacionales tiene una herramienta que se llama el Sistema Nacional de Información Territorial, en la cual se coordinan todos los datos entregados por distintas instituciones a lo largo y ancho del territorio. Entonces, esta vez quisimos armar un visor especialmente para nuestras fiestas patrias. Eso significó que a lo largo y ancho de todo nuestro territorio, nuestros seremis consiguieron la información oficial, fondas de las picadas, de las ferias costumbristas.
5: La plataforma se puede utilizar desde cualquier dispositivo que tenga acceso a internet. A través de la página bienesnacionales.cl, en ella podrás recorrer desde Arica hasta Punta Arenas, incluyendo la isla de Juan Fernández, revisando los distintos panoramas para este fin de semana. Los datos utilizados para el mapa son entregados por IDE Chile y el Sistema Nacional de Información Territorial, que pone a disposición información geoespacial y utiliza los datos para desarrollar herramientas útiles para las personas.
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1: Una auditoría realizada por la Contraloría Regional de Ñuble detectó una serie de irregularidades en el hospital de Chillán, dentro de ellas que se priorizan las operaciones a familiares de los funcionarios del hospital. María Belén Araya con toda la información.
7: La Contraloría Regional de Ñuble informó que el Hospital Clínico Herminda Martín de Chillán aún no se refiere a las irregularidades detectadas en los registros GIES, en los que se evidenció a pacientes fallecidos aún incorporados en las listas de espera y privilegio de familiares de funcionarios en las cirugías del centro de salud. Respecto a esto último, el informe inicial de la Contraloría detectó un total de 21.547 cirugías entre 2020 y 2024. De ellas, 3.905 corresponden a familiares de funcionarios del recinto de salud y 2.334 fueron realizadas en un tiempo de espera menor a la media establecido por el Ministerio de Salud. Por otro lado, se constató que el centro de salud aún no puede aclarar la diferencia en los casos de lista de espera. En el sistema interno hay 41.996 incidentes, mientras que el central solo 29.002. Y de la misma forma existen 23 pacientes fallecidos que aún aparecen en la lista de espera local.
1: Llegamos al final de esta entrega informativa. Nos volvemos a encontrar, por supuesto, en un rato más con toda la actualización de las noticias. Que estén muy bien. Hasta pronto.
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11: Son las 9 de la mañana.
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mañana de la radio. Hoy en dos bloques. Yo hasta las 11 y desde las 11 hasta la 1 con Juan Pablo Lara. Así que bienvenidos a nuestra programación. Sí, sí.

¿Sabes? Oye, estamos así en esta mañana. Oiga, gris jornada, quiere y no quiere llover, ¿eh? Ahí está. Invierno todavía. Corte Suprema ratificó cadena perpetua por violación con femicidio cometido el 2022 en Calbuco. Se trata de Luis Barría, que fue condenado por el Tribunal Oral en lo Penal de Puerto Montt a presidio perpetuo calificado por crimen de Lorena Cárdenas. Para el fiscal Marcelo Maldonado, la sentencia demuestra el compromiso para erradicar la violencia de género. Maullín, más de 50 familias del proyecto habitacional COYAM podrían recibir sus viviendas en octubre próximo. El conjunto habitacional del Comité Luchando por un Sueño, esto en la comuna vecina, se encuentra prácticamente terminado y solo resta completar gestiones técnicas y administrativas para concretar su entrega. Lo destaca la prensa a esta hora.

0: Las 9 de la mañana con 23 minutos, 9 con 23. Saludos cordiales a quienes están junto a nosotros a esta hora. Explosión con ácido clorhídrico en piscicultura en Puerto Montt lesionó en el rostro a trabajador. La Dirección del Trabajo se enteró por terceros del accidente laboral registrado el pasado viernes, realizando una fiscalización ayer lunes en la planta ubicada en el sector Chinquihue. El funcionario se encuentra internado en la H con diagnóstico reservado. Parque Costanera de Puerto Montt representa a Chile en Bienal Iberoamericana de Brasil. El espacio público fue seleccionado como una de las obras que participarán en el certamen de arquitectura y urbanismo que se efectuará en Brasilia, bien digo. Lo destaca la prensa también.
1: Esto es
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3: Son las 9:30 minutos.
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6: Así es, hay 7 grados y los cubiertos van a estar así durante toda la jornada, según lo que indica el informe meteorológico. ¿Eh? Se esperan 17 grados como máxima para hoy. Para mañana bien digo, nublado y chubasco, 6 y 14. Para el jueves, 17, se espera nublado, 3 y 16 grados, según indica el informe meteorológico para el día de hoy. Tenemos brisa de 5 kilómetros por hora, ráfagas de 9, no ha caído agua en las últimas 24 horas. Tenemos una visibilidad acorde, sí, 6 kilómetros. La humedad relativa del aire en Los Muermos alcanza el 96% y la presión atmosférica 1021 hectopascales.
2: Este fue el informe meteorológico en la mañana de acogida.
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Dios, qué linda canción a esta hora de la mañana, amigas mías, amigos. Oiga, en toda la jornada hoy día, en el matinal, hasta las 11 te voy a acompañar. Después viene con Pablito Lara, ya para seguirte acompañando en el día de hoy. Disfrutando, compartiendo nuestra programación, nuestra música, la compañía de todos los días. Hoy vamos a hacer un concurso, ¿eh? Hoy vamos a regalar una tarjeta de bingo al Colo Colo de San Carlos. Están buenos los premios, ¿no? Nuestro amigo Colo Colo, que están organizando un bingo bastante bueno. Y que nos dijeron, Iván, te vamos a llevar unas tarjetitas para que le regales a tus auditores. Así que con gusto, por supuesto. Así que un ratito más vamos a comenzar con aquello, ¿ya? Así que atentas, atentos. Fíjese que revocaron, bien digo, la libertad y enviaron a prisión a imputado por fracturarle la nariz a su pareja en Maullín, ¿eh? Ataque en Molchino, en Puerto Montt, dejó a tres personas heridas con arma blanca. Se trata de dos jóvenes, entre ellos un adolescente de 17 años, fueron detenidos por carabineros tras el incidente registrado la jornada del domingo. Estuvo fuerte la gresca, parece, ¿ah? ¿Eh?

Faltan 9 minutos para las 10 de la mañana aquí en la radio. Saludos cordiales, gracias por estar junto a nosotros a esta hora, queridas amigas y amigos que están junto a nosotros aquí en la frecuencia modulada a esta hora de la mañana. Vamos a seguir revisando la prensa. Fíjese que Quirós y plan fiscal del gobierno, ajustaremos la táctica todas las veces que sea necesario, pero no la estrategia. El presidente Boric reveló hospitalización de su hija y defendió la salud pública. El exmandatario dijo que su hija estuvo una semana internada en la UTI del hospital Ezequiel González Cortés por una neumonía. La salud pública es un orgullo de Chile y tenemos que cuidarla, dijo. Sujetos balean a hombre en bloc de departamentos en Pudahuel. Hasta ahora se investigan los motivos del hecho. Entre las hipótesis se barajan un altercado entre el fallecido y los sujetos, dice la nota a esta hora.

Morir o morir, morir o morir, eso es lo único que yo sé. Esta otra parte de la canción no me la sé. Ya, oiga, faltan 4 minutos para las 10 de la mañana. 4 minutos para las 10, ¿le gustó? ¿Quieres ser mi amante? Nuestro WhatsApp habilitadísimo, más 569-6752-1729. Fíjese que incendio destruyó 2 viviendas y una veintena de caballerizas en Maipú. No hay personas heridas producto del siniestro que afectó al campamento El Esfuerzo. Rusia advierte a Polonia que dejaría de existir en 2-3 días en caso de ataques. Lo destaca la prensa a esta hora.

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2: Son las 10 de la mañana.
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Ya nomás, ahí estaba la cuequita, mi alma. Las 10 de la mañana con exactamente 7 minutos y medio. Avanzando en esta mañana de música, de compañía, para quienes están en la sintonía de la radio a esta hora. Saludos cordiales, gracias por estar junto a nosotros, por supuesto, aquí en la radio, ¿eh? Saludos cordiales para quienes están junto a nosotros, para quienes disfrutan de esta jornada al día de hoy. Así que, si quieres pedir una canción, escribe nomás, pues, más, y te podemos programar ese buen gusto musical.

estamos así juntos compartiendo esta hora aquí en la Red Acogida, la música, la compañía, para quienes están junto a nosotros aquí en la frecuencia modulada. 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Quienes nos acompañan a esta hora...

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2: Son las 10 y 30 minutos.
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1: Oiga, comenzamos el regalito, a regalar tarjeta de bingo para que se anoten. El Club Deportivo Colo Colo de San Carlos, atención. Invita a toda la comunidad de los Muermos y alrededores a su gran bingo y ramada, la Colo Colina, para este 17 de septiembre del 2026. A contar de las 7 de la tarde, en nuestra sede del Club Deportivo Colo Colo, los fondos que se recaudan van a ir en directo beneficio para la institución. Hay 10 premios, primero 100.000, segundo 60.000, tercero 40.000, cuarto 50.000, quinto 50.000, sexto 40.000, séptimo 40.000, octavo 40.000, noveno 50.000, décimo 80.000, adhesión 5.000 pesos. Habrán empanadas, bebidas, completos, cantinas, surtida, música en vivo con los reales de la cumbia. Gracias por su cooperación. Valor de la entrada a la fiesta, 3.000 pesos, ¿eh? Pero usted puede pagar 5.000 y le da derecho a todo. Pues al bingo se puede ganar un premio más el baile. ¿Qué le parece? Eso lo organiza el Club Deportivo Colo Colo. Buenos días, Iván. Así que pueden anotarse ahora, comiencen a llamarnos o por el WhatsApp. Buenos días, Iván, un gusto en saludarlo igualmente. Podría ser la canción con olor a hierba de Emanuel. Que tengas un excelente día. Bendiciones. Con olor a hierba. Pero por supuesto lo buscamos acá de inmediato. Con olor a hierba. A hierba. ¿Qué bulla tiene ahí usted, colega? Vamos. Vamos a la música.

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1: Muy bien, así estamos a esta hora aquí compartiendo con cada uno de ustedes a través de la frecuencia modulada. Donde quiera que se encuentren, ahí estamos nosotros acompañándoles con música, compañía a esta hora.
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Ricky Martin más se llama la canción, ¿no? Somos acogida acompañándole. 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Felicidades en Fiestas Patrias, les desea a cada uno de ustedes que están junto a nosotros a esta hora de la mañana. Oiga, estoy regalando esta tarjetita de bingo, ya tenemos anotaditas personas que se quieren ganar una tarjeta de bingo que organiza el Club Colo Colo de San Carlos para este 17 de septiembre, pues. Hay 10 premios de 100.000, 40.000, 50.000, 60.000 y 80.000 pesos. ¿Qué le parece? Son 10 premios. Buenos días, Iván. ¿Podría ser la canción Vete con ella de Lucero? Gracias.

0: Ahí estábamos escuchando Vete con ella aquí en la radio. ¿Ah? Vamos a hacer un breve alto, ya me despido ya, porque don Juan Pablo viene en instantes. 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No era ese Vete con ella, parece, ¿no? Bueno, no sé, pero al menos eso fue lo que me apareció a mí, querida amiga, querido amigo que está junto a nosotros. Hacemos un alto, ¿verdad? Y ya estamos de regreso. Dejamos que deje de enjugar don Pablo para que se haga presente acá en un instante más, queridas amigas y amigos aquí en la radio. Yo me despido, vuelvo mañana, si Dios así lo permite.
1: Vete con ella, pues, y no.
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4: Son las 11 de la mañana.
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1: Hola, ¿cómo están? Qué gusto saludarles. Comenzamos ya esta segunda parte, segundo bloque de esta mañana de acogida para este martes 15 de septiembre. Nuestro WhatsApp activo desde muy temprano. Más 569-6752-1729. O bien, nuestro teléfono 652-2116-14. Hasta la una de la tarde vamos a estar compartiendo buena música, informaciones y, por supuesto, compañía aquí en Radio Acogida. Quédate con nosotros.

Sheila Durcal para acompañarnos en la música, invitada esta mañana de acogida de día martes 15 de septiembre. 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

Qué tremendo recuerdo, llegaba la voz de los mexicanos de Garibaldi. Oye, recuerda, hay un gran bingo y ramada, estamos anotando, estamos inscribiendo mediante el WhatsApp de la radio, a través de nuestro teléfono. El Club Deportivo Colo Colo de San Carlos les invita a todos a este gran bingo y ramada, la Colo Colina, para este próximo 17 de septiembre, a contar de las 19 horas en su sede del Club Deportivo Colo Colo. Esto es en San Carlos. Los fondos a recaudar irán directo beneficio para la institución. 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

0: Oiga, buena música siempre para compartir hasta las 13 horas, hasta la 1. Recuerde, puede seguir participando, puede seguir enviando sus mensajes, llamándonos por teléfono aquí a la radio, ya sea para anotarse por esta tarjetita de bingo, bien para pedir alguna canción o tal vez saludar a alguien en especial. La verdad, no te... En este martes 15, donde Dolores está de onomástico, de santo, felicidades para quienes hoy están de cumpleaños, para quienes hoy van a celebrar algo especial, algo importante, que tengan un día realmente espectacular.
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Qué tremendo recuerdo llegaba en la voz del gran Nicola Di Bari. 11:25 ya de esta mañana, el martes 15 de septiembre. 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
2: Son las 11 y 30 minutos.
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0: En la música nos acompañaba Mijares. 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

0: Recuerde que puede seguir participando por esta tarjetita de bingo y entrada a la ramada al mismo tiempo. El Club Deportivo Colo Colo de San Carlos les está invitando a la comunidad de los Muermos y alrededores a este gran bingo y ramada denominada La Colo Colina. Esto es para el día jueves 17. Comienza a las 19 horas esta actividad ahí en la misma sede social del club. Hay 10 buenísimos premios. Además hay fiesta con música en vivo junto a los rivales de la combi. O sea, es que ahí puede participar mediante nuestro WhatsApp o bien a nuestro teléfono. 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Se han modificado, se han cambiado algunos horarios de las actividades, tengo entendido, para estas fiestas patrias en la comuna. ¿Me escucha bien? ¿Sí me escucha? Y para ello estamos con el alcalde de la comuna, Emilio González Burgo, quien nos va a comentar también. Está junto a nuestro buen amigo también de comunicaciones del municipio, se me fue su nombre.
1: Luis Rey.
0: ¿Cómo está, Lucho, alcalde? Bien. Muy buenos días.
2: Hola, Pablo, ¿cómo estás? Muy buenos días a los auditores de Radio Cogía. Estamos en actividades ya pre-18eras, así que tenemos algunas novedades importantes para la comunidad respecto a modificación, Pablo, de las instancias de todas las actividades de 18, sobre todo la del día 19, dado que se nos avecina lluvia.
0: Sí, hay pronosticado lluvia para este 19, sábado 19.
2: Y no poca, digamos. Hemos revisado ayer, todos los días revisando, y ya hoy día tuvimos la información directa desde el Tepual respecto a que sigue firme, digamos, la lluvia para el día 19, que es una lluvia no menor sobre 15 milímetros en el día. Eso nos impide poder realizar actividades que teníamos planificadas para el día 19. Así que hubo modificaciones ahí, Pablo, para que la comunidad pueda ya tener los conocimientos respecto de aquello para la planificación que también tienen las organizaciones. Por lo pronto, el desfile comunitario del día 19 se suspende. Se suspende el desfile del día 19, que era las 12 del día.
0: Eso era en Plaza de Armas.
2: En Plaza de Armas. La fiesta de la chilenidad también el día 19 se suspende. Se adelanta la chilenidad 17 y 18.
0: Ah, ya. Ya. Esto era para 3 días.
2: Era 2 días.
0: 18-19.
2: 18-19.
0: Del 19 al 17.
2: Exacto. Ya. Las actividades que están planificadas para el día 19 se realizan el día 17, una vez terminado el desfile escolar. El desfile escolar el 17 está planificado a las 11 de la mañana, el 17 no llueve. A las 11 de la mañana, con la presencia de prácticamente todos los estudiantes de la comuna, y eso nos alegra mucho. El realce que los establecimientos educacionales le han dado a esta actividad que retomamos el año pasado, y estamos, eso se va a realizar tal cual estaba planificado a las 11 de la mañana el día 17. Una vez terminado el desfile, estimamos 14 horas, 15 horas, comienza la fiesta de la chilenidad en la plaza. Las actividades que estaban planificadas para el día 19 se trasladan, se adelantan al día 18, donde van a haber grupos folclóricos, stand de comida, y también cerramos ese día con...
3: La Chicombo. ¿El 18?
2: El 17.
3: El 17 con el grupo Acordes del Alma.
2: Acordes del Alma. Y ese mismo día 17 se realiza la inauguración de las ramadas a las 20:30 horas en la fonda de la segunda compañía de bomberos en el Club de Leones.
0: Ah, perfecto. Ellos ¿ya? quedaron como fondo oficial.
2: Claro. Estamos viendo, esperando la comunicación del sacerdote, el padre Juan, para ver cómo lo hacemos con el Tedeum, que está estructurado para el día 19. Y eso va a ser una comunicación que dentro del día vamos a realizar. Todavía no hemos tenido la conversación con el sacerdote. Nuestra intención es que si el sacerdote puede el día 17, hacemos
0: el traslado del 17.
2: Claro, a eso, a las 18, 19 horas. Pero eso está por verse. Eso
0: se hace como todos los años en la catedral, sí, en la iglesia católica.
2: Sí. Lamentablemente, aquí, muy a nuestro pesar, la verdad es que hemos estado en reuniones ayer, hoy día, para poder ver el tema climático que no depende de nosotros, digamos. Y tener un día 19 con la lluvia que está pronosticada hasta hoy.
0: Es bastante incómodo para todos.
2: Es muy incómodo, los locatarios, los artistas, la gente que va a concurrir. Hay juegos infantiles, los niños no van a poder divertirse, lamentablemente, con lluvia, así como está pronosticado. Porque si fuera una llovizna, no sé, 5 o 6 milímetros al día, podemos decir arriesguémonos. Pero hasta el día de hoy se mantiene firme los 16, 18 milímetros del día.
0: Hasta 20 podrían llegar.
2: Hasta 20. ¿Eh? Entonces, el Tepoal nos ratificó hoy día que el pronóstico se mantiene. Y no podemos arriesgarnos. Estamos ya a 15, por lo tanto no podemos seguir especulando y rogando a Dios que no
0: llueva o que no caiga mucha agua este día, el 19.
2: Exacto, así que lamentablemente vamos a la fiesta de la chilenidad 17 y 18. El desfile escolar el día 17. Se suspende el desfile comunitario, de organizaciones comunitarias, para el día 19, y la inauguración de las ramadas es en la fonda, en el Club de Leones, que está a cargo de la segunda compañía de bomberos, a las 20:30 horas del día 17. Ese es el súper resumen.
0: Okay. Sí. Luchito, bueno, todas las actividades se hacen ahí en el anfiteatro, frente al municipio.
3: Sí, sí, bueno, la idea que venga don Emilio es que podamos darle la primicia a Radio Acogida, de que sabemos que es una radio que escucha bastante gente y que estamos al día. Nosotros como municipio durante el día vamos a estar generando toda esta información que está entregando nuestro alcalde en nuestras redes sociales. Ahí ojalá ustedes nos ayuden a compartir también. Pero más allá es eso, que tenemos los cambios para el 17 y 18, los días de la chilenidad. Estamos viendo el Tedeum, si se cambia para el día 17 en la tarde o en la mañana. Y el 18 tenemos ya normalidad como lo teníamos planificado, partiendo con grupos locales, terminando ese día. El 18 terminamos con la Chicombo, un grupo muy conocido, que buenísimo para terminar bailando el 18, como se medita estas fiestas patrias. Así que es más que nada eso. Va a ser en la Plaza de Armas, ahí vamos a tener carpita. Hay organizaciones comunitarias que van a estar en la venta de productos. Vamos a tenerlo como lo hemos tenido en el asado, en el carnaval, el patio de comida, que es una carpa, es la similar, entendido.
2: Es similar.
3: Entonces tenemos todo disponible para que la comunidad como municipio pueda festejar de una forma entretenida, diferente, para algunos que no pueden ir a otros lados, como municipio se le da esta facilidad. Lamentamos que por lluvias tengamos que cambiar las cosas, pero preferimos que tengamos más espacios para que puedan compartir a que no tener nada disponible.
0: Por supuesto, entonces el 18 quédese en casita porque no va a haber nada en la plaza.
3: El 19. No, el 18 sí tienen que ir a la plaza.
0: 17, 18, sí, actividades normales en la plaza.
2: Sí, es que el 18 los pronósticos dicen que empezaría a llover a eso de las 21 horas.
0: Más tarde.
2: 22 horas, entonces no tenemos problema en realizar nuestras actividades como estaba planificado el día 18. El 19 es el día del problema, claro, sí. Digamos que...
0: O sea, el 19 no vaya a ninguna parte, no se salga a mojar, que es claro. Casita, disfrute del 17, el 18 de las actividades.
2: Sí, vea la parada.
3: Vea la parada militar, claro, tranquilo, que en la casita y batiendo la parada.
2: Y disfrute en familia, digamos. Sí.
0: No pase a salir o se pase de frío ahí cuando...
2: Claro. Sí, la ramada o la fonda de la segunda compañía también es día 17 y 18. El 17 la inauguran. Nos pidieron ellos como institución que podamos estar y se haga una inauguración, va a estar ahí un grupo folclórico, un grupo de baile, y eso es a las 20:30 horas.
0: O sea, las ramadas, porque son 17, 18 y 19, el día 19 ahí depende de cada organización, sí. Si esto se mantiene o cortan sus actividades. Sí. Ah, sí. Depende de cada
3: organización. De cada organización. Sí, ahí nosotros como municipio solo otorgamos los permisos y vemos el calendario, pero tengo entendido que no tenemos el día 19 nada en la comuna de fiestas nocturnas.
2: Así que.
0: El 17 y 18.
2: Y eso es, Pablo, y la verdad es que vuelvo a insistir en algo: no es voluntad nuestra, es voluntad climatológica, digamos, y el bienestar y no vaya en perjuicio de los locatarios, de la misma gente, que quién va a querer salir un día de lluvia, sí. Si hay un poco de frío, los niños, queremos que todo lo contrario, exista entretención. Por eso 17 y 18 va a ser. Y empezamos, reitero, con el desfile
3: escolar
2: a las 11 de la mañana.
3: Que retomamos después de varios años. El año pasado ya se retomó, ahora nuevamente, así que es algo...
0: Bastante tiempo de desfile en la comuna.
2: Sí, exacto. Y quiero agradecer, Pablo, aprovechando el espacio, a todos los establecimientos educacionales aquí. Nosotros no nos olvidemos que ya no somos sostenedores como Municipalidad de la Educación, es el SLEP, pero los colegios, por voluntad común, digamos, todos, quisieron que este desfile sí se haga y ellos pusieron la fecha, el día 17, encantados nosotros. Hay algunos colegios que por tema de movilización no van a poder asistir del campo, pero la gran masa estudiantil va a estar en el desfile.
0: Presente en este desfile. Sí. Muchas gracias, alcalde. Gracias por darnos esa oportunidad y posibilidad de que seamos exclusivos en dar esta información. Y a ti también, Luchito, por estar acá.
2: Y atento a nuestras redes. Sí. Y que la ustedes
0: y siempre,
2: también.
0: Siempre infórmense en los canales oficiales.
3: Sí, eso
0: porque es verdad. De repente hay mucha noticia falsa que incita o invita a la gente a algún tipo de actividad, pero que no es real. Así que siempre hay en los canales oficiales de la Municipalidad de Los Muermos, de la radio, en fin. Pero siempre con canales oficiales.
2: Eso es, Pablo. Muchas gracias. Un abrazo.
3: Que tengan todos muy buena tarde.
0: Que tengan un buen día.
2: Sí, igual.
0: Gracias. Chao. 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
1: Son las 12 y un minuto.
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12 con 10 minutos, mediodía con 10 minutos, nuestra cueca, pues el baile nacional presente en esta programación de radio acogida para este martes 15. Y con esta música también nos preparamos para anticiparnos a esta celebración del 18. 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

Los Rodríguez y la música Dulce con Vena, Dulce con Vena, bien digo, 12 con 16 ya, mediodía con 16 minutos, hasta las 12 con 30 hoy día. Sí, ahí viene Melissa Lefier, de 12 y media a 1. Recuerde que nos puede seguir contactando todavía al más 569-6752-1729. Ese es el WhatsApp de la radio. Bien, nos puede llamar directamente a nuestro teléfono 652-211614, tal cual lo hizo Pedrito para programar Ayapu.

La música de Yapu también presente en esta tarde del martes 15 de septiembre. 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

12:24 y ya 12:24 minutos. Tarde de este martes 15. Oiga, ya estamos entrando a tierra derecha para celebrar estas fiestas patrias 2026. Para muchos un largo fin de semana. Se prevé y se esperan lluvias por lo menos para el sábado 19 con bastante agua en la zona. Hasta 20, 22 milímetros posiblemente caigan el día sábado 19. Nosotros vamos a estar con una programación bonita el día 18 y también el 19 de septiembre para que ustedes si se queden en casita y puedan disfrutar de la programación de Radio Acogida. Nos habían pedido una cancioncita, ¿cierto? Sí, vamos a tocarla de inmediato. ¿Cómo está, amiga Gloria? Saludos. Gracias por estar en nuestra sintonía. Recordamos a Palito Ortega y esta Chevecha.

0: 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Oye, después de la pausa ya realizamos el sorteo para esta tarjetita de bingo y ramada que organiza el Club Deportivo Colo Colo de San Carlos.
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3: Son las 12 y 30 minutos.
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7: Oye, antes de que pasemos al siguiente bloque de la radio, porque ya... Melissa Lefian está ahí lista para comenzar su programa habitual de los días martes. Vamos a realizar el sorteo de esta tarjetita de bingo y entrada al mismo tiempo de esta ramada. Señora Jessica, me va a ayudar. Son, ¿cuántos? 14. ¿Cuántos? 14 personas se contactaron para esta tarjetita. Vamos al primero, ¿no, Martín? Sí, vamos al primero. Del 1 al 14, saque un numerito. Del 1 al 14, un numerito.
8: El
7: 10. El número 10. Páseme para acá. El número 10. ¿A quién corresponde el número 10? A Juan González, de Cumbre Alta. Mire, pues, saludos para nuestro buen amigo Juanito González, de Cumbre Alta. Es el ganador de esta tarjetita de bingo. La puede retirar en la radio, obviamente, de aquí a mañana, porque esta actividad es el día 17. Ahora sí, nos vamos. Muchas gracias. Ya llega Voces Íntimas con la conducción de la matrona, Melissa Rifiano.
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10: Muy buenas tardes. Aquí estamos una vez más en su programa Voces Íntimas, con un hermoso día de sol de septiembre que me encanta. Ya nos hacía falta un poquitito de luz, chiquillas, porque pasa bastante que tendemos a bajar un poquitito el ánimo cuando hay tantos días de lluvia, tanta oscuridad. Pero ¿para qué? Si no vamos a hablar de depresiones ni cosas así. Ya, simplemente hay que disfrutar los días de sol. Y quizás no relacionado tanto con ese tipo de cosas, pero dentro de estas semanas, igual, ustedes saben que yo como que semana a semana voy abordando distintos temas. Y me llamó un poco la atención. Ahí, la semana pasada tuve una paciente muy linda con la que estuvimos conversando, y quizás puede que hayan muchas más de nuestras auditoras que también estén pasando por lo mismo. Y al menos a mí, una de las conversaciones, más que una atención propia, ir a hacerse un chequeo, etcétera. De repente hay atenciones que hacemos nosotras las matronas que no pasan tanto por el examen físico, sino que más bien porque ayudamos a que la persona entienda lo que le está pasando, ¿ya? Y en este contexto, las mujeres de sobre 40, ¿ya? No necesariamente van a estar pasando por la etapa propiamente tal, pero después de los 40 vienen muchísimos cambios en todo nivel en la mujer. Entre los 40 y los 45 hay cambios sutiles. Y de los 45 en adelante, el periodo quizás entre los 45 y los 55, ya si lo extendemos un poco más, vienen una serie de cambios súper importantes que van a depender de cada mujer y de acuerdo a también, como lo mencionaba, cómo te afecta el entorno, ya tiene que ver un poquitito con el tema de salud mental, entre comillas, porque de repente pasamos por etapas en donde nos sentimos un poco más tristes, un poco más contentas, y como les digo yo, probablemente hoy día todos andamos animosos y felices dentro de estos días de sol que te llenan de ánimo, etcétera. Pero también hay personas que, y sobre todo mujeres que están pasando por esa etapa, ¿ya? ¿En qué etapa nos referimos? Al climaterio, ¿ya? Ahora, no es que entre los 40 y los 45 yo voy a empezar a tener cambios y que menopausia y todo eso. No, hay mujeres que en esa etapa todavía se embarazan, tienen planes, proyectos y cosas relacionadas a la maternidad, que no hay ningún problema en que las vayan a cumplir si hay una buena preparación previa, ¿ya? Pero sí me refiero a cambios hormonales, a cambios de ánimo, cambios que se ven también en el propio cuerpo en cuanto a vitaminas, en cuanto a la piel, al pelo, y que de repente si no los sabemos llevar y no los sabemos enfrentar, pasa que se empiezan a exacerbar esos síntomas, ¿ya? Y esas cosas una de las principales formas de sobrellevar eso es entender, y es saber, es conocer y ir abordando cada etapa de acuerdo a lo que nos va pasando, ¿ya? Tengo pacientes que dentro de las cosas más habituales, entre los 40 y los 45 comienzan, o ya pasadito los 40, comienzan a tener cambios a nivel de su menstruación. ¿Qué quiere decir? Que de repente tienen menstruaciones más abundantes o menos abundantes. De repente les llega un mes, el otro mes no les llega, al mes siguiente sí les llega, y no han hecho ninguna variación en cuanto a método anticonceptivo, alimentación, ni nada. Entonces, llegan a la consulta preocupadas de qué me está pasando. Y ello no les explica. Después de los 40, hay un pequeño cambio, como un ajuste hormonal que es fisiológico. ¿Qué quiere decir esto? Que es normal que le pase a todas las mujeres, ¿ya? Porque el cuerpo empieza a trabajar con un nivel distinto, ¿ya? Como que cambia un poquito las revoluciones. Y eso va a estar dentro de la normalidad, ¿ya? Siempre les digo, cuando algo les afecta a su vida cotidiana, tienen que estudiarlo y revisarlo, chequearlo, etcétera, ¿ya? Pero lo habitual sí es que entre los 40 y los 45 hayan ahí cambios sutiles. De los 45 en adelante, cuando empiezan estas irregularidades menstruales en la mayoría de las mujeres chiquillas, de repente hay pacientes que llegan a la consulta con 52, 53 años y me dicen, no, a mí se me cortó mi periodo hace ya como 2 años, nunca tuve ninguna molestia. Y regio, perfecto, si el cuerpo está en un perfecto equilibrio, probablemente esa sintomatología va a ser muy sutil, ¿ya? Pero no en todo el mundo es así. Y por eso nosotros nos dedicamos a la consejería, el acompañamiento y el estudio del climaterio, que es una de las cosas que a mí más me gusta hacer, porque pasa que es súper rico y es muy gratificante de repente tener la conversación con una persona que te dice, ¿sabes qué? Encuentro que estoy rara. Pacientes de 48, 49 años, que todavía les llega su menstruación saltada, les llega cada 2 meses, cada 3 meses, de repente poquito, de repente mucho. Y me dicen, no sé específicamente lo que me pasa. Y por eso vengo a consulta. Hace rato que no iba al ginecólogo, que no iba a la matrona, porque, no sé, tengo la T, por ejemplo. Las pacientes que tienen la T de cobre, que dura 10 años, casi no aparecen por la consulta hasta que empiezan a sentir alguna cosa rara o tienen algún tipo de infección y aparecen muy esporádicamente. Y en ese momento es cuando consultan y me dicen, oye, ¿sabes qué? Siento que este último tiempo he estado rara, no sé lo que me pasa. Y ahí uno les comienza a preguntar. Y dentro de esas sintomatologías que es más fácil enfrentar cuando uno entiende, está, por ejemplo, la falta de memoria, ¿ya? Que de repente dice como, no, ¿sabes qué? Es que ando como mucho más despistada, como que de repente me dicen algo, como que se me olvida, o a veces también me cuentan cosas y o se me olvida o bien me afecta mucho, ¿ya? Que también pasa eso. Cuando están esa época de cambios hormonales y hay como este desorden ahí en las hormonas, pasa que de repente, claro, uno dice, oye, ¿y en realidad qué me importa? Pero vi, por ejemplo, una noticia en la tele y me dio una angustia, me dio una pena y me puse a llorar. Y claro, uno, cuando estamos en ese tipo de conversación con las pacientes, uno se ríe porque es como, ya, sí, pero vivió la novela. Sí, pero anduve triste toda la semana por lo que pasó en la novela. Y pasa, y es normal porque cuando uno está en niveles hormonales bajitos, va a cambiar el estado de ánimo. Nosotras las mujeres dependemos de nuestros niveles hormonales. Entonces, si estamos en un periodo bajo, donde nuestro sistema se está regulando a nivel a un nivel bajito de hormonas, va a pasar que vamos a andar más sensibles, va a pasar que cosas que ni siquiera nos deberían afectar nos van a afectar. Y eso está dentro de lo que sucede en ese periodo. ¿Ya? Ahora, si esa sensación de angustia, de tristeza, de no entender qué nos pasa, va afectando las relaciones que tenemos con las otras personas, a nivel de familia, de pareja, ahí es cuando hay que entrar a intervenir, ¿ya? Pero este cambio de ánimo de repente estar muy triste por algo o muy feliz por otra cosa, entre los 45 y los 55 años, mientras todavía les esté, entre que les llega el periodo, no les llega el periodo, o quizás se les cortó hace 10 meses, 12 meses recién para que se establezca y se vuelva a lograr ese equilibrio hormonal, es completamente habitual, ¿ya? Va a ser normal, entre comillas, cuando es leve, cuando no es algo que se quede.

0: para siempre, ¿ya? Sino que pasamos por ese periodo que andan de repente un poquito más mañosas o de repente más sensibles y a veces como muy felices de la nada. La idea de el concepto es que entendamos que, claro, que la estamos en un periodo de desequilibrio hormonal fisiológico que está buscando llegar a un punto de regulación donde probablemente después de los 50, 55, vamos a llegar a ma poder mantener estados de ánimo completamente parejos, ¿ya? Y nosotros lo vemos mucho, si hacemos la comparación, y a mí me gusta también que vean un poquitito la lógica. Si hacemos la comparación de cuánto teníamos, no sé, ya mujeres de 40 que ahora tengan 55, si hacen la comparación en su forma de ser, sus estados de ánimo, a los 55 ya llegas a un periodo donde es mucho más sutil, las personas mayores tienden a ser un poco más calmadas. Algunas, no todos, ya sabemos que igual hay partes de características de la personalidad de las mujeres, pero dentro de si podemos hablar a nivel hormonal, sí, nos afecta, ¿ya? Y va a haber un como una especie de cambio de personalidad. Y esto también tenemos que extrapolarlo a la primera etapa de la vida de la mujer también, ¿ya? Cuando a los 11, 12 años, empezamos con estos cambios hormonales donde se activa el ciclo reproductivo, pasa también que tenemos cambios de ánimo. Y eso lo podemos conversar quizás con nuestra mamá, que va a decir, no sé, sí, cuando tenías 10 años eras completamente tranquila, una niña muy dócil. Claro, y después le preguntamos ya, ¿y a los 15? No, o sea que cambió tu personalidad 100%. Y es real. Si llevamos eso de los 10 a los 15, entre los 45 y los 55, 45-50, también hay un cambio de personalidad en la mujer, en forma de sentir las cosas. Y nos marca la etapa del fin de la vida reproductiva, ¿ya? Ahora, después de los 55 ya no voy a estar ovulando, teniendo esos cambios, esas variaciones de ánimo, que tienen que ver con la fertilidad también. Y voy a estar como mucho más en equilibrio. Ahora, si después de eso se quedan algunas personas en etapas como, a ver, que llegan a una regulación hormonal, pero no en niveles óptimos, sino que de repente quedan con unos niveles hormonales un poquitito más bajos, pasa también por otros factores que van a tender un poquitito más hacia como la depresión y cosas que hay que tratar en otros niveles, ¿ya? Hablando específicamente de regulación hormonal entre los 45 y los 55, si yo como mujer noto que tengo variaciones de ánimo, que hay cosas que me afectan más, que me afectan menos, o de repente tengo esos enojos explosivos o esos llantos de la nada, es porque estoy pasando por un periodo de regulación hormonal y tengo que entenderlo primero yo como mujer para poder pedirle a mi entorno, a mi familia, a mi pareja, a mis hijos, que entiendan lo que me está pasando. Y eso es muy útil, ¿ya? Porque las pacientes me han dicho de repente, claro, yo no entendía por qué me estaba pasando eso y pensaba que, no sé, porque me estaba volviendo loca, que cómo puedo ser así, que a veces no entiendo, yo no quiero ser así, no quiero pelearme con todo el mundo, pero ando enoja. Y así, va a andar enojada de repente, va a andar muy contenta a veces, va a tener frío de la nada o calor todo el rato, ¿ya? También son síntomas y es parte de. Ahora, cómo lo afrontemos nosotros, cómo lo vayamos entendiendo y cómo vayamos pasando esas etapas es algo que tiene que ver con cómo lo vamos a enfrentar personalmente y si esos síntomas nos alteran la vida cotidiana, insisto, chiquillas, vayan a consultar, ¿ya? De repente uno les puede dar más herramientas para que afronten mejor eso, ¿ya? Otra cosa que también afecta a la vida familiar y es muy normal, muy frecuente, ya no sé si tan normal, normal, pero es muy frecuente que pase la baja de la libido, ¿ya? Entre los 45 y los 55 sí vamos a tener menos ganas y es normal que haya menos ganas si lo vemos estrictamente desde el punto de vista hormonal. Ya vamos, no vamos a tener esos pic hormonales que son unas subidas hormonales que vienen en el periodo de la ovulación y que tienen directa relación con la libido, con las ganas de estar con la otra persona. Ya de repente en la pareja, en esas etapas, cuando la mujer está pasando por ese periodo, no es consciente de que le está pasando eso, de no tener tantas ganas de tener relaciones con su pareja, y no lo asocia a este periodo de climaterio, se tiende a pensar que perdí quizás el interés en mi pareja. Mi pareja tiende a pensar que lo estoy rechazando, que quizás ya no quiero estar con él, y vienen esos conflictos. Pero si nosotras como mujeres sabemos entender que mira, ¿sabes qué? Lo que pasa es que, nada, pues, estoy ya como entrando en la época de la menopausia o estoy recién pasando por la menopausia. Obviamente me explicó mi matrona que voy a tener menos ganas. No quiere decir que yo no te quiera, simplemente me dan menos ganas, ¿ya? Y eso a nivel fisiológico, a nivel físico, se puede ver fácilmente con el tema de la lubricación, ¿ya? Vamos a tener una menor lubricación porque los niveles hormonales no nos permiten llegar a una lubricación óptima y va a depender ahí de muchos factores, pero también hay coayudantes que podemos utilizar para ir mejorando estas relaciones, ¿ya? Así que básicamente, obviamente, climaterio y este periodo es algo que nos puede dar una infinidad de programas, ¿ya? Vamos a seguir quizás abarcando un poquitito más en esto que lo habíamos dejado quizás dentro de los primeros capítulos, pero es súper interesante, chiquilla, y a mí por lo menos me gusta mucho conversar de esto con las pacientes porque siento que salen muy empoderadas y les hace muy bien. Así que conservemos el concepto del mes de la matronería de agosto, que no solo pueden ir a consultar a la matrona cuando tengan algún problema específico, alguna infección o alguna dolencia, ¿ya? También pueden ir por consejería y es algo que de repente hace muy bien, ¿ya? Nos vemos entonces la próxima semana en su programa Voces Íntimas. Espero que pasen un bonito 18, unas bonitas fiestas. Acuérdense ahí de los consejitos de la semana pasada. Y me pueden escribir al WhatsApp más 569-7953-0945. Más 569-7953-0945. Y me encuentran en Patagonia Médica Los Muermos los días martes. Que estén muy bien, nos vemos.
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5: Son las 13 horas y un minuto.
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9: La tragedia del hogar en Petrovken, el Ejecutivo reconoce cierta tolerancia del Estado con estos centros de larga estadía que están fuera de norma. Se anuncian medidas.
10: Ministra Chumalí pone en duda el informe de Contraloría que detectó 73 horas de espera para pacientes con riesgo vital entre 2024 y 2025 en hospitales de Santiago.
9: Incendio hasta ahora en el barrio Mata. El tránsito sigue interrumpido en la calle San Diego. Más temprano, otro siniestro destruyó parte del campamento El Arenal en Maipú.
10: CAST le presentó a los partidos un plan de emergencia laboral y el timonel de Evópoli no descarta incluso subsidios transitorios. Desde el Frente Amplio piden un presupuesto pro empleo.
9: Reglamento de la Ley de Seguridad Municipal abre un nuevo flanco con los alcaldes. La Moneda tuvo que salir a descartar que sume una nueva causal de destitución. Ahora, igual están por retirar y revisar el documento.
10: Cuenta regresiva para el 18. Finalmente, las fondas de Concepción podrán cerrar después de la medianoche. 400.000 vehículos ya salieron de Santiago en la previa.
9: Desde el exterior, ¿qué tan peligrosa eres? La portada de la revista Time habla de un punto de inflexión en la inteligencia artificial. Esa es la pregunta que le hacen. Oligarca ruso habría pagado la boda del hijo de Trump.
10: A los 85 años muere en Francia el destacado documentalista Patricio Guzmán, director de La Batalla de Chile.
9: Y en el deporte, el ciclismo en ruta le da el tercer oro a Chile en los Juegos Sudamericanos. Pulgar descartó un conflicto con Córdoba por su ausencia en La Roja.
5: 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Una, tres minutos. Una, tres minutos.
10: Hacemos el diario de Cooperativa desde un Santiago que está completamente despejado a esta hora. 24 grados tres décimas, subimos una décima completa, perdón, un grado completo desde que iniciamos el diario de Cooperativa hace poquito más de media hora. 24 grados tres décimas, les decía, esperamos una máxima de 28.
9: Vamos a las calles de Santiago, ahí en el barrio Mata, un incendio que consume dos empresas, hay cortes de tránsito, se suma lo de la mañana en un campamento ahí en Maipú y a un crimen que queda al descubierto en Pudahuel. Felipe Cofre, buenas tardes.
11: Hola, muy buenas tardes, Rodrigo. Claro, todavía hay trabajo del Cuerpo de Bomberos de Santiago con sus 12 compañías, 22 carros, en esta emergencia que termina consumiendo dos empresas. Una en donde se inicia el fuego, en una empresa que elabora, fabrica y distribuye elementos o implementos de seguridad, para guardias de seguridad, ropa principalmente, que estaba en fardos. Por lo tanto, ese incendio o las llamas fueron bastante difícil apagarlas en este lugar y se propagó rápidamente una segunda empresa, que es una imprenta con bastante también material combustible que generó grandes llamas de gran altura y una densa columna de humo negro que se pudo ver desde varios puntos. Ahora el humo es blanco, quiere decir que ya está más o menos controlada esta emergencia, no del todo, eso sí, ya circunscrito, es decir, el fuego contenido y evitando que se propague a otros puntos, a empresas colindantes de este sector. Nosotros nos encontramos en calle San Diego con calle Santiago, lo que produce, que genera en este punto cortes y alteraciones de tránsito por los vehículos de emergencia que se encuentran todavía trabajando en este lugar. Calle San Diego, por ejemplo, el tránsito que va en dirección hacia el norte se encuentra suspendido a la altura de Ñuble. Lo mismo, suspensiones de tránsito en calle Nathaniel Cox, en calle Centeno y en calle Arturo Prat, una manzana completa en donde se encuentran suspensiones del tránsito debido a esta emergencia. Habló más temprano el comandante del Cuerpo de Bomberos de Santiago, Juan Pablo Slaco, que se refirió a los primeros minutos, las primeras horas de combate de esta emergencia.
12: Se tratan de dos propiedades, una bodega de insumos de seguridad y otra una imprenta, las cuales están en este minuto en desarrollo. El fuego estaría contenido en este sector, no se estaría propagando para los sectores aledaños de del incendio. Por lo tanto, estamos en una fase de extinción todavía, con 22 carros, unidades trabajando en el lugar.
11: Claro, y a esta hora ya quedan labores de remoción y enfriamiento para evitar que el fuego se reactive. Otro siniestro, más temprano, durante esta madrugada, afectó a una toma, a la toma El Arenal, que se encuentra ubicada entre el límite de la comuna de Cerrillo y de Maipú. Ahí se consumieron dos viviendas por completo y cerca de 20 caballerizas. Se presume que el fuego habría iniciado en ese lugar por la gran cantidad, nuevamente, de material combustible que existe en ese sector. Rápidamente el fuego se propagó. Afortunadamente no resultaron personas lesionadas. Sí, los mismos vecinos tuvieron que sacar a los animales, caballos principalmente. Algunos de ellos se extraviaron, que corrieron por la existencia de las llamas, y lamentablemente algunos de ellos también terminan muriendo producto de esta emergencia y que no pudieron escapar finalmente. Escuchamos la voz de algunos vecinos de la toma del Arenal que se refirieron precisamente a la emergencia que los despertó esta madrugada.
13: Alrededor de las 5 de la mañana se produce un incendio aquí en el campamento del Arenal. Personal de bomberos concurre también con personal de la Prefectura de Control de Orden Público de Carabineros a controlar el incendio. Al momento el incendio en su expansión se encuentra controlado, pero bomberos todavía sigue en labores de combate contra el fuego. Bueno, según la información que nos entregan, serían dos domicilios los cuales se encuentran afectados y el resto serían pesebreras. Personal de Carabineros aisló el sitio del suceso, prestó resguardo a personal de bomberos y a personal civil que se encontraba en el lugar para apoyarle el combate al fuego por parte de las compañías que se encuentran.
11: En definitiva, es el capitán Pablo Letelier el que entrega detalles respecto a las labores que realizó bomberos y carabineros prestando asistencia en esta emergencia. Cambiamos de tema, nos vamos a la comuna de Pudahuel, porque el equipo ECO y la brigada de homicidios investigó durante esta madrugada un crimen que se efectúa al interior de un bloque de departamentos. La víctima, un hombre de 28 años, le abrió la puerta a sus propios atacantes. Es la hipótesis que se maneja. Llegaron a este edificio un grupo de desconocidos que la misma víctima dejó entrar, y cuando iban subiendo por las escaleras es atacado, reciben un único disparo en la cabeza, estos sujetos huyen y lo dejan fallecido en el lugar. Habló el fiscal Esteban Silva del equipo ECO del Ministerio Público, quien entregó detalles respecto a los peritajes que se realizó en el sector.
14: La víctima, que es un ciudadano chileno, fue atacado al parecer por 3 personas a los que había recibido relativamente recientemente, lo había hecho ingresar al recinto. No alcanzaron a ingresar al departamento y por circunstancias que estamos investigando se produce este altercado en que la víctima resulta con impactos de bala que le provocan la muerte en el lugar.
15: Y todavía no hay personas detenidas respecto a este crimen que se investiga. Podría tratarse incluso como el intento de una quitada de droga o un eventual ajuste de cuentas. Nos quedamos pendientes, por supuesto, acá con el trabajo todavía de bomberos de Santiago en el barrio Mata, en calle San Diego, en donde sigue el trabajo de extinción de las llamas en estas 2 empresas que se consumieron por completo y que significado también el corte de tránsito en este sector.
9: Ese es el corazón del barrio Mata, cerca, por ejemplo, a pocas cuadras del Teatro Caupolicán. Gracias, Felipe.
15: Buenas tardes.
10: Y este es un tema que ha resurgido después del incendio que terminó con la vida de 16 adultos mayores en Pitufquén este fin de semana. Alrededor de 500 son los centros de este tipo, conocidos como ELEAM, que operan irregularmente y podrían ser más. Ex ministros de salud piden que se haga un rediseño sanitario ante el aumento de personas de la tercera y de la cuarta edad en nuestro país. Cristiana Burto, buenas tardes.
16: Así es, muy buenas tardes. Las carteras de salud y desarrollo social, en un trabajo conjunto, anunciaron una serie de medidas para abordar el problema de la gran cantidad de adultos mayores que se encuentran en centros que no cumplen con las condiciones para su funcionamiento. Todo esto a raíz del fatal siniestro que dejó a 16 personas fallecidas en un establecimiento de larga estadía para adultos mayores en Pitufquén. En concreto, el anuncio más importante es la creación de una institucionalidad diferenciada a los ELEAM que pueda recibir adultos mayores autovalentes, con el fin de crear una oferta escalonada que diversifique el rubro para que los adultos mayores que no puedan tener un tutor familiar a cargo puedan tener una vida digna. Desde el gobierno indicaron que realizarán 3 acciones concretas respecto al tema. Harán pública la oferta de ELEAM que tienen resolución sanitaria al día, transparentando a las familias qué centros cumplen con los requisitos. También buscarán reforzar las medidas de prevención y respuesta para evitar situaciones como la de Pitufquén, y también se seguirá realizando fiscalizaciones, pero serán focalizadas en los centros sin autorización sanitaria para que logren cumplir los requisitos y regularizar su situación. La ministra de Salud, Mai Chomalí, explicó las razones por las que no se han cerrado los centros que no cumplen con autorización sanitaria, por lo que justifica las medidas que está tomando el gobierno.
17: Nosotros tenemos la capacidad de financiar más cupos para estos pacientes, pero no existen dispositivos que puedan recibir estos cupos. O sea, la cantidad de ELEAM que puedan recibir pacientes con dependencia moderada o severa son limitados, y por eso estamos dando la posibilidad de crear otro tipo de dispositivo y de aumentar los cupos. Esperamos muy sinceramente que en el más mediano plazo podamos decir que todos los adultos mayores que no pudieron quedarse en su familia están en un lugar seguro y fiscalizado por el sector.
16: Bien, de acuerdo a los datos del gobierno, hoy existen 23 ELEAM públicos con cupo para un poco más de 1.300 personas, mientras que hay otros 900 hogares privados autorizados por resolución sanitaria. Sin embargo, también se indica que son alrededor de 500 los centros que operan en la irregularidad, los que incluso probablemente sean muchos más los que hasta el momento para el Estado y la sociedad están siendo invisibles. Según datos del Instituto Nacional de Estadísticas, a partir de 2028 en Chile habrá más adultos de 75 años y niños menores de 15, cifra que para 2045 se espera que se triplique, por lo que la población del país cada vez será de más edad. Por estas razones que los exministros de Salud, Álvaro Erazo y Osvaldo Artaza, piden que se modifique la política sanitaria del país en aquella dirección.
18: El aumento de nuestra población de adultos mayores más de 65 años implica hacer un rediseño de nuestras políticas de salud y también de protección social en orden a crear de verdad, pero con índices de calidad, una red de protección social sólida, permanente y que aborde las situaciones de abandono.
19: Chile está envejeciendo a una velocidad que Europa tardó un siglo en alcanzar. Nosotros lo estamos haciendo en unas pocas décadas. Como país no estamos preparados para este ritmo de envejecimiento. El desafío es mucho más complejo de lo que parece. Fiscalizar con mano más dura para cerrar residencias de un día para otro nos arriesga a dejar a muchos ancianos sin un lugar digno donde estar.
20: Hola.

0: que tiene que preocuparse, porque nosotros nos preocupamos de nuestro enfermo. Si no se preocupa la familia o aquí los médicos,
1: los doctores esperan a la familia que vengan a buscarlo porque están dados de alta. Porque a veces hay camas que están de alta, no se van, y las camas son pocas, sobre todo en la UCI. Entonces necesitan que se vaya para que vaya, venga otro más grave y sentar en la UCI.
2: Tengo que esperar hasta que llame, porque ¿cómo hago? ¿Entiendes? Es difícil a veces. Están acostados, o sea, no tienen dolor, no tienen nadie. La gente aquí en una sala de espera, sufriendo, ¿me entiendes?
3: Bien, en síntesis, desde el gobierno afirman tener la capacidad de financiar cupos en ELEAM para adultos mayores, pero que no existen dispositivos que puedan recibir esos cupos. Es por eso que se dispone de la creación de esta institucionalidad con el fin de hacerse cargo del problema, y una de las medidas que podría aportar es que se pondrá a disposición también recintos que están desocupados para entregarlos en comodato a fundaciones que tengan interés. Y desde la cartera de salud indican que ya hay organizaciones interesadas para que así se le pueda dar un espacio digno a los adultos mayores cuyas familias no los pueden cuidar.
4: Un problema gigantesco y que va a ir acrecentándose a medida que los adultos mayores vayan aumentando en nuestro país respecto del resto de la población. Por eso nos decía en la mañana temprano el subsecretario de Servicios Sociales, Alejandro Fernández, que se ha tolerado, esa fue la palabra que él ocupó, por mucho tiempo hogares irregulares. Si estos cierran, los adultos mayores no tienen otro lugar donde estar nomás. Cristian Aburto, gracias por la información. Buenas tardes.
5: Perfecto, buenas tardes.
6: Hay más, sabemos de las reacciones a este informe de Contraloría que reveló esperas de hasta 3 días para pacientes en riesgo vital antes de recibir atención en hospitales públicos de la región metropolitana. Esto entre enero del 24 y mayo del 2025. Habló la titular de la salud hoy día, Jorge Espinosa Cuellar. Buenas tardes.
7: Hola, buenas tardes. Las conclusiones que se desprenden del informe de Contraloría parecen alarmantes. 143.000 pacientes de alto riesgo o en riesgo vital habrían sido atendidos en los plazos superiores a los establecidos en las orientaciones médicas del Ministerio de Salud. El organismo fiscalizador detectó registros de más de 73 horas posteriores para la primera atención de personas con riesgo vital, en cuyos casos se recomienda la atención inmediata, y casi 84 horas para pacientes de alto riesgo, que debieron ser atendidos en 30 minutos. El presidente de la Comisión de Salud del Senado, el socialista Juan Luis Castro, llamó públicamente a las autoridades a hacerse cargo de esta situación.
8: ¿Por qué pasa esto? Porque muchas veces no hay cama disponible, hay que hacer derivaciones que demoran, o simplemente porque está atochado el servicio de urgencia donde concurrió. Esta realidad que va y que viene es un paisaje al cual no nos podemos acostumbrar. Por eso es perentorio que la Subsecretaría de Redes Asistenciales y el Ministerio de Salud tome firmes cartas en el asunto y evite, sobre todo ahora, en los meses que ya se aproximan, que son de mayor concurrencia, más accidentabilidad, a que las personas no se jueguen la vida o la muerte en una espera prolongada y a veces agónica en las puertas de un servicio de urgencia público.
7: El consolidado de información circularizada número 24 de la Contraloría puso la lupa sobre 19 hospitales o centros asistenciales públicos de la región metropolitana. Un 27% de los pacientes incluidos en esta revisión, es decir, 634 mil personas, habrían sido atendidas en tiempos de oportunidad establecidos para su respectiva categoría de priorización, en tiempos que van más allá. Se incluyen aquí los que llegaron como pacientes complejos y los de bajo riesgo. Los que concentran la mayor cantidad de casos son el Hospital Sotero del Río, con 83 mil casos, el Félix Bulnes, con 76 mil, el Hospital El Carmen, con 74 mil, y el Barros Luco, con 73 mil. Pese a que se trata aquí de un periodo revisado que se inserta en el gobierno anterior, es decir, desde enero de 2024 a mayo de 2025, la ministra de Salud, May Chomalí, puso en duda que los pacientes hayan tenido que esperar todo ese tiempo y se atrevió a adelantar otra posible explicación.
9: Un paciente que es clasificado como C1 es un paciente que está en riesgo vital. Por lo tanto, si yo lo atendía a las 72 horas, ese paciente debió haber fallecido. Es difícil de creer, puede también haber un error en la clasificación, pero

0: subsecretario de redes asistenciales ha instruido a mirar aquellos casos en que sobrepasaban con creces los tiempos de atención para ver si no es efectivamente un tema de registro. Si es un tema de registro, tenemos que obviamente mejorar los sistemas para que efectivamente los registros reflejen la realidad.
1: En efecto, el análisis de Contraloría se efectuó sobre la base de los registros informáticos entregados por cada servicio de salud. Y la misma Contraloría señala en su informe que cada servicio tendrá que verificar los tiempos informados en los sistemas y en aquellos casos de mayor gravedad en que se confirme dicha demora, instruir un procedimiento disciplinario.
2: Jorge, gracias.
1: Buenas tardes.
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4: 400.000 vehículos ya salieron de la región metropolitana por fiestas patrias, aunque se esperaba eso como el total de los que iban a salir. En este fin de semana largo, el pic de congestión todavía se espera para el jueves. El gobierno además entrega información para un 18 seguro. Gloria Gutiérrez, buenas tardes.
5: ¿Qué tal, Verónica? Buenas tardes. Y con las fiestas patrias ya a la vuelta de la esquina, las autoridades refuerzan las medidas de seguridad y contingencia de cara a estas celebraciones que comenzarán ya dentro de los próximos días. En las autopistas que conectan la región metropolitana con otros puntos del país, se aplicará la reconocida medida del peaje a Luca. Este jueves 17, desde las 7 de la mañana a la 1 de la tarde, en las rutas 68, ruta 5 Sur y 5 Norte. También el día viernes 18 entre las 7 de la mañana y las 10 de la mañana también en los peajes de las rutas 68 y 5 Norte. Esto para que los automovilistas prefieran circular en las horas de menor flujo vehicular. Escuchamos al respecto al ministro de Obras Públicas subrogante Nicolás Balmaceda y al subprefecto de Tránsito, Carreteras y Seguridad Vial, teniente coronel de Carabineros Néstor Vega.
6: Ya el fin de semana pasado más de 300.000 vehículos dejaron la capital, se sumaron 100.000 más el día lunes y por lo tanto ya son 400.000 vehículos fuera de Santiago. Y se estima que dentro de los próximos días, particularmente el día jueves y viernes, sábado, son 400.000 vehículos, poco más de 400.000 vehículos más que van a dejar la capital.
7: Durante el año pasado, durante la misma fecha de fiestas patrias, tuvimos 24 fallecidos, lo cual lo observamos con preocupación, puesto que al conteo del día de ayer, solamente al cierre del día de ayer, tuvimos 8 fallecidos en accidente de tránsito.
5: Bien, por otra parte, en el Paseo Bulnes, en el centro de Santiago, distintas prestaciones del Estado estuvieron presentes en el marco de la Fonda Preventiva, donde se entregaron medidas de seguridad y prevención que desplegará el Estado durante estas fiestas patrias. Sobre los puntos críticos que se han detectado en la región metropolitana, las medidas que se tomarán, escuchamos al delegado presidencial Germán Codina.
8: Junto con la circulación, ¿no es cierto?, vehicular, nos interesa mucho particularmente fondas grandes. Sabemos de la Semana de la Chilenidad, también las fondas del Parque O'Higgins y otras zonas de la capital para las cuales se ha dispuesto resguardo policial, pero sobre todo también se le ha exigido a través de las resoluciones que ha dictado la delegación presidencial de la región metropolitana disponer de los guardias privados para poder garantizar al interior de los recintos las condiciones apropiadas para que la gente pueda disfrutar en familia.
5: Bien, para estas fiestas patrias habrá un aumento en la dotación policial de 5.000 funcionarios de carabineros en las calles. También habrá reforzamiento en las fiscalizaciones en rutas, todo de cara a estas fiestas patrias, donde el mensaje principal, sobre todo para las personas que saldrán de Santiago, es a la conducción precavida, al autocuidado y a no manejar bajo la influencia del alcohol ni tampoco utilizando el celular.
4: Claro. Si va a manejar, no tome. Y si toma, entregue las llaves, pues es siempre lo más fácil. Gracias, Gloria. Buenas tardes.
5: Buenas tardes.
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2: El deporte, Ernesto Contreras, bienvenido, buenas tardes.
10: ¿Qué tal? Hola, Vero, Rodrigo. Hola. Hablemos de deporte, partiremos por el fútbol y hablaremos del Juego Sodesur, donde cayó otro oro para la delegación chilena, porque ha sido noticia hoy lo que declaró por su Instagram Eric Pulgar, quien rechazó otra vez la nominación de la selección chilena de fútbol, que a propósito sumó dos amistosos más para el mes de noviembre para jugar contra Colombia, partidos en primero en Cali el 13 del presente del mes referido noviembre, y después el 17 en el Estadio Nacional. Sin Pulgar, uno cree que ayer reconoció en sus redes sociales que habló con Córdoba y que no dijo por qué no viene a la selección, pero sí que el foco lo pusieran en otros, no en él, en los jóvenes, que él no se movía ni por críticas ni elogios. Bueno, habló hace minutos, recién, Pablo Milad respondió a la pregunta sobre Pulgar y él sí dio señales de por qué Eric Pulgar no está en la selección y básicamente dijo que era una renuncia por los motivos que él explicaba.
11: Yo respeto la decisión de Eric, yo hablé con él personalmente.
12: ¿Se lo confirmó?
11: No, lo hablé hace 2 años con él, un año y medio, y él estaba bastante dolido con los medios principalmente, con la gente y la afección familiar que tuvo, el hecho de no rendir como él esperaba, como quería en su momento, pero siempre él con la convicción y con la voluntad de hacer lo mejor posible por la camiseta de Chile. Son decisiones personales, nosotros las respetamos.
2: O sea, la culpa es suya, Ernesto.
10: Claro, es de los medios, como suele pasar. También de la gente. Dijo que con la gente también terminó medio quemado Pulgar. Él jugó por última vez en la selección chilena en la derrota 4-0 ante Colombia el 15 de octubre del 2024.
12: Es que perder 4-0 da harta crítica.
10: Sí,
12: ¿no?
10: Pero él se enemista con la gente, o la gente con él, en el partido con Bolivia, ese partido famoso que Chile pierde acá, cuando sale Brereton en el primer tiempo. Perfecto. El jugador más apuntado por la gente en ese partido fue Pulgar, de hecho fue pifiado y todo, así que, y también fue tratado por los medios de forma dura. Eso fue lo que provocó su renuncia. Sería bueno que también lo hiciera público, como ayer puso que el foco lo pusieran en otros, que él diga, yo no vengo más a la selección por esto, y creo que dejaremos todo de hablar de Pulgar, que no digamos que la selección chilena fue Charle Arangui y Arturo Vial, ¿sí? Un jugador que hoy está muy bien en Flamengo, pero no digamos que la selección fue un gran aporte en su momento, pero
2: lo
10: extraño
2: que
10: no
2: es que ahora estuviera.
10: Claro, ahora
2: un poquito echándose
10: era su momento, pero probablemente, pero si él no quiere, es libre, pero que lo diga, porque
12: además
10: lo diga.
12: Uno tiene todo el derecho a no estar donde no quiere estar, o
10: totalmente,
12: donde se sintió maltratado, o donde sintió que no lo entendieron. Yo eso lo valido.
10: Sí, sí.
12: Totalmente.
10: Pero si él lo dice públicamente y no lo dice Milad, como le acaba de decir, sería más fácil, así no preguntamos más por él, ni la gente tampoco, que no es que lo extrañe la gente. Si uno habla con la gente, dice, pero aquí va a venir Pulgar. Es uno el que dice. Es que están con el recuerdo de cuando él jugó en la selección, no lo hizo bien, como todos en ese proceso, aunque él quedó ahí en la foto con otros, con Maripán, que se siguió viniendo, y con varios otros que fueron como el emblema de esos malos procesos. Pero todo indica que Pulgar no volverá en lo pronto, por lo que ya confirma Pablo Milad. Así que esa historia la estaremos contando a las 14 con la selección chilena. Y en los Odesur, vamos a ir al tercer oro del Team Chile. Esta vez fue Aranza Villalón, que completó una gran jornada en Santa Fe. Se quedó con el primer lugar en la competencia de contrarreloj en ruta, donde detuvo el cronómetro con 47 minutos, 35 segundos y 4 centésimas. Con esto Villalón entrega el tercer oro, se une a Caterina Vidaurre en el ciclismo de montaña y a Ángel Inostroza en los eSports, como contábamos, que hace su estreno los eSports en estos juegos, y Chile ya tiene el primer oro. Esto le dijo Aranza Villalón a la cadena ESPN sobre su oro y también sobre el desempeño que espera tener el Team Chile en estos juegos en Argentina.
13: Muy contenta de llevarme esta medalla de oro en esta prueba que es mi especialidad, la contrarreloj individual. Y bueno, la verdad fue un circuito bastante rápido. Muy contenta, la verdad nos tocó un buen día. Las sensaciones estuvieron súper buenas. Sabía que de primera instancia iba a ser un gran día. No me equivoqué, fue un gran día. Es mi primer oro en uno sudamericano. Así que bueno, contenta por eso. Contenta por lo hecho del día de hoy, agradecida también del apoyo de los técnicos de la federación, que la verdad hicieron un muy buen trabajo el día de hoy, me dieron su apoyo y nada, agradecida del trabajo que vengo haciendo hace muchos años, así que nada, de verdad esta medalla la venía buscando hace mucho y pasaron años para que esto ocurriera y muy orgullosa.
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0: alza tras reportar 122 hospitalizados y 6 fallecidos asociados al virus durante el año 2026. Situación de epidemia y cobertura de vacunación de la provincia de Osorno. La cobertura provincial de vacunación contra la influenza alcanza actualmente 80,5% de la jurisdicción del Servicio de Salud de Osorno. Sin embargo, la autoridad sanitaria advierte sobre las brechas críticas de los grupos con mayor riesgo de epidemia. El porcentaje más bajo de inmunización se concentra en las personas de 60 años y más, con un 64%, y los niños de 6 meses y 5 años, grupo que registran 75,4% de cobertura. A nivel nacional y provincial, los antecedentes estadísticos reafirman la efectividad de la medida preventiva, evidenciando así de 7 cada 10 personas fallecidas por esta causa no contaban con su vacuna al día. El eje temático y declaraciones de la autoridad sanitaria, Carolina Lagos, también se refiere al Programa Nacional de Inmunización del Servicio de Salud de Osorno, recalcando así que la vacunarse no evita totalmente el contagio, pero reduce drásticamente el riesgo de desarrollar cuadros graves de hospitalización. Víctor Paredes Silva, encargado de la epidemia para la gestión clínica del Servicio de Salud de Osorno, informó que la vigilancia médica del PCR detectó 46% del virus, un 19% de influenza B y un 13% de virus respiratorio sincicial. Riesgo de adultos mayores: en el hospital base Osorno, el 26% de las personas 65 años y más consultan por causa respiratoria y permiten hospitalizadas contratarse, con el 9% del tramo de 15 a 64 años de edad. Una de la tarde ya con 32 minutos, seguimos revisando más informaciones en esta hora de la tarde. Joven haitiano se encuentra grave tras ser encontrado con 2 puñaladas en su espalda en Osorno. Los detalles lo entrega junto a Pablo Lara desde la provincia de Osorno. Buenas tardes.
1: ¿Cómo está, Jaime? Muy buenas tardes. Un joven de 19 años de nacionalidad haitiana se encuentra en estado grave en el hospital base San José de Osorno tras ser hallado con heridas cortopunzantes en la espalda. Todo esto junto al puente colgante que conecta los sectores de Ragua y Ovejería. El hecho quedó al descubierto luego que familiares de la víctima domiciliada en el campamento del Esfuerzo 1 junto a calle Martín Ruiz de Gamboa en Ovejería Bajo fueron alertados sobre la presencia de la víctima lesionada en el lugar. Por ello, personal del Servicio de Atención Médica de Urgencia SAMU trasladó al herido hasta el recinto asistencial, donde ingresó con neumotórax traumático y derivado de inmediato a pabellón quirúrgico, permaneciendo hospitalizado con diagnóstico reservado. En la diligencia resultó imposible obtener una declaración del joven debido a una dificultad intelectual que dificulta su comunicación y la investigación se mantiene en completo desarrollo. Desde la provincia de Osorno, para la Red Regional Acogida, informó Pablo Lara. Buenas tardes.
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0: Una de la tarde ya con 34 minutos. Seguimos revisando más informaciones. Autoridades avanzan en el plan para mejorar caminos rurales en la provincia de Osorno. La mesa de trabajo permitió abordar la necesidad de la conectividad rural y coordinar acciones para fortalecer la infraestructura vial, con el propósito de avanzar en soluciones concretas para la mantención y mejoramiento de los caminos rurales. El Gobierno Regional de Los Lagos convocó una importante reunión de trabajo junto con el Ministerio de Obras Públicas, alcalde de la provincia de Osorno, consejeros regionales, instancia donde se revisó el estado de la red vial y desafío que enfrenta la comunidad rural. El encuentro fue encabezado por el gobernador regional Alejandro Santana Tirachini, quien destacó la importancia de generar el diagnóstico conjunto y revisar el compromiso existente con miras reactivas y también optimizar la planificación de las obras para el territorio. Estamos en un punto de reflexión y un punto de inflexión y ver cómo reaccionamos en este plan. Para mejorar el plan, hubo un compromiso también por el Ministerio de Obras Públicas revisar la programación con el objetivo de optimizar y que definan en cumpla el objetivo del plan de estratégico de la provincia de Osorno. Asimismo, la autoridad regional manifestó la disposición del gobierno regional para evaluar los proyectos adicionales que permitan acelerar la iniciativa prioritaria para las comunidades siempre que estén generando beneficios concretos para la comunidad. El desarrollo territorial por parte del Servicio de Obras Públicas de Los Lagos, Jaime Quinteros, valoró el trabajo colaborativo y desarrollo con las autoridades locales y regionales, que destacó la infraestructura cumple un rol clave para el progreso del territorio. Nosotros como Ministerio de Obras Públicas creemos que la infraestructura, caminos más cortos en el desarrollo regional para el desarrollo de la provincia de Osorno, pero también para generar empleo y para mejorar la calidad de vida de todos los vecinos, afirmó. Por último, la autoridad del Ministerio de Obras Públicas explicó que existe una cartera de iniciativas que buscan impulsar mediante un contrato de conservación global proyectos específicos, administración directa, además de gestiones para disponer los recursos que permitan avanzar nuevas inversiones para la región. Seguimos avanzando con más noticias. Un oficio invitado a la ministra de Salud, Mari Chomalí, extendieron los consejeros regionales Gore, Rodrigo Arismendi y Tito Gómez, con la finalidad que puedan sesionar en la región una comisión de redes asistenciales de salud pública y el Consejo Nacional de Salud, instancia conformada por los actores públicos y privados ligados al ámbito sanitario. El objetivo es abordar los avances y procesos pendientes del Centro Oncológico Regional de Los Lagos. Arismendi dijo que también queremos que estas definiciones se tomen acá, de cara a la comunidad, y por mucho tiempo hemos visto en las regiones postergadas por las decisiones tomadas en Santiago, apuntó el consejero regional. Por lo tanto, su par Tito Gómez expresó que nosotros necesitamos a esto que se ponga en prioridad y asistan para que conozcan en terreno la situación que vive en nuestra región de Los Lagos, puntualizó la autoridad. Una de la tarde ya con exactamente ya 38 minutos, seguimos revisando más noticias en portada noticiosa. La comunidad de la Junta de Vecinos Juan de Dios Gajardo y grupo de adultos mayores también recibieron de manos del alcalde Jaime Bertín y los concejales Miguel Arredondo, Javiera Cabello, Juan Carlos Velázquez y María Teresa Banderas contenedores para residuos domiciliarios en el marco de la iniciativa que impulsada por el municipio de Osorno, con el objetivo de contribuir de mantener los barrios más limpios y fortalecer el bienestar de la comunidad. En la oportunidad, el jefe comunal señaló que esta campaña se concientiza, busca reforzar el orden de limpieza y cuidado del entorno de los barrios de la ciudad, iniciativa que fue destacada y valorizada por la presidenta de la agrupación comunitaria María Angélica Jaramillo. Una de la tarde con 40 minutos. Durante la tarde del día de ayer, en el sector Corte Alto, se desarrolló una emotiva acción de gracias por la patria, organizada por las Iglesias Unidas de Corte Alto, en el marco de las celebraciones de fiestas patrias. La instancia contó con la presencia de la alcaldesa Alicia Villar, junto con los concejales Gabriel Cañete, Ariel Nahuelpan, Gustavo Barría y Sandra Alvarado, además del representante de carabineros del retén de Corte Alto, quienes acompañaron en la significativa jornada de reflexión, unidad y agradecimiento por Chile. En este ambiente de fraternidad y encuentro con la comunidad, se reunió con el agradecer nuestra tierra y sus familias por el bienestar de todos quienes forman parte de Purranqui y sus localidades, dando un sentido especial a las fiestas patrias año 2026.
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0: Lo vamos a la provincia de Llanquihue. En el marco del Plan de Seguridad Pública, el Gobierno Regional de Los Lagos y el Gobernador Regional Alejandro Santana encabezó una reunión de trabajo junto con el Seremi de Seguridad Pública de Los Lagos, Francisco Muñoz, profesionales de la Subsecretaría de Prevención del Delito y equipos técnicos de gobierno regional con el objetivo de avanzar en nuevas estrategias para prevenir y disminuir los casos de abigeato que afectan principalmente a los sectores rurales. Durante el encuentro se analizaron alternativas que permitan fortalecer el trabajo preventivo y corporativo, herramienta tecnológica de vigilancia y mejores condiciones institucionales y acciones ajustadas realmente territoriales de la región. En esta primera etapa evalúan la implementación de acciones de piloto comunal prioritaria con el propósito de medir resultados e identificar herramientas más efectivas y también posteriormente ampliar aquella iniciativa que tengan impacto positivo en otros territorios de los lagos. El gobernador regional Alejandro Santana destacó que el abigeato es una problemática que afecta directamente a las familias y pequeños agricultores, generando importantes pérdidas económicas y una sensación de inseguridad en la comunidad rural, lo que dijo el gobernador.
3: El abigeato en la región de los lagos genera pérdidas para familias y principalmente para pequeños agricultores de más de 2.400 millones de pesos al año. Es por eso que junto al CEDEMI de Seguridad Pública hemos logrado socializar los impactos y la focalización de estos delitos. Valoramos la experiencia que nos propone la Subsecretaría de Seguridad Pública, pero lo más importante, que ese plan, que es un plan pensado de manera centralizada, podamos darle un sentido de realidad en el territorio. Obviamente requiere de ajustes importantes. No es lo mismo lo que significa la conectividad digital en Santiago que en una región. No es lo mismo los accesos en Santiago que en las regiones. No es lo mismo hablar de espacios de tránsito que obviamente tienen una connotación y un impacto mucho más fluido que los sectores rurales de la región de los lagos. Y es ahí donde creemos importante que las ideas matrices, las ideas generales, tengan un aterrizaje para poder enfrentar el abigeato de manera contundente. Hay información, la vamos a aprovechar y vamos a levantar dentro de nuestro plan de seguridad pública una propuesta que nos permita colaborar a esos pequeños agricultores, a esas personas que son vulnerables, a esas personas que son víctimas del delito del abigeato en la región de los lagos.
0: Durante la jornada también se abordó la importancia de fortalecer la denuncia ciudadana. Las autoridades señalaron que actualmente existe una cifra relevante de hechos que no son informados formalmente, estimándose que las denuncias representan aproximadamente de 50% de los casos ocurridos. Por ello realizaron un llamado a productores y familias afectadas a denunciar ante el organismo correspondiente, ya que esta información permite mejorar la focalización de los recursos, orientar de manera más efectiva el trabajo de las policías y desarrollar acciones preventivas acorde a las necesidades de cada territorio. Desde el gobierno regional destacaron que la seguridad pública requiere un trabajo coordinado entre instituciones, municipios, policía y comunidad, avanzando en soluciones preventivas que permitan proteger a las familias rurales y fortalecer la tranquilidad de las distintas comunas de la región de los lagos. Una de la tarde ya con 44 minutos. Se mantiene en prisión chofer ebrio que protagonizó accidente que mató a motociclista en Maullín. Más detalle lo entrega junto a Iván Santana para Red Acogida. Buenas tardes.
4: ¿Cómo están? Buenas tardes. Claro, porque la Corte de Apelaciones de Puerto Montt mantuvo la medida cautelar de prisión preventiva para el imputado de ocasionar un accidente de tránsito con consecuencias fatales a fines de mayo de este año en el sector rural de Olmopuyi, en la comuna de Maullín. La colisión ocurrió la madrugada de este sábado 30 de mayo, cuando se registró un violento impacto frontal tras el que perdió la vida un motociclista de 62 años. Su victimario, en lugar de prestarle auxilio, decidió emprender la huida, dejando la camioneta que manejaba al costado del camino con la puerta abierta y las luces encendidas. Casi cuatro meses después, la Corte de Apelaciones de Puerto Montt rechazó la solicitud de libertad de la defensa de Hernán Haroldo Care Sánchez, 60 años, conductor de la camioneta. Su defensa recurrió al Tribunal de Alzada buscando modificar la medida cautelar de prisión preventiva por una de menor intensidad, intentando incluso desestimar la concurrencia del delito tras haber huido del lugar de los hechos. Sin embargo, los magistrados fueron categóricos. El imputado se mantendrá en la cárcel. El fallo del Tribunal de Alzaba, que ratificó la resolución del pasado 3 de septiembre del Juzgado de Garantía de Maullín, entrega las razones del rechazo para los ministros. El estado procesal cuenta con elementos de convicción de sobra. El parte policial y la declaración de los testigos, el peritaje fotográfico de la CIAT, de Carabineros y la prueba de alcoholemia presumen fundamentalmente la participación material del imputado en los hechos. Todo ocurrió el 30 de mayo a las 2 de la madrugada, cuando Care Sánchez perdió el control de su vehículo y las pericias indican que cruzó el eje central de la calzada encontrándose de frente con la moto. La muerte del conductor de esta motocicleta fue instantánea. Las diligencias y empadronamiento permitieron localizar al propietario horas más tarde en su propio domicilio. Para Red Acogida, Iván Santana, buenas tardes.
0: Una de la tarde ya con 47 minutos, seguimos revisando más noticias en portada noticiosa. Con una inversión superior a los 230 millones de pesos, fue inaugurada la nueva plaza comunitaria del sector Loncura, en la comuna de Maullín, obra ejecutada a través del programa de pequeña localidad del Ministerio de Vivienda y Urbanismo, que permitió recuperar un espacio deteriorado, transformándose así en un nuevo punto de encuentro para cerca de 50 familias. El Seremi de Vivienda y Urbanismo en la región de Los Lagos, Mario Marchán, destacó que se trata de una obra largamente esperada por la comunidad y que contribuirá a mejorar la calidad de vida de las familias de Loncura. Por su parte, el consejero regional y presidente de la Comisión de Infraestructura de Gobierno Regional, Rodrigo Arismendi, valoró el impacto que tendrá esta nueva infraestructura e importancia de seguir impulsando inversiones del sector rural. En tanto, la presidenta de la Junta de Vecinos número 30 de Loncura, Elizabeth Hernández, manifestó que su satisfacción por la inauguración y llamó a los vecinos a cuidar la infraestructura asegurando de conservación del tiempo. El senador Fidel Espinosa destacó que el aporte del programa para pequeñas localidades, señalando que este tipo de iniciativa permite llevar inversiones públicas a los sectores rurales, requiriendo apoyo del Estado para concretar el proyecto de infraestructura. La actividad concluyó con el llamado a la comunidad y proteger, mantener este nuevo espacio de encuentro, recreación y convivencia para las familias de Loncura. Seguimos avanzando con más noticias, siendo la 1 de la tarde con 48 minutos. El Ministerio de Vivienda y Urbanismo de Los Lagos concurrirá a la Contraloría Regional de Los Lagos para que se determine si es procedente o no el cobro municipal de aproximadamente 52 millones asociados al proyecto habitacional de Nueva Ilusión en la localidad de Tegualda, comuna de Fresia. La iniciativa beneficia a 58 familias que esperan concretar su solución habitacional. El cobro corresponde a los derechos asociados a utilización territorial de una faja de caminos públicos en la ciudad para ejecutar la obra vinculada al proyecto, que esta situación adquiere especialmente relevancia porque la iniciativa contempla también una obra sanitaria para el mejoramiento del sistema de agua potable rural del APR de Tegualda, infraestructura que resulta clave para adecuarse a la habilitación del proyecto y además beneficiará a la comunidad en Bimbo y planteado por la faja que se encuentra bajo la competencia de vialidad y por tratarse de una iniciativa e interés público correspondiente a revisar y procedencia del cobro, lo que dijo autoridad.
5: Como Ministerio hemos entregado antecedentes técnicos y jurídicos, hemos conversado con los equipos municipales, con el alcalde, con autoridades regionales y parlamentarios y hemos puesto sobre la mesa distintas alternativas para rebajar o incluso eximir este pago. Sin embargo, frente a la imposibilidad de alcanzar una solución, hemos decidido recurrir a la Contraloría Regional de Los Lagos. Será este organismo el que deberá pronunciarse y determinar la procedencia de este cobro, porque nosotros no vamos a permitir que una situación administrativa termine perjudicando a familias que llevan años esperando su vivienda.
0: La controversia resulta especialmente relevante considerando que los recursos adicionales necesarios para habilitar el terreno y ejecutar las soluciones sanitarias del proyecto han requerido financiamiento público complementario al proyecto Nueva Ilusión, que fue incorporado ante la iniciativa que requiere apoyo y otras de habilitación y solución sanitaria, parcialmente infraestructura vinculada al abastecimiento del agua potable. Estamos hablando de un recurso que tiene un impacto directo de la obra necesaria para este proyecto y para mejorar las condiciones sanitarias para toda la localidad. Por esto, seremos como corresponde revisar este cobro y así evitar una controversia administrativa y permite generar mayores dificultades para concretar esta obra que beneficiará a familias y comunidad. El CNM también calificó la situación como inédita, especialmente porque hace pocos meses en el Mimbo entregó la misma comuna el conjunto habitacional rural Nehuenta Machuca, compuesto por 60 viviendas, y enfrentar la inconveniente de esta naturaleza, lo que dijo la autoridad.
5: Hace pocos meses, en esta misma comuna, entregamos al conjunto rural Nehuenta Muchuya, con 60 viviendas. Y ese proyecto se desarrolló y se entregó sin inconvenientes. Por eso cuesta entender que ahora, frente a otro proyecto de viviendas sociales y para familias de la misma localidad, tengamos que recurrir a la Contraloría para resolver esta misma situación. Hemos planteado alternativas concretas, pero el director de Obras Municipales de Fresia ha mantenido su negativa a avanzar en una solución, pese a que técnicamente somos sus superiores jerárquicos. Cuando un funcionario público tiene en sus manos decisiones que impactan directamente a las familias vulnerables, esperamos disposición para buscar soluciones.
0: Finalmente, la autoridad enfatizó que la controversia por el cobro no significa que las obras estén paralizadas. El proyecto continúa en ejecución y registra actualmente más del 60% de avance, por lo que el Ministerio mantiene su compromiso con contemplar las viviendas para las 58 familias beneficiarias, lo que dijo.
5: Estamos frente a una situación inédita, pero esto no significa que las viviendas estén paralizadas. Todo lo contrario, las obras continúan ejecutándose y ya superan el 60% de avance. Como Ministerio hemos seguido trabajando y cumpliendo nuestro compromiso con las 58 familias de Tegualda y vamos a seguir haciéndolo. Lo que no podemos normalizar es que un proyecto de viviendas sociales financiadas por el Estado tengan que enfrentar obstáculos de esta u otra naturaleza, especialmente cuando estamos hablando de familias vulnerables que esperan una solución habitacional. Por eso recurrimos a Contraloría, para que se establezca con claridad cómo corresponde proceder y para que quede absolutamente claro que este tipo de situaciones no pueden transformarse en un obstáculo para el derecho de las familias a acceder a sus viviendas.
0: La obra en desarrollo son fundamentalmente para mejorar el sistema de agua potable rural de Tegualda y permitir adecuadamente soluciones sanitarias en conjunto habitacional, por lo que desde el Mimbo se han invertido en mantener el cobro podrían generar el impacto económico y administrativo sobre la ejecución de estas obras y eventualmente retrasar su concretación.
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0: Lo vamos a la provincia de Chiloé. 8 establecimientos educacionales de Chiloé comenzaron a ser intervenidos mediante un proyecto de conservación. En conjunto representan una inversión de 357.597.851 pesos, destinado a mejorar las condiciones de infraestructura para estudiantes y comunidades educativas de distintas comunas de la provincia. El inicio de las obras concretó la Escuela Rural Coinco de Quillón, uno de los 4 establecimientos beneficiarios con recursos de contingencia de un total de 186 millones de pesos. Y en este grupo también se encuentran la Escuela Álvaro Vargas y de Keilen y Manao de Ancud, además del Liceo Bicentenario Insular de Achao. Las principales obras consideran en reposición consiste en evaluación de aguas servidas y mejoramiento de servicios sanitarios. Ante este proyecto se suman otros 4 financiados mediante subtítulo 31 y por 171.597.000 851 pesos. La obra incluye el recambio de una caldera de leña a pellet en la escuela diferencial Carlos de Ancud, cambio de ventanas, cierre perimetral y mejoramiento del servicio higiénico de la escuela rural de Vilpulli, en Chonche, pintura pavimento interior y servicio sanitario de la escuela rural de Huenao, en Curaco de Vélez, y recambio de canales, revestimiento de gimnasio y pintura de la escuela rural de Inac, de Puquildón. Los trabajos también tendrán un plazo de ejecución de 30 a 60 días. Cuatro personas resultaron lesionadas, en una de ellas de gravedad, tras una colisión entre un bus y una camioneta registrada en el sector de Palomar, en la ruta 5 Sur a Chiloé. Un accidente ocurrió por causas que son materia de investigación. Tras el impacto, los equipos de emergencia trasladaron a los afectados hasta el centro asistencial, mientras que el paciente con mayor gravedad fue derivado al hospital de Ancud. Durante el traslado, en condiciones clínicas, en el último paciente empeoró, por lo que los equipos médicos del SAMU de Chiloé debieron realizar maniobras de estabilización y porte de avanzado, además de mantener un monitoreo permanente del paciente.
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0: Bueno, a esta hora presentamos el informe del tiempo, lo vamos a la región de Los Lagos. A esta hora tenemos una condición actual de 16 grados, despejado. Para este día miércoles 16 tenemos una mínima de 6, una máxima de 17 grados, nublado a parcial. Para este día jueves 17 de septiembre tenemos una mínima de 3, una máxima de 18 grados, nublado a parcial. También revisamos el informe del tiempo de la provincia de Llanquihue. A esta hora tenemos una condición actual de 16 grados, nublado. Para mañana 16 de septiembre tenemos una mínima de 7, una máxima de 14 grados, nublado y chubascos. Para el día jueves 17 de septiembre tenemos una mínima de 4, una máxima de 16 grados, nublado. También revisamos el informe del tiempo en la provincia de Chiloé. A esta hora tenemos una condición actual de 13 grados, nublado. Para mañana 16 de septiembre tenemos una mínima de 5, la máxima de 15 grados, nublado y chubascos débiles. Para el día jueves 17 de septiembre tenemos una mínima de 3, una máxima de 14 grados, nublado. Bueno, así estamos presentando el informe del tiempo a esta hora de la tarde. Y hasta aquí llegamos con Portada Noticiosa. Continúa la programación. Radio Acogida, buenas tardes.
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1: ¿Cómo están? ¿Qué tal? Bienvenidos a esta primera edición de nuestro servicio de avisos y mensajes correspondiente a este martes 15 de septiembre. Atención Punta Arenas, Santiago, Puerto Montt, Temuco, Río Gallegos, Santa Bárbara, Puerto Varas y El Mañío. Se comunica el sensible fallecimiento de quien fuera mi querido esposo, padre, suegro, hermano, tío, abuelito y bisabuelito, Florian José Coronado Yersun, que en paz descanse, más conocido como Don Flo. Su cuerpo está siendo velado en la que fuese su casa habitación ubicada en el sector El Mañío, comuna de Fresia. Sus funerales se realizarán hoy martes 15 de septiembre, comenzando con una misa en la Iglesia Católica de El Mañío, luego a las 3 de la tarde para posteriormente dirigirnos al cementerio del mismo sector. Se invita a familiares, vecinos y amigos a acompañar en estos momentos de dolor, favor que compromete la gratitud de la familia Coronado Soto, familia Coronado Mancilla, Mesa Coronado y familia Asensio Coronado. Atención, al cumplirse un año del fallecimiento de quien fuera en vida, nuestra querida esposa, madre, suegra, abuelita y bisabuelita, Raquel Edith Almonacido Rogel, que en paz descanse, se realizarán 3 noches de rezo en la que fuera su casa habitación ubicada en el sector de Coyam, comuna de Maullín. Los días 16, 17 y 18 de septiembre a las 19:15. Invitamos a familiares y amigos a acompañar en estos momentos de oración y recuerdo, manteniendo viva su memoria y el amor que siempre nos unirá a ella. Asimismo, el día sábado 19 de septiembre a las 14:00 se oficiará una misa en la Capilla Inmaculada Concepción del mismo sector. Agradece sinceramente su compañía, Luis Orlando Oyarzo y familia.
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1: Atención, Gloria Paredes, esposo, hijo, nuera y nietecita, dan los más sinceros agradecimientos a todos los que nos acompañaron y ayudaron en el velatorio funeral de nuestro querido y recordado hijito, cuñado y tío Andrés Mancilla Paredes, que en paz descanse, quien el Señor le plasmó llevarlo a su presencia. En especial a los que hicieron el altar, a los que ayudaron de la cocina, también a la familia Triviño Gallardo por su incondicional ayuda, al pastor e Iglesia Evangélica Pentecostal por realizar servicios de velatorio y funeral, y a todos los que ayudaron y acompañaron de una u otra manera, nuestra eterna gratitud. Pero Jesús les dijo: «Dejad a los niños venir a mí, y no se los impidáis, porque de los tales es el reino de los cielos». Mateo 19:14. Diego Vargas, esposa e hijita, da los más sinceros agradecimientos a todos los que nos acompañaron en estos difíciles momentos por la partida a los brazos del Señor de nuestro querido hermano, cuñado y tío Andrés Mancilla Paredes, que en paz descanse. Querido Tatay, que en paz descanse. A la familia Paredes Aguilar, familia Aguilar Paredes, familia Paredes Altamirano, Paredes Mancilla, Paredes Ojeda, Paredes Paredes, Paredes Muñoz, Paredes González y a todos que de una u otra manera nos acompañaron en este difícil momento. Nuestra eterna gratitud. Atencio Los Muermos, Lepigüé, Cordillera Vieja, Puerto Montt, Ancud, Guellón, Gloria Paredes, esposo, hijo, nuera y nietecita, dar los más sinceros agradecimientos a todas las personas que nos acompañaron en estos momentos de tanto dolor por la pérdida de nuestro querido y recordado hijito Andrés Mancilla Paredes, conocido como Janito, en especial a los que hicieron del altar, a los que ayudaron de la cocina, pastor e iglesia evangélica pentecostal por realizar servicios de velatorio y a todos los que enviaron flores y coronas su eterna gratitud. Pero Jesús les dijo, dejad a los niños venir a mí y no se los impidáis porque de los tales es el reino de los cielos. Mateo 19:14. Y de esta forma llegamos al término de esta primera edición de mensajes para este martes 15 de septiembre. Muchas gracias por su sintonía. Que tengan una bonita tarde.
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0: están? Bienvenidos, bienvenidas al Cantar Ranchero de la Reta Acogida. Bienvenidos, bienvenida. Oiga, feliz de compartir con ustedes esta tarde. Y recuerden, viejo, que...
1: Que lo pasen bien y no tomen tanto. Y se van a manejar, que dejen los vehículos en la casa.
0: Si van a manejar, dejen los vehículos en la casa, po. Pero poneme música ya de fiestas patrias. Poneme música ya de vino. Ya nada, la...

0: Y aquí ya prohibido escuchar a Larry Lago, prohibido escuchar, no sé, disparo, está prohibido. Vamos a escuchar estas canciones para que den más ganas de beber alcohol, como ¿cómo es que se llama esta canción? Que a mí me duele el corazón, así. Pero antes de eso, amigo, viejo.
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0: ¡Ay, ay, ay!

0: Acá estamos en vivo a esta hora de la tarde. Estamos completamente en vivo para toda la red regional de emisoras acogida. Y es por eso que tengo paya. Porque hoy día, amigos míos, vamos a regalar. Para que pase un 18 como corresponda.
1: Que dice que te faltó.
0: Porque vamos a regalar, ahí sí. Pero todavía no ando inspirado. Pero vamos a regalar, amigos míos.
1: Que te vaya, por favor, será mejor. Te he olvidado.
0: Vamos a regalar pipeño de 5 litros, granadina y helado. Para que usted pase unos 18, para que la ahorremos un par de luquitas, pues. Gentileza de Botillería Origen, que está con nosotros a esta hora de la tarde. Vamos a regalar, Maratito nos llama. Todavía no empieza el concurso. Pero vamos por unas payitas. Ojo, agárrese, que las payas vienen buenas. Agárrese. Nos vamos a ver cómo dice. ¡Déjale!
2: Afina
0: la garganta. No. A ver qué, cómo es.
3: Ya voy a mi oficina, llegó Mariela.
0: Déjala la Mariela, buen hombre.
3: Que su marido le había pegado y que a la cárcel se lo metieron.
0: ¿Cómo eso?

0: no me tienes.
1: ¡Ah, ya no!
0: Te dije con mucho gusto, esto le vale 2.500.
1: ¿Cómo? ¿Tan barato?
0: Si usted no quiere tenerlo afuera, esta misma noche lo tiene adentro.
1: ¡No, eso no! ¡No!
0: Me dijo mi talo, pues, y me lo manda para Puerto Vara.
1: ¡Para los muermos, dijeron!
0: Y apenas lo vio metido por decirme que lo sacara.
1: Creo que fue para donde los causados, parece.
0: Dice Mariela, y usted conmigo ya está endeudada.
1: ¡Ay, ay, ay!
0: 2.500 por la metida, 2.500 por la...
1: No, y tú dices la media vuelta.
0: 500 por la metida.
1: Otra vez, con la cascada, ya, ya, no, no me gustó, no me gustó.
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1: Vamos con otro, a ver.
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1: A ver.
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0: Seguimos.
1: Pariente, tengo unas ganas de mandarle una tranca. De esas que a las 2 de la mañana ya estáis llorando, weón. A las 3 de la mañana estáis comprando terreno, animales.
0: ¡Déjale!
1: Y a las 6, tipo las 6, ya estáis desconociendo a los culiates que llegan a la combo. Esas trancas son buenas.

0: Ya no alcanzamos a ir a la música, puta. Muy bueno. ¿Quién no ha tenido un amigo, un conocido que haga...? Ya, pero a la vuelta vamos con el concurso, los concursos, loco. A la vuelta, a la vuelta.
1: 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Radio Acogida indica la hora.
2: Son las 14 horas y 30 minutos.
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1: Martes 15, estamos en vivo y en directo a esta hora. 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Acogida, buenas tardes.
2: Buenas tardes.
1: ¿Para el concurso?
2: Sí.
1: ¿A quién anotamos?
2: Daphne Vargas.
1: Con el número uno...
2: Gracias.
1: Chao.
2: Chao.
3: A bailar, a bailar.
1: 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Acogida, buenas tardes.
4: Buenas tardes.
1: Oiga, cuénteme.
4: Quiero anotarme para el concurso.
1: Para el concurso, pero por supuesto, pues, oiga, ¿a quién vamos a anotar?
4: Miriam Chacón.
1: Miriam, ¿pero por qué lo hace como si fuera un pecado? Como Miriam Chacón. Ya, con el número 2, Miriam. Que esté muy bien, cuídese.
4: Ya.
1: Chao.
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1: Acogida, buenas tardes.
6: Hola, buenas tardes, Gabrielito, ¿cómo estás?
1: Muy bien, ¿y usted cómo anda?
6: Aquí trabajando como los pobres.
1: ¡Ay, yo también! Una gana de rico.
6: Pues cierto.
1: Oiga.
6: Trabajando como los pobres, para disfrutar
1: rico. Oiga, ¿a quién anotamos?
6: Anita Oyarzún.
1: Anita Oyarzún, Anita con el número 3.
6: Bien.
1: ¡Ya! ¡Chao! ¡Chao! ¡Chao!

0: Estamos regalando para que tomes gratis, pues, más encima estamos regalando para que tomes gratis.
1: Ok, y esto va
0: 652-21-1614, solo por el teléfono.
1: Toda la gente que nos apoya, día a día.
0: Acogida, buenas tardes.
2: Muy buenas tardes, ¿cómo están?
0: Muy bien, ¿y usted, vecina, cómo está?
2: Bien, pobrecinito,
0: así. La pillé al vuelo, la pillé al vuelo. Oiga, ¿a quién anotamos?
2: Yo, mi persona.
0: Ok.
2: Ya, Rosa Cárdenas.
0: Oiga, con el número 4.
2: ¿4? ¿Ya?
0: ¿Qué
2: le va a anotar otra persona si no es mucho?
0: Harto expo. Harto expo. Que...
2: harto, pero estamos cerquita ahí.
0: ¿A quién anotamos? Vale,
2: a Marisol Rodríguez.
0: Marisol Rodríguez.
2: Rodríguez Cárdenas, sí, porque pueden haber otras Marisoles por ahí.
0: Con el número 5.
2: Correcto, vale. Gracias, que esté bien.
0: Usted también, chao.
2: Gracias, chaito. Chau, chau.
0: Chau, chau.
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0: Acogida, buenas tardes.
4: Buenas tardes.
0: Uy, un hombre, por fin un hombre. Ay, ya tantas mujeres me tienen. ¿Cómo está usted?
4: Bien, Víctor Ariasola, acá en Minnesota.
0: Víctor Ariasola, ¿por el concurso?
4: Sí.
0: Víctor Ariasola, con el número 6, Víctor.
4: Ya.
0: Que esté muy bien.
4: Gracias.
0: Cuídese, chao, chao.
4: Ya, chao.
1: Y con mucho cariño, para todo Chile y la República Argentina.
0: Acogida, buenas tardes. ¡Aló! Uno, no, ahora sí. ¡Aló! ¡Aló!
5: Hola, de acá del Triángulo, del... por el concurso.
0: ¿A quién? Marisol. Marisol, ¿y su apellido?
5: Godoy.
0: Marisol Godoy, con el número 7, Marisol.
5: Gracias.

0: cosa.
1: Acogida, buenas tardes.
2: Buenas tardes.
1: ¿Cómo está usted?
2: Muy bien. Quiero anotar a mi hermano, Silvino Soto.
1: ¿A quién?
2: A Silvino Soto.
1: ¿Silvino Soto?
2: Sí.
1: Silvino Soto. Oiga, con
2: el... Un buen 18.
1: Ay, ay, ay. Con el número 8.
2: Gracias.
1: Cuerpo de sirena. Me creerán que no entendí por qué se reía. Yo creo que ya debe estar borracha ya. No sé. Acogida, buenas tardes.
3: Hola, buenas tardes, Javier.
1: Buenas tardes, ¿cómo está usted?
3: Bien.
1: ¿Qué
3: bueno?
1: ¿Quién
3: anotaba por un concurso?
1: Pero por supuesto, ¿quién anotamos?
3: Maribel Ojeda.
1: Maribel Ojeda. Con el número 9, Maribel.
3: No, ya vale, gracias, Javier.
1: Chao.
4: Chao, corazón.
1: Acogida, buenas tardes.
5: Buenas tardes, Javierito.
1: ¿Cómo está usted?
5: Muy bien.
1: Qué bueno. Oiga, por el concurso, por el pipeño, por la granadina.
5: Oh. Por el pipeño, granadina y todas esas manos.
1: ¿Sabe? ¿A quién anotamos?
5: A José Luis Gallardo Yersun.
1: José Luis Gallardo. Con el número 10, José Luis.
5: Vale, viejo.
1: Que esté muy bien, cuídese.

0: no me deja escuchar una canción. Acogida, buenas tardes.
1: Buenas tardes.
0: ¿Cómo está usted?
1: Bien, ¿y usted, caballero?
0: Por aquí andamos y... Uy, no quiero trabajar, pero tenemos que trabajar nomás, pues.
1: Nos queda, sí, pues,
0: nos queda de, exactamente, pues. Oiga, para el concurso,
1: ¿sí?
0: ¿A quién anotamos?
1: A Ramón Cárcamo.
0: Ramón Cárcamo, con el 11.
1: Ya, gracias.

0: acogida, buenas tardes por la tarde. ¡Aló! ¡Aló! ¡Aló! ¡Uno, dos! ¡Probando, probando! ¡Ah, concha, mi oído!
1: ¡De clásico!
0: Oiga, estamos regalando una granadina, pipeño, helado. Si usted se quiere llevar al vendedor también, nomás. Y Claudio, no. Ahí ya no. Perdón. 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Y con puro ya mencionarlo, se me vengo a la saba.
2: Cuando llegan las horas de la tarde.
0: Acogida, buenas tardes. Ya, pero ¡aló! ¡Aló! ¿Cómo está usted? ¿Me escucha? ¿Está llamando a la radio, señora? ¡Bucha, que la escucho lejos! A ver, no importa. Oiga, ¿a quién anotamos?
3: Anotar a mi hijo Francisco Ojeda
0: Mancilla. Con razón lo escucho. Francisco Ojeda con el número 12, Francisco.
3: Ya, le habla la Nubia.
0: Nubia, ¿cómo está, señora Nubia?
3: Bien, ¿sí?
0: Bien, pues aquí andamos. Oiga, muchas gracias, pues, con el 12. Cuídese mucho, señora. Tome harto, tome tinto, tome blanco, tome whisky, tome pico, ron y todo lo que usted quiera, señora.

0: Acogida, buenas tardes por esta tarde tan linda.
1: Buenas tardes.
0: ¿Cómo está usted?
1: Muy bien, ¿y usted cómo está?
0: Por aquí andamos, la verdad, las cosas no tan bien como usted, pero algo le tratamos de hacer.
1: Claro. Oiga, oye, no tomé para el concurso.
0: ¿Pero usted toma o no?
1: ¿Ah?
0: ¿Le gusta tomar o no le gusta tomar a usted?
1: Claro, porque para esta fiesta hay que tomar hasta el agua de los floreros.
0: Eso, pues. Oiga, ¿qué le gusta tomar a usted? A ver, ¿qué le gusta tomar?
1: De todo.
0: ¡Ah, bien! Un poco. Me gusta aquí, golosa.
1: Claro, golosa, antes que se vaya uno, porque se va de este mundo y después no hace nada.
0: Exactamente, después ¿para qué? Para que te entierren, ni un brillo.
1: Claro, pues así que, ni ya escuchaste, ya así tienes que hacerlo tú.
0: No, me dé consejo a mí, yo agarro vuelo al tiro nomás, no.
1: Ya agarra vuelo nomás, los consejos que te di yo.
0: Oiga, ¿a quién anotamos?
1: A María Vargas.
0: María Vargas, con el número 13, María.
1: ¿Puedo anotar otro?
0: ¿Ves? Se pasó al tiro nomás ya, pues.
1: Ya, pues.
0: ¿A quién anotamos? ¿A quién anotamos?
1: A José Navarro.
0: José Navarro. José Navarro es su cónyuge. ¿O no es nada su cónyuge?
1: No podés, po.
0: Ah, ya.
1: Es mi hijito querido del alma.
0: ¡Chútala, güey! Perdón. La embarré. Oiga, con el número 14.
1: No, no importa, porque siempre uno se equivoca.
0: Exactamente. Oiga, claro. José Navarro, con el 14.
1: Ya.
0: Que esté muy bien, cuídese mucho, un abrazo.
1: Hace una maravilla para que yo salga premiada.
0: Ya, ahí vamos a ver qué hacemos.
1: Una trampita por ahí.
0: Ya, no se preocupe si no está escuchando nadie. Ya,
1: cuando
0: chao.
1: Vaya por ahí, pase por esos lados, te voy a pasar a un abrazo y un beso.
0: Ay, señora, por favor. Ya, muchas gracias. Chao.
1: Ya, gracias, que esté bien.
0: Igualmente, me sentí acosado. Me sentí acosado.
2: La vueltecita.
0: Pero es verdad, uno en la vida se equivoca. Yo la otra vez entré a una cama y era una mujer. Y no era mi cama mía. Me equivoqué. 2:45, acogida, buenas tardes por esta tarde tan maravillosa.
3: Hola, Javier, ¿por el concurso?
0: Por el concurso, pero por supuesto, ¿a quién anotamos?
3: A Enrique Vargas Cárdenas.
0: Enrique Vargas, con el número 15.
3: Ya, vale, mi niño, gracias.
0: Chao.
4: Amigo,
0: dígame.
4: ¿De los líderes de Chile?
0: No, nada, yo soy de Radio Cogía.
4: El hombre está cantando sus canciones y...
0: Ah, pero si eso es normal, si no escuchan en el Agua Azul, no escuchan en el supermercado Molinillo, no escuchan en la panadería, no escuchan en la frutería, no escuchan en los moles, no escuchan en las casas, no escuchan en los... Es normal, hermano.
5: Líderes.
0: Acogida, buenas tardes. Eso, miércoles. Ahora sí, acogida.
3: ¿Aló, Javier?
0: Aló, sí.
3: ¿Me puedes notar
0: para el concurso? Se le acaban los minutos. ¡Aló! ¿Ahora sí?
3: ¿Está?
0: Sí, ay, se ve cortado, señora, se escucha, se ve cortado.
3: De la señal.
0: La señal, chuta. ¿De qué parte usted?
3: Camino a Cañita.
0: Camino a Cañita, pero no estamos tan lejos. Como... Oiga, ¿a quién anotamos?
3: Elizabeth Uribe. Sí.
0: ¿Eres tú o es otra persona?
3: Soy yo.
0: ¿Le gusta tomar a usted, señora, o no? O señorita, no sé, pero ¿le gusta beber alcohol?
3: Exacto.
0: Eso, ¿qué le gusta beber?
3: De todo un poco.
0: Ya, me gusta. Con el número 16.
3: ¿Puedo tomar otra persona?
0: Uy, cuando pregunto eso. Ya, ¿a quién anotamos?
3: Toto Jiménez.
0: ¿A quién?
3: Toto Jiménez.
0: Pucha, que se corta el Toto.
3: Sí, Dumenes.
0: Toto Dumenes. Ya, pues, con el número 17.
3: Ya, gracias.
0: Gracias, señorita.
3: Chao.
0: Ya no somos ni seremos. Oh. Oiga, para toda la gente que me está escribiendo en el WhatsApp, no, yo no contesto el WhatsApp.
6: Pero
0: no. Anótese por el Facebook nomás. O sea, pues, por la llamada y déjeme descansar un ratito que voy a ir a Botillería Origen a buscarme algo. Un peor en nada. Y vuelvo. Voy a buscarme un, no sé, algo suave para empezar un whisky. ¡No vamos a bailar! Tema solicitado. Oiga, ya el último. Acogida, buenas tardes.
7: Buenas tardes. Quería anotarme por concurso.
0: Sí, quiero ir al baño yo. Ya, pero ¿a quién anotamos?
7: María Maldonado.
0: María Maldonado, con el 18, María.
7: Gracias.
0: María, déjame. Ya voy al baño y vuelvo, déjenme ir al baño.

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1: Así es como se acerca el 18, ya le pusimos agua al huerguero. Botillería Origen nos está escuchando a esta hora de la tarde. Y dijeron, Javier, hay cualquier gente escuchando. Y yo le dije, es normal. Me dijo entonces al premio, que ya va un pipeño de 5 litros, granadina y helado. Le vamos a poner dos packs de anticucho Medinger. Oye, se rajaron. Pipeño, granadina, helado y más encima dos packs de anticucho Medinger. ¿Qué más querís? ¿Qué más querís? ¿Yo? No, yo no puedo. No puedo. Soy un torito a disposición. Acogida, buenas tardes. Aló. Aló. Aló. Aló. Ya. Aló. 1, 2, 3, probando.

0: acogida. Buenas tardes. Hola, hola.
1: ¡Aló!
0: ¿Cómo está, amigo?
1: Bien, bien.
0: ¡Qué bueno! Oiga, yo por la pura voz, ¿está trabajando o no está nada trabajando?
1: Trabajando.
0: Se nota el tiro, se nota el tiro. Oiga.
1: Obviamente, gente de campo, trabajadora,
0: pues viejo. Bien, ¿a qué hora se levanta? ¿A qué hora se levanta?
1: A las 6 de la mañana.
0: Parejo conmigo, parejo.
1: ¿Cierto? ¿Igualito?
0: Igualito.
1: Yo creo que me gana un poco.
0: Un poquito puede ser, a lo mejor. Oiga, ¿a quién anotamos?
1: Mire, se puede anotar a Liliana Castillo.
0: Liliana Castillo, pero por supuesto, con el número 19.
1: Vale, mi viejito.
0: Oiga, ¿de dónde usted?
1: De sector Millaray.
0: Millaray, ya pues, un gran saludo.
1: Toda la gente buena acá en Millaray, pues viejo.
0: Eso dice que son medio bravos, sí, para que te conté.
1: Bravo por el ácido.
0: Exactamente. Que te vaya muy bien, cuídate.
1: Dale, nos vemos, viejito.
0: Chao, chao. Yo lo único que le voy a pedir es que tomen por mí, coman por mí, porque yo voy a tener que trabajar. ¿Por qué esta vida es tan injusta con los no pecadores? Ay. Acogida, buenas tardes.
2: Buenas tardes.
0: Buenas tardes, ¿cómo está usted?
2: Bien, ¿y usted?
0: Por aquí andamos, la verdad. Todos me preguntan, pero me gusta que yo estoy medio triste, la verdad. Pero bueno.
2: Oye, qué pena.
0: Se notó su pena, señorita. Se le notó. Oiga, ¿a quién anotamos?
2: Christopher Carrasco.
0: Christopher Carrasco. Oiga, con el número 20.
2: Ya, muchas gracias.
0: Que le vaya bien. Que le vaya bien. Sí, pucha, qué pena. Se nota la pena que siente por mí. Pues así es la vida. Dijera la señora, así es la vida el pobre. 2:00 p.m, 53 minutos, 2:00 p.m. Acogida, buenas tardes.
2: Buenas tardes.
0: ¿Cómo está usted? ¿Cómo está?
2: Bueno,
0: concurso. Pucha, le pregunté cómo está. ¿A quién anotamos?
2: A Silvio González.
0: Pucha, nos escucha.
2: González,
0: pero. No, está pegado. Espéreme, vaya. Se escucha como robot, señora. ¡Es chileno! ¡Aló!
2: A ver, ¿me
0: puedo concurso? Es que se escucha mal, pero a ver si ahora puedo unir señal. A ver.
2: Ingrid González Guerrero.
0: Ingrid González.
2: Sí.
0: Yo no seré extraterrestre, yo, oye. Ingrid González con el número 21.
2: Gracias.
0: La pillé al vuelo, apuesto que ustedes ni lo escucharon. Yo tampoco, puse cualquier nombre nomás. Le puse Infid, era Ingrid.
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0: Acogida, buenas tardes.
4: Hola,
0: ¿cómo está usted?
4: Bien, ¿y tú?
0: Bien, también, aquí andamos. Oiga, ¿por el concurso?
4: Sí.
0: ¿A quién anotamos?
4: Carolina Ojeda.
0: ¿Paulina Ojeda?
4: Sí, Carolina.
0: Ah, chuta, Carolina Ojeda. Con el número 22.
4: Muchas gracias.
0: ¡Chao! ¡Chao! A mí me va a molestar a la gente porque después se enoja. Después me funan. Imaginen, después me fun. Después quizás que dicen en la red. Que uno es borracho. Así yo lo voy a escuchar. Que uno le hace a la otra, a lo peor es nada. Ay, Dios. Acogida, buenas tardes.
5: Hola, Javi, con José Barría por acá.
0: ¿Cómo está, amigo?
5: Muy bien, ¿y tú?
0: Qué bueno, aquí estamos trabajando.
5: Así te estamos escuchando.
0: Oiga.
5: Como un esclavo.
0: Para que vea nomás, pues. Oiga, por el concurso.
5: Oye.
0: Ya, pues, con el número 23.
5: No, a mí no, a mi señora.
0: Ah, ya.
5: Soledad Aguilar.
0: Soledad Aguilar, con el número 23.
5: Gracias, compadre, cuídese.

Estamos en vivo regalando un pipeño de 5 litros, granadina, helado y más dos packs de anticuchos Medinger. 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

0: Que ya no puedo...
1: Más tarde.
0: No dejan llamar, mano. José, ¿qué hiciste, José? Sí, no dejaste llamar a nadie más, José. Fíjate tu teléfono.

no deja, no entra la llamada, amigos míos. Me jodieron el teléfono. ¿Cómo es posible? Si usted trata de llamar a la radio, va a salir.

0: cabrón jodió el teléfono. Mi aguinaldo ya va a ser, mi aguinaldo que me iban a dar va a ser para arreglar el, puta la, para arreglar el teléfono.
1: Y aquí llega todo el ritmo en llanero de Ñuble junto a
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0: Oye, lo voy a tener que anotarlo por el WhatsApp de la radio nomás. Vamos a una pausa, 10 minutitos, 15 minutitos. Anota, me escribe, hola Javier, para participar por el concurso, y anote y escríbeme que me rompí el teléfono.
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2: Son las 15 horas.
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0: 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Así que ya nos puedes volver a llamar si querés. 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
1: Buenas tardes,
0: ¿cómo está usted?
1: Bien,
0: ¿y usted? ¿Por aquí andamos? Muy bien, muchas gracias. Oiga, ¿va a tomar harto para el 18 o va a tomar poquito? Dígame la verdad.
1: Se ganó el premio, rico.
0: Ah, ¿no tiene vicio usted?
1: No.
0: Ya, me
1: parece. ¿Una etapa de concurso?
0: Pero explíqueme una cosa, antes de todo. Me dice que usted no tiene vicio, que está muy bien, y anóteme para el concurso, que es una que es un pipeño de 5 litros. ¿Me está mintiendo usted?
1: Que acá en mi casa hay hombres, po.
0: Ah, ya. Óigame, qué feminista su comentario, oiga. Ah, porque somos hombres, tomamos. Oiga, ¿a quién anotamos?
1: Anóteme, me puede anotar a mí, Susana Navarro del Triángulo.
0: Susana Navarro. Con el número 38.
1: Ya, ¿puedo anotar uno más?
0: ¿No? ¿A quién más?
1: A José Jaime Gorojeda.
0: José Jaime Igor. Con el número 39.
1: Ya, muchas gracias.
0: Chao.

0: Buenas tardes, ¿por el concurso?
1: ¿A quién anotamos?
0: A don Juan Ruiz.
1: Con el 41.
0: Vale, gracias.
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1: Acogida, buenas tardes.
0: Aló.
1: Hola, hola.
0: Hola.
1: ¿Cómo está usted?
0: Bien, ¿y ustedes?
1: Muy bien, muchas gracias por el concurso.
0: Yo lo estoy escuchando de, no, yo lo estoy escuchando acá de Chiloé para saludarlo, mamá.
1: ¿De Chiloé?
0: Sí, yo soy Verónica.
1: Verónica, ¿usted nos escribe por el Facebook a veces o no?
0: Ah, sí, pues, pero yo cambié de... Tengo otro número, por eso...
1: Ah, ya, pues, oiga, muchas gracias por escucharnos, pues.
0: Sí, pues, ahora no puedo contactarme por WhatsApp, pues, así que no sé qué pasa. ¿Será por este número que tengo nuevo? No sé.
1: Claro, pero búsquenos a través del Facebook, ahí sale el numerito de WhatsApp también.

0: 42.
1: ¿Puedo anotar a mi otra persona?
0: Pero por supuesto.
1: Armando Mancilla, Pérez.
0: 43.
1: Ya, muchas gracias, Javiercito.
0: Eso, ahí sí, que esté bien, cuídese.
1: Ya, chao, cuídese, chao. Usted también, ya, chao, chao.
0: Ya si me ven en persona y me dicen Don Javier, pero... No, bro. ¿Acogida? ¿A quién anotamos?
1: Rocío Igor.
0: ¿Cómo?
1: Rocío Igor.
0: Ah, no se entiende.
1: Rocío Igor.
0: Ahí sí. Rocío Igor, con el 44.
1: ¿Con otra persona?
0: ¿A qué más?
1: Rodrigo Aguilar Torres.
0: Con el 45.

0: Oiga, se pueden anotar también por el WhatsApp de la radio, ¿ah? No hay problema. Acogida, buenas tardes.
1: Buenas tardes.
0: ¿Cómo está usted?
1: Bien, bien, bien.
0: Qué bueno.
1: Mire, ¿está por el concurso?
0: Pero por supuesto, ¿a quién anotamos?
1: A Alicia Aguilar.
0: Con el 47.
1: ¿Y puedo anotar a Arturo?
0: El apellido Arturo.
1: Arturo Silva.
0: Con el 48.
1: Ya, muchas gracias.
0: Chau, chau.

0: acogida, buenas tardes.
1: Buenas tardes, don Javier.
0: ¿Cómo está usted?
1: Bien, quería anotarme en todos los cursos.
0: ¿A quién anotamos?
1: A Nubio Ojeda Vargas, además te lo llamé con un hijo, pero ahora me quiero anotar yo.
0: Nubio Ojeda, con el número 50.
1: Gracias,
0: chao. Bueno, chau. Que esté bien, chavo. Oiga, ya voy a apagar un ratito el teléfono y anoto un ratito, ¿vale? Hay mucha gente que nos está escuchando, me está escribiendo a mi teléfono, me está llamando a mi teléfono también para anotarse, que está bien, no hay problema. A través del Facebook que se están anotando, así que muchas gracias. Aprovechando que hay mucha gente escuchando la radio y que se sigue anotando todavía por montones a través de las redes sociales en general. Siempre es bueno el llamado a la precaución, a prevenir cualquier tipo de accidente. Si usted va a ir a alguna fonda, si va a ir a Frutillar, donde hay fiestas grandes, si va a ir a cualquier lado, cualquier fiesta, cualquier lado donde se va a festejar, vaya, páselo bien, tome lo que usted quiera. Pero si va a manejar, amigos míos, si van a manejar, no lo hagan con alcohol en la sangre. Si van a manejar, no dejen a algún chofer designado, pasémosla bien entre todos, por supuesto. Evitemos tragedia, evitemos cualquier tipo de accidente y todo lo demás. Ya es muy importante. Nunca viene mal, amigos míos, también tomarse un ratito, un tiempo y de hablar de esto, de si va a salir, deje un chofer designado, si va a salir dentro de los muermos, porque no se va caminando, mejor para prevenir cualquier tipo de situaciones y por sobre todas las cosas.
2: Que lo pasen bien y no tomen tanto, y se van a manejar, que dejen los vehículos en la casa.
0: Pero por supuesto, se van a manejar, dejan los vehículos en la casa y... Porque ya... Entramos a cuenta regresiva del 18 de septiembre, el día en que Arturo Prat y Jorge Valdivia, el mago, saltaron al abordaje.
3: ¡La

0: dijeron ¡viva la Universidad de Chile! Ah, no, eso nada que ver, nada que ver.
1: A los cuatro vientos.
0: Porque yo esta va para ti, que escuchas la radio a esta hora de la tarde.

0: Y también, a esta hora, también, como le decimos, que la pasen bien, que disfruten, que estén con sus seres queridos. También, pásenlo con la familia, pásenlo con los amigos. Es un momento especial que queremos darnos el espacio aquí en Radio Acogida. Disfruten, celebren, pásenlo lindo. Tomen lo que quieran, festejen lo que quieran, se lo merecen. Y nunca se queden con lo que sienten hacia la abuela, hacia el abuelo, hacia el padre, hacia la madre. Disfruten y sean felices con la familia, porque después ya será demasiado tarde. Porque tantas veces te dije y ahora solo queda despedirse. Se la vamos a dedicar a todos quienes han perdido alguna vez,
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0: a una madre,
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0: a una prima, a un hermano, a una hermana. Estas cuecas se
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0: se escuchan y se

Ahí estaba entonces este especial que queríamos hacer dos cuequitas. Nunca, pero nunca, nunca, nunca viene mal la buena cueca. Disfrutando en esta tarde junto a la Red Acogida FM.

3 de la tarde con 27 minutos. Volvemos a abrir la línea telefónica para que se anoten los últimos minutos. ¡Vamos! Porque Botillería Origen estábamos regalando pipeño de 5 litros, más granadina, más helado de litro, más 2 packs de anticuchos Medinger. Para participar, nos puedes llamar ahora al 652-21-1614. O te puedes anotar en el WhatsApp de la radio al más 569-67-52-1729. 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

0: pa' eso. Hoy más que nunca, se hace perfecto para dormir abrazados. Cuánto quisiera despertarme así.
1: Oiga, yo sé, pero ya que me agreguen al grupo de la familia, no creo.

agregaron a la radio en un grupo de la familia. ¿No crees que será mucho? Yo creo que hay mucho. Puede ser, ¿o no? ¿Qué dicen ustedes? Uy, aquí vamos a enterar de todas las copullas, pues.

0: acogida, buenas tardes.
1: Buenas tardes.
0: Buenas tardes.
1: Un poquito mi radio.
0: Sí, por favor. Por favor, que no quiero quedar sordo. Ahora sí, ¿cómo está usted?
1: Muy bien.
0: Qué bueno.
1: ¿Y usted cómo está?
0: Muy bien también por el concurso.
1: Sí.
0: ¿A quién anotamos?
1: A María Ruiz.
0: María Ruiz, ¿ya?
1: Sí. ¿Y a quién más?
0: No sé, pues usted está llamando, pues señora. Pues, usted está llamando y me pregunta a mí, ¿a quién más?
1: Montserrat.
0: ¿Ya?
1: Montserrat, sí.
0: ¿Y
1: Muñoz,
0: ya. Con el 63.
1: Ya.
0: Chao, chao.

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Oiga, mucha gente, no les voy a mentir, mucha gente me ha escrito preguntándome si vamos a tener fiesta el 18 de septiembre, que están extrañándome, comenta yo. Les contara todas las cosas, pero no se puede. Pero pronto, en minutos y en horas, vamos a tener novedades.

0: Acogida, buenas tardes.
1: Hola.
0: ¡Aló!
1: ¿La quiero anotar el concurso?
0: ¿A quién anotamos?
1: A Cristian Barría.
0: ¿Cristian Barría?
1: Sí.
0: Con el 66.
1: ¿Puedo anotar a mi primo?
0: ¿Cómo se llama el primo?
1: Cristóbal Igor.
0: Cristóbal Igor. Con el 67.
1: Ya. Gracias.

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Después. Casi el 100%. Casi. Falta todavía. 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

0: Habrá rancheros en vivo como corresponde, por supuesto, porque este 18 hay que celebrarlo en vivo.
1: Y vamos todos a bailar, y vamos todos.
0: Y con DJ Pablo, porque sin DJ Pablo no hay fiesta. El mejor DJ del sur de Chile. El primer grupo confirmado. Lo vamos a decir acá de forma exclusiva. Y nos vamos con el primer grupo confirmado, amigos y amigas que están en la sintonía. Y esto dice, y esto suena.

0: acogida, buenas tardes.
1: Buenas tardes, pues no saco concurso.
0: ¿A quién anotamos?
1: A Patricio Igor Navarro.
0: Con el 69.
1: ¿Con otra persona?
0: ¿A quién más?
1: A Ignacio Matías Igor.
0: Ignacio
1: Matías Igor.
0: Igor. Con el 70.
1: Gracias.
0: Chao.
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0: Acogida, buenas tardes.
3: Buenas tardes, ¿para concurso?
0: ¿A quién anotamos?
3: Fernando Yarzo. Sí, abre.
0: Fernando Yarzo, ya con el número 71.

Así es, porque en Paraguay, chico, fiesta con grupos en vivo, entradas populares, 18 y 19 de septiembre. 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

Óigame, acaban de llamar porque alguien sabe quién puede tener para arrendar pierneras. ¿Así se llama o no? Pierneras de guaso. O polaina o... Polainas corraleras. Pero somos pierneras. ¿Alguien sabe quién arrienda? Porque me está llamando una señora que ha recorrido por todos lados y nadie tiene, y es para adultos. Así que ahí cualquier cosita me informan, me escriben al WhatsApp o me llaman.

0: que todo el concurso sea transparente y después la gente que nos está escuchando hasta ahora nos diga, no, que esto, que lo de la radio, hacen ganar a Pedrito, a Juanito, amigo, bla, bla, bla, aunque no lo he escuchado creo que nunca, pero... estamos con Claudio, dueño de Botillería Origen. Claudio, gusto en saludarte, muy buenas tardes.
1: Hola, buenas tardes, Javier. Aquí estamos escuchando tu programa. Muy motivador, digamos, todos los auditores ahí participando en la tarde, así que muy, muy bueno.
0: Exactamente, bueno. Mucha gente que se anotó. 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
0: Exactamente, a acompañar y a la gente que nos escucha, estamos regalando, que ya se cerró el concurso, estamos regalando un pipeño de 5 litros, más granadina, más helado y dos packs de anticucho Medinger, gentileza de Botillería Origen. Claudio, se anotaron 75
1: personas. 75
0: personas,
1: buenísimo.
0: 75 personas que quieren ganarse. Así que, ¿cómo lo vamos a hacer? ¿Dos al agua y el tercero el ganador?
1: Sí.
0: ¿O de inmediato el ganador para que nadie diga, pucha, salía el agua? ¿Tú mandas?
1: Ya no, démosle al primero, ¿no?
0: Al primero. Suerte, suerte, ¿eh? Ya, pues, para que vea que la gente que no está arreglado esto, ¿ah? Más ratito va a salir Javier Santana el ganador. Ya, no importa. Vamos de inmediato nomás, entonces. Claudio, piensa muy bien, del 1 al 75, el ganador o ganadora es...
1: Ahí. Ay, ay, ay. ¿Lo digo?
0: Dilo nomás, ay, al hueso.
1: El número 12.
0: El 12. Francisco Ojeda.
1: El 12, ya que el 12 de este año cumplimos un año ya.
0: El 12 cumple un año.
1: Cumplimos un año.
0: ¿Del 12 de septiembre?
1: El 12 de septiembre cumplimos un año ya.
0: Mira, el 12 de septiembre. Francisco Ojeda. Francisco, por favor, comunícate con Radio Acogida para que nosotros te digamos ahí lo que tienes que hacer para que te lleves el premio. Claudio, quiero agradecerte por el premio, por regalarle a la gente, por supuesto, y por participar y por confiar en Radio Acogida también. Así que muchas, pero muchas gracias.
1: Gracias igual a ustedes por darnos el espacio y para promocionar nuestro PYME, digamos, emprendimiento acá en la comuna de Los Muermos. Así que muy agradecido, Javier.
0: No, de ustedes, así que ahí está Francisco Ojeda, te ganaste todo esto que mencionamos anteriormente. Claudio, te dejo, que estés muy bien, muchas gracias.
1: Igual, un fuerte abrazo, nos vemos, cuídate.

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2: Son las 16 horas.
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0: siempre prestos, preparados, llegando a esta radioemisora que nos habrá abierto las puertas hoy martes 15 de este mes de septiembre. Ya llegar y mucha gente querer hablar con nosotros. Vamos prontamente con las llamadas porque son muchas personas que necesitan un cambio a la vida. Ya saber, marcar 941-03-9660. Repetir, 941-03-9660. Y si sonar ocupado, 981-86-6528. Vamos a comenzar a ver quién querer saber qué le pasará en la vida. ¿Aló?
1: ¿Aló?
0: Bienvenida al programa de la naturaleza. ¿Cuánto hace que me escucha?
1: Hace aproximadamente como un mes.
0: ¡Ah, hace poco! ¿Y qué es lo que más le llama la atención de este su programita?
1: Los testimonios.
0: Sí, mucha gente le llama la atención los testimonios. Ya tantos años ayudando a la gente con la ayuda de Manitú Dios Todopoderoso. Ya 30 años con los huesitos viendo o tratando de ver cómo poder ayudar a tantas personas que lo necesitan. ¿Y usted querer preguntarme por alguien?
1: Yo llamaba por mi marido.
0: ¿Cuál será la fecha del nacimiento?
1: 24 de junio de 1956.
0: 24 de junio de 1956. Ponga la mente y el corazón y piense en él. Y pensar qué es lo que querer saber. ¡Ira! Guachichamuri. Tramante, tramante. Callamán. Con toyonoira celereta. Celereta, mafasalanta, manitú. Hombre de fuerza y lucha. Pero debe tener mucho cuidado.
1: ¿Por qué?
0: Porque estar marcando acá los huesitos, que de un tiempo para acá, muy alejado y está como perdido.
1: ¿Ya?
0: Y fuera de eso, sexualmente muy frío y ya ni la busca.
1: Sí.
0: ¿Y usted lo va a regalonear?
1: Sí.
0: Y él ni la pesca.
1: No.
0: ¿Es así o me equivocar?
1: No, es verdad.
0: Ya llevan muchos años y se conocer bastante bien como para tener usted dudas. ¿Cuánto hace que estar en unión?
1: 26 años.
0: Otra cosa que acá me está marcando, me mostrar este hueso como otra persona, otra mujer. ¿Usted lo sabía?
1: Sospechaba.
0: Y vuelvo y le repetir, de un tiempo para acá muy alejado y como estar muy extraño.
1: Sí.
0: Y como perdido.
1: Sí.
0: Yo le recomendarme visitar cuanto antes y ver con la foto de él cómo poder ayudarlo, porque él no cree mucho en esto. ¿Aló? ¿Aló? Se ha caído la llamada, se está perdiendo. Bueno, le recomendarme llamar al interno. La personita con la cual estábamos hablando me llamara al interno para hablar otras cosas que ser necesarias decirlas personalmente. Cuando terminara el programita me llamar. Muchas bendiciones.
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3: Pedro Aguilera, usted vino aquí donde los chamanes, donde los indios, a buscar ayuda, ¿la encontró?
4: Sí, perfecto, encontré. Y me siento aliviado de lo que sentía.
3: Cuéntenos usted qué sentía.
4: Sentía malestar en el cuerpo, como mareado a veces. Y como que alguien me hacía algo. Y ahora ya estoy más conforme de todo lo que tenía yo, lo que entonces yo en mi cuerpo.
3: Como dice nuestro programa, que sus ojos vean. Exacto. ¿Usted vio el daño?
4: Sí.
3: ¿Lo encontró?
4: Sí, perfecto.
3: Usted mismo lo encontró, ¿verdad?
4: Sí. ¿Sí?
3: ¿Qué le diría a los radio oyentes?
4: Que se acojan acá a la presencia suya, porque es la ayuda que se necesita, que usted le puede darla. Para toda la persona que necesite.
3: ¿Usted vio los cambios en su vida?
4: Perfecto.
3: ¿Vio el alivio del cuerpo, verdad?
4: Sí.
3: El descanso de la mente.
4: Exacto.
3: ¿Está agradecido con nosotros?
4: Agradecido total.
3: ¿Nos recomienda?
4: Ya lo conocido, perfecto. Yo lo recomiendo a cualquier persona que necesite su ayuda, que acoja a usted y que le agradezca y que vea el alivio que da usted a la persona.
3: Don Pedro, gracias por confiar en nosotros y que su vida sea alegre.
4: Y yo gracias a ustedes por haberme dado la ayuda.
3: Amén.
4: Amén.

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4 de la tarde con 22 minutos, aquí en la Reta Acogida, día martes 15 de septiembre, acompañándote con toda la música para usted, amigo, para usted, amiga.

4 de la tarde con 27 minutos. Algo del retro internacional es también a esta hora. Pues ya estamos, siempre pasamos por todos los estilos musicales en esta jornada de la tarde aquí en Acogida.

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2: Son las 16 horas y 30 minutos.
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4 de la tarde con 52 minutos. 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
2: Son las 17 horas.
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Oiga, 5 de la tarde con 17 minutos, 5 de la tarde con 17, aviso de utilidad pública, nos comentan de que hay una chanchita por la disco a mano izquierda, por ahí que seguro se le perdió a alguien y está en diferentes lados y ha pasado también por la calle, así que para que tenga precaución y si usted se le perdió su chancha, decirle nomás que está por ahí por la disco antes a mano izquierda. Así que bueno, es la información que tenemos preparado y que nos piden por supuesto subir y mencionarlo a cada uno de nuestros auditores y auditoras.

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1: Son las 17 horas y 30 minutos.
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5:42, 5:42, Cuecas aquí en la Reta Acogida, por supuesto, en esta jornada de la tarde. Saludos a todos y a todas que están en la sintonía de la Reta Acogida en esta jornada de día 15 de septiembre.

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0: 6:15, 6:15 a esta hora aquí en la red acogida, los muermos, Puerto Octay en la sintonía también presentes en esta 92.1 y 101.3. 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
0: Seguimos en esta jornada de la tarde porque el DAEM de Puerto Montt organizó el último desfile escolar de fiestas patrias de su historia. Se realizó la mañana del día de hoy martes en el Parque Costanera. A contar del 1 de enero del 2027, la educación pública será asumida por el SLEP de Reloncaví. Una de las informaciones que destacan en esta jornada la prensa a nivel regional. Continuamos con música a esta hora, acompañándote, por supuesto, hasta las 7 de la tarde. En 15 minutitos más se nos viene el programa junto a Valeria Guzmán de Servipet para todas las mascotas, por supuesto, de el hogar. Los perritos, las gatitas, eso y mucho, pero mucho más se nos viene en minutos aquí en Radio Acogida. Continuamos en la 101.3.

0: De la tarde con 22 minutos. Oiga, renunció el director de concesiones del municipio de Puerto Montt tras controversia por uso de espacios públicos. Sergio Barría presentó su renuncia al cargo luego que el concejal Sebastián Almonací pidiera que el directivo fuera investigado a través de un sumario iniciado por la ilustre municipalidad de Puerto Montt.
1: ¡Qué rico que baila!
0: Saludamos a toda la gente que está en la sintonía de la radio, la gente que nos escucha, la gente que está a esta hora conectada con la red acogida, a esta hora en Puerto Octay, en Los Muermos, que nos escucha. Oye, en minutos se nos viene Servipet, sí, pues con Valeria Guzmán, que ya llegó a, recién, ¿eh? Llegó hace un par de minutos atrás. Hoy día no sé qué pasó, que llegó temprano. No, mentira, vamos a echarla al agua. Así que no, felices de poder compartir con la gente que nos escucha, nos sintoniza en esta tarde. Gracias.

a nuestros auspiciadores, gracias a la gente que está en la sintonía de esta hora, que va viajando a Puerto Montt, que va viajando hacia Puerto Montt, va hacia Los Muermos, viene hacia Los Muermos o hacia Puerto Octay, escuchando la 101.3 a esta hora aquí en la tarde para todos de la red acogida. Día 15, dolores de onomástico, ¿eh? Mire usted, 6 de la tarde con 23 minutos, 6 de la tarde con 23, aquí en la red acogida.

6 de la tarde con 26 minutos. Ahí estaba, felices los cuatro. Ahí está. Oiga, culpable, declararon a acusado de llevar 35 kilos de droga y municiones a Chaitén a bordo de una barcaza. El Ministerio Público solicitó penas que suman 15 años de cárcel. La lectura de la sentencia será el 25 de septiembre. En la región de Los Lagos se posiciona entre las zonas con mayor tasa de femicidios a nivel nacional. Antecedentes del informe del circuito dieron a conocer que la región de Los Lagos es la cuarta del país con mayor incidencia de delitos consumados y anota un drástico aumento en casos frustrados en lo que va este 2026. El amor

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1: Son las 18 horas y 30 minutos.
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5: Así es, ya volvimos de la pausa comercial, 6 de la tarde con 35 minutos. El programa que ya estamos, por supuesto, todos los martes, o sea, de vez en cuando no, pero es muy rara la vez. Valeria, gusto en saludarte, ¿cómo estás? Buenas tardes.
6: Hola Javier, aquí estamos súper bien, un día bien soleado, bien rico, la verdad. Sí. Lamentablemente se va a guatear para el 18, pero bueno, las ganas de bailar y de celebrar no van a faltar.
5: No, no nos diga eso, que hay muchos que todavía, yo creo que tienen fe de que va a mejorar el tiempo. Está difícil, pero no imposible, creo yo.
6: Exactamente. Mira, pero aprovechando que estamos hablando del 18, hoy día vamos a hablar de un tema que es importante, obviamente, como todos los programas que hemos hablado, y que yo sé que a alguien le va a quedar ahí en su cabecita de lo que vamos a hablar hoy día, que es con respecto a las celebraciones y cómo se ven beneficiados o perjudicados nuestros animalitos, porque nos falta ahí la empanadita, la masita, la carne que se le da al animalito, nos falta igual el animalito ese que es medio caprichoso y que nos mira con los ojitos ahí de gatitos con botas.
5: Exacto.
6: Pidiendo algo para comer, po.
5: Vale, bueno, este tema va a ser muy importante porque la gente, los anticuchos, los choripanes, las empanadas, bueno, todo lo que hay ya lo vamos a ir viendo comida tras comida. Pero ¿por qué durante estas fiestas patrias aumentan algunos riesgos para los perritos y los gatitos?
6: Mira, esto es no solamente por las comidas, sino que porque hay un cambio en las rutinas que es considerable. O sea, habitualmente los perritos, los animales de la casa, los regalones, están acostumbrados a ciertas rutinas diarias.
5: Ya.
6: Sobre todo los que viven dentro de casa, ¿ya? Pero no dejemos también a los gorritos que viven afuera. Además, la alimentación, lo que estábamos hablando con respecto a las empanadas, hay comidas típicas que tienen mucho condimento, mucho aliño. Hay cosas que, por ejemplo, los anticuchos tienen los palitos que son súper peligrosos y los perritos no van a discriminar en comerse el anticucho sin palito versus con palito.
5: Claro.
6: Ahí se lo comen nomás. Entonces también es un riesgo. Los ruidos, que también no son menor, porque de repente en algunos lugares lanzan el fuego artificial, en la misma plaza, hay eventos muchas veces, grupos folclóricos que están tocando, la gente lleva a los animalitos que también se estresan bastante, las visitas, llegan muchas visitas también de afuera, visitas que muchas veces igual traen niños a la casa, a donde perritos que viven habitualmente con gente adulta, que no están acostumbrados a los niños, no están acostumbrados a que le tiren el pelo, que los moleste, entonces de repente ahí puede salir algún mordisco. Y también los viajes, así como llegan visita a la casa, los animalitos salen de viaje junto a los tutores y muchos no están acostumbrados, entonces igual hay que ver, y esos son peligros también que hay que considerar dentro de toda esta celebración que tenemos.
5: Exactamente, además que sabemos, Vale, que en estas fiestas patrias hay cambios de rutina, hay muchos cambios de rutina, lo que comentabas tú, que viene gente, que los horarios, que muchas cosas más. ¿Y cómo estos cambios pueden afectar a nuestras mascotas?
6: Mira, principalmente porque tienen horas de comida, horas de estar habituados generalmente a cierta cantidad de personas, lo que yo te comentaba recién, que generalmente hay en casas que no hay niños, entonces claro, llega la hija con el nieto, el sobrino, qué sé yo, y es algo que puede estresar a los animalitos, incluso a animalitos como los gatos que se esconden.
5: Claro.
6: Entonces hay que saber lo que hemos hablado durante todos los programas anteriores, que hay que saber leer el comportamiento de nuestras mascotas para saber si están estresados, si están asustados, si están distintas cosas en realidad que los vamos a ir viendo con el tiempo.
5: ¿Es recomendable incluir a nuestras mascotas en todas las celebraciones que habíamos comentado?
6: Es que por lo mismo, hay que saber leerlo. Entonces si sabe que su mascota, por ejemplo, en este caso se va a estresar con ruido, hay que tomar el resguardo, evitar llevarlo a las zonas donde hay ruido. Hay perritos o gatitos que incluso tienen convulsiones por ruido o por luces. Entonces son el factor gatillante de algunas de estas condiciones de convulsiones. Y hay que evitarlos en realidad. O sea, si usted sabe que su animalito no le gusta viajar, busque un hotel o simplemente no viaje o lo deje encargado. Hoy en día la gente muchas veces piensa primero en los animalitos, en cómo lo va a hacer con ellos para poder organizarse en los viajes, en las visitas que llegan, etcétera.
5: Exactamente, conversando con Valeria Guzmán de Servipet para todo lo que conlleva fiestas patrias. A ver, comenzamos de inmediato con un tema que yo creo que pasa en todas las familias, que pasa en todos los lugares donde se celebra y se llevan las mascotas, donde es siempre, lamentablemente, se cae una comida, se cae una salchicha, se cae un pedazo de carne, o simplemente derechamente se le da a la mascota por querer.
6: Sí.
5: Porque uno dice, ay, por lo mismo que decías tú, la carita de gato con botas, ¿cómo come? ¿Esto es recomendable? ¿No es recomendable? ¿Se puede? ¿No se puede? Una cosa es que sea recomendable, otra no. Otra es que si se puede una vez a las 500, no las... Bueno, explícanos, por favor.
6: Sí, como dices tú, una vez la esquinita no le hace mal a nadie, pero hay que considerar que ciertas cosas, como por ejemplo, dentro de la empanada está la cebolla, el ajo, los condimentos, que en realidad un pedacito de cada cosa, dependiendo de cada animalito, no, esto no es una regla, depende de cada animalito, de la edad, de la condición, de la raza, si es que, por ejemplo, incluso tiene alguna intolerancia a algún ingrediente. Por ejemplo, hay animalitos que tienen intolerancia a la carne de pollo, entonces ahí hay que ver y no darle carne de pollo. Pero en general, y a mí también me lo han preguntado en consulta, doctores, y ahora las celebraciones, ¿le puedo dar esto? No sé, ¿le puedo dar empanadita? No, no le puede dar empanadita. Ahora, si usted lo hace, obviamente es bajo su responsabilidad.
5: Claro.
6: Puede que el animalito efectivamente no le pase nada, que no tenga vómitos, ni diarrea, ni nada de esas cosas que vamos a hablar más adelante los signos, pero puede que efectivamente un pedacito pueda cambiar la historia de ese perrito y estar con un cuadro gastroentérico, pero terrible.
5: Para la gente, evitar especialmente la cebolla, como lo venía comentando, el ajo,
6: el exceso de grasa,
5: los condimentos.
6: Sí, y aquí, por ejemplo, la gente dice, me sobró este pedacito de grasa, o esto no lo vamos a comer, se lo vamos a dar. No, pues si le vamos a dar algo, por último, un pedazo de carne más magra, sin condimentos, sin sal, como de manera excepcional puede ser, y cocido.
5: La cebolla y el ajo pueden ser tóxicos para perros y gatos.
6: Sí, totalmente, y así también para otros animalitos, incluso nosotros mismos, hay gente que se hincha, por decirlo así, con la cebolla y el ajo. Entonces, si a nosotros nos hace mal, imagínese a los animalitos.
5: La gente entenderá si hablamos de la cebolla, del ajo, del exceso de grasa, los condimentos de sal. ¿De qué estaríamos hablando?
6: Obviamente, la empanada, po.
5: Pero por supuesto, así que la empanada está prohibido por esto, por este tipo de condimentos que lleva, que ya lo mencionamos.
6: Y además, Javier, porque hay algunas empanadas que le colocan aceitunas, que también los animalitos no pueden comerlo, o las pasas. A mí no me gusta.
5: El huevo sí se puede, es como un poquito más...
6: Sí, la clara no hay problema.
5: Ya.
6: La clara no hay problema. La yema ya es otra cosa porque tiene más omega 3, tiene más grasa en realidad.
5: Pasamos de la empanada, ya me dio hambre y ganas de comer, asado. El asado, para que la gente también nos entienda, estamos hablando de los condimentos, de lo que es más dañino para la mascota también en este caso. El tema de los asados, por ejemplo, la carne muy gruesa.
6: La carne que tenga mucha grasa es terrible. Ya les puede hacer mal al hígado, le puede dar un patatú, el perrito va a pasar con vómito. Las carnes con mucho aliño, lo que estábamos hablando recién. Uno le coloca condimentos, y no solamente condimentos que son lo que uno usa a diario, sino que además, por ejemplo, incluso el ají. El ají es altamente malo para la guatita de los animalitos. Los huesos cocidos.
5: Se me viene de inmediato, ¿vale?, una pregunta.
6: Sí.
5: Se le puede, tú vas a poner un asado al palo, asado al horno, da igual. ¿Pero se le puede sacar un pedacito de carne exclusivo sin ningún condimento para tu mascota?
6: Sí, yo ahí, por ejemplo, se le puede dar, sí, efectivamente.
5: Pero sin condimento, sin aliño.
6: Sin condimento, sin aliño, y ahí yo le sacaría la parte de afuera. Por ejemplo, todo lo que es la cáscara de ese pedacito de carne, para darle solamente el corazón a ese animalito. Sin ningún pedacito, o sea, sin ningún condimento, sin sal. La sal también es condimento, para que la gente lo entienda en casa.
5: Ahí está un pequeño tips, ahí ya, para que se le da pena, pucha, ya cosa o hágalo, pero sáquele un pedacito y la parte, de como dice la Vale, del corazón de la carne.
6: Exactamente.
5: Para que así no hayan grasa ni cosas por el estilo. Exacto. Al interior. Algo, sí. Que sea, algo aprende de en cuando. hablamos del asado, la carne muy gruesa, la carne con mucho aliño, los huesos cocidos, ahí quedamos.
6: Los huesos cocidos son terribles, o sea, hay gente que me dice, no, mi perrito está acostumbrado a comer hueso y nunca le ha pasado nada. Sí, está bien, puede que nunca le pase nada, pero puede llegar el día en que sí le pase algo, porque lamentablemente los huesos cocidos son más blandos al morderlos. Bueno, pueden haber desde fracturas dentales, pueden haber que incluso yo he visto, me ha llegado a la consulta, perritos con los huesos incrustados en el paladar o entre medio de los dientecitos, que provocan unos abscesos y olores terribles. También me ha pasado que han llegado perritos obstruidos, intestinal, o sea que no pueden hacer caquita, no pueden hacer nada porque ese acúmulo de huesos destrozados quedó ahí impactado en el intestino, entonces no pueden hacer nada. Y eso sí que es una urgencia veterinaria, es una urgencia porque requiere de pabellón. Entonces, la verdad es que hay que tener harto ojo con los huesos cocidos, sobre todo con el huesito del osobuco.
5: Ya.
6: Ese que tiene como un hoyito al medio, entonces el perrito no falta, el que se lo mete en la mandíbula y queda con el hueso metido en la mandíbula. Entonces, eso no hay que darlo.
5: Ahí estamos con el tema de los asados. Cambiamos con el choripán y los embutidos. A ver, los choripanes sabemos que tienen un alto contenido de grasa.
6: Sí, Partamos por ahí, o sea, lo que le da el sabor a las comidas es la grasa. Los choripanes y los embutidos tienen grasa, tienen mucha sal también,
5: claro.
6: Además de los condimentos que pueden ser desde ají, orégano, de los más simples a los más irritables a nivel gastroentérico, y bueno, con lo que habíamos hablado, es un riesgo efectivamente gastrointestinal.
5: Con el tema, esto es lo que, las comidas que habitualmente se van y que vas a comer y que voy a comer para esta fiesta patria, pero viene las cosas dulces,
6: sí.
5: Donde lamentablemente, si bien esto es para todo el año, porque no todo el año se come anticucho, no todo el año se...
6: ¿Quién dijo que no? ¿Quién dijo que no se puede?
5: Oye, pero ¿es raro comer anticucho en enero, en febrero?
6: Ah, no sé, yo sí como.
5: ¿De verdad?
6: Sí.
5: ¿Y choripanes?
6: También.
5: Y
6: en casa hay todo un choripán.
5: El asado yo creo que es más normal.
6: Sí.
5: Pero lo anterior yo no creo... No sé, ya, pero en tu caso dijiste que sí, ya. Ahí, viste, me jodiste la pregunta, ya no hago ni una pregunta más. Se acaba el programa, muchas gracias. ¿Listo?
6: No, mentira. Oye, las cosas dulces.
5: Sí, ahí quedamos.
6: Sí, las cosas dulces, bueno, eso es algo parte de la habitualidad. Yo creo que todos consumimos en el diario, en la semana o en el mes, quizás algún dulcecito por ahí. Dentro de los dulcecitos, el chocolate. Chocolate
5: hace
6: es
5: mal.
6: Tóxico para los perritos.
5: ¿Cualquiera de los dos chocolates?
6: Cualquiera de los dos chocolates, cualquiera.
5: ¿Blanco o negro?
6: Blanco o negro, lo que pasa es que, bueno, aquí ya nos vamos a meter en un tema biológico, pero no tiene una enzima para degradar el cacao del chocolate. Entonces, lamentablemente pueden provocar desde vómito, diarrea, incluso cuadros donde tienen sangrados.
5: Bueno, justamente porque ¿qué síntomas deberían sospechar ya? Si la gente de esta hora que nos escuche dice, ya le di esto a mi perro, le di esto, o se robó esto, porque también hay algunos muy ladrones,
6: sí.
5: Y gatitos y gatitas también. ¿Cuáles son los síntomas que la gente cuando diga, wow, hay que estar alerta después de esto?
6: Mira, obviamente dentro de las alertas más comunes que tenemos como médicos veterinarios en esta fecha es el tema gastroentérico. O sea, aquí vamos a empezar con vómitos, diarrea, dolor abdominal, puede ser decaimiento, temblores,
5: ya.
6: Dificultad para respirar o para caminar, que ya son signos más neurológicos, y convulsiones incluso. Y las convulsiones principalmente están dadas por los ruidos, los cambios de luces, la música muy fuerte, etcétera. Entonces, eso puede provocar las convulsiones.
5: Antes de una posible intoxicación, hay mucha gente que a lo mejor... trata de hacer vomitar a el gatito o al perrito para que bote lo malo. ¿Esto es recomendable o no?
6: Mira, dependiendo del caso,
5: ya,
6: pero idealmente no hacerlo. Y dependiendo del caso, ¿por qué? Porque de repente puede ser que el animal haya consumido efectivamente algún anticucho con el palito este de madera que viene al lado del pincho y se lo haya tragado completo y no se puede hacer vomitar ahí. Ahí primero hay que buscar el cuerpo extraño. Si usted sospecha de que haya ingerido algún tenedor, por ejemplo, algún cuchillo que también se ha visto, o incluso pinchos, no hay que hacerlo vomitar. Ya, eso es importante, no hacerlo vomitar.
5: Vamos a otro aspecto importante en esta oportunidad, porque el tema de los asados, las parrillas y los accidentes que lamentablemente pueden ocurrir, ¿por qué no? Son accidentes. ¿Por qué una parrilla representa un riesgo para perritos y gatitos?
6: Y no solamente para ellos, sino que también incluso para los niños.
5: Claro.
6: Ya, porque sufren riesgo de quemaduras, de que de repente por querer comer lo que está ahí encima se tiren a la parrilla o se tiran al asado y pueden quemar en este caso las manitos, la lengua, o el mismo cuerpo en realidad. El carbón también es un peligro porque muchas veces cae la grasa de las carnes al carbón y quieren comer el carbón que está
5: claro.
6: Caliente. Entonces pueden igual ingerir el carbón caliente y sufrir quemaduras, que son muy importantes. Los pinchos, las brochetas que ya lo hemos hablado, los mismos huesos también que de repente uno va sacando un pedacito de carne ahí para darle a la familia y deja el hueso tirado a un lado. Entonces este hueso puede ser eminentemente peligroso. Y los restos de alimento, incluso las bolsas, hemos visto bolsas en intestino porque con el sabor de la carnecita y eso que no se enjuaga, se comen la bolsa los animales. Y las bolsas de basura, que bueno, que aquí lo sabemos todo, ojalá tenerlos dentro de algún tacho de plástico hermético que no puedan acceder ningún tipo de animalito a esta basura.
5: ¿Qué debemos hacer, Vale, con los huesos?
6: Los huesos cocidos, idealmente botarlos, o sea, botarlos, como yo les dije, en algún basurero hermético. Alguna gente incluso los mete al carbón y el hueso no se deshace al fuego, sino que queda intacto. Entonces, idealmente pescarlo y botarlo al basurero hermético.
5: Es algunas recomendaciones que podemos entregarle a todos nuestros auditores con Valeria Guzmán, médico veterinario de Servipet. Vamos a pasar a otro de los temas que igual ocurre, el ruido, la música y los fuegos artificiales, que sí, también son muy constantes, más a la gente que le gusta la fiesta. Yo sé que por ejemplo, a Naval le gusta la fiesta. ya dijo que los asados y los anticuchos y todo lo demás, y la fiesta, pues yo creo que...
6: Todo el año.
5: también, ¿qué hacer en ese sentido, Vale, con el ruido, la música, la fiesta? Porque algunos perros tienen mucho miedo a esta situación.
6: Sí, nosotros acostumbramos y pensamos de que como tutores, yo también tengo perritos y gatitos, pensamos que si nosotros nos gusta el ruido, nos gusta la fiesta, los animales también, y si no es como que se acostumbre, pero lamentablemente cada individuo es distinto a otro, es distinto a nosotros, y ellos lamentablemente, o afortunadamente por decirlo así, tienen sus sentidos mucho más agudos que los nuestros, entonces pueden sentir más o les molesta más los ruidos, los olores, los sabores, etcétera. ¿Qué podemos hacer? Ojalá que si el animalito usted sabe que lo conoce y se coloca nervioso cada vez que usted lo saca ruido extremos, ojalá evitar sacarlo. ¿Y cómo puede identificar estos signos como de ruido, de que el animalito está estresado con los ruidos, los fuegos artificiales, las cuecas que ahora igual tienen ahí, el aplauso, el zapateo, etcétera? Por ejemplo, el animalito puede tener jadeo excesivo, temblores constantes, intentos de esconderse, como de querer escapar.
5: Claro.
6: Y aquí hay que tener todo ojo porque se puede escapar y lamentablemente puede caer bajo una jauría de perro en la calle que no está acostumbrado. Vocalizaciones, que el perrito maúlle o ladre continuamente, o el gato lo mismo. Inquietud, salivación, cuando se colocan muy nerviosos empiezan a salivar, o incluso hacen como este tema de... como lamerse los labios, ya también hay que tener harto ojo con eso. Lo que habíamos hablado, intentar escapar, y destruyen objetos netamente por la ansiedad que les causa los ruidos, ya que pescan cualquier cosa y las destruyes. Incluso hay algunos perritos y gatos que llegan a defecarse involuntariamente u orinarse, que esto ya yo lo encuentro signos de estrés, pero extremadamente extremo.
5: No, hay que tener cuidado, llevarlo a los desfiles también.
6: Sí.
5: Como nosotros cubrimos desfiles, hemos visto que hay mucha gente que lleva a sus perritos a los desfiles y está muy desesperado, se desesperan, tratan de irse, de arrancarse, sí, también con la música y todo lo que conlleva. Entonces, siempre hay que preparar un refugio seguro.
6: Sí.
5: Porque ya hablamos... con el tema relacionado. ¿A qué nos referimos con refugio seguro?
6: Por ejemplo, si usted sabe que su animalito está estresado y no le gusta los ruidos, no le gusta la fiesta, como a uno, idealmente tener una habitación con sus utensilios más habituales, que luce juguete, comida, agua, alguna ropa del tutor, igual que tenga el olor del tutor, porque generalmente eso los calma bastante. Además, por ejemplo, tener una luz tenue, que eso también los relaja bastante. Música también, alguna música relajante, no necesariamente tiene que ser también ruido excesivo.
5: Conversando con Valeria Guzmán, si usted tiene algún tipo de problema con su mascota, ¿dónde lo tiene que llevar, Vale?
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5: Ahí sí, muchas gracias. Bueno, estamos conversando acerca de todo lo que puede ocurrir, porque estas fiestas patrias, de verdad que puede ocurrir
6: cualquier
5: muchísimas
6: cosa.
5: Cosas.
6: Sí.
5: Con el tema de las mascotas, ya hemos conversado de lo que no tienen que comer, de lo que es más dañino, y si quieren que coma, cómo hacerlo para que no sea tan dañino.
6: Exacto.
5: Todo esto en viaje, o sea, perdón, todo esto en casa. Vamos, sí, vamos al viaje.
6: Mira,
5: viaje y escapada durante fiestas patrias.
6: Exactamente. Mira, y ahí me faltó, bueno, que también corre para los viajes el tema. Mucha gente igual llega a la clínica y me pregunta por tranquilizantes y sedantes.
5: Ya.
6: Yo la verdad que no los recomiendo. Hay tipos y tipos de tranquilizantes, pero hay uno que es de manera comercial que se vende a libre disposición. La verdad que lo que provocan estos productos son un atrapamiento del animal estando consciente, o sea, ellos saben todo lo que le ocurre alrededor, pero no pueden mover, no pueden defenderse, entonces eso provoca un estrés tremendo y pueden llegar a provocar incluso un paro cardiorrespiratorio del solo estrés de no poder moverse. Entonces yo no los recomiendo. Frente a eso siempre es buscar otras opciones. Pero frente a la pregunta que me hiciste con relación a los viajes, siempre hay que tener como un checklist. Ok, tengo mi animalito primeramente vacunado, ya, porque si lo voy a llevar al campo, de repente puede haber fauna silvestre, de repente me puedo contagiar, se puede contagiar mi animalito de distemper, etcétera, de otras enfermedades que pueden haber en el ambiente. Antiparasitarios también, en esta fecha ya estamos aumentando la temperatura a nivel de la ambiental. Y hay mucha posibilidad de que se contagien de pulgas, ¿ya? No importa que la casa esté limpia, las pulgas siempre van a estar en el ambiente, en la calle, hasta uno mismo los puede llevar a la casa, ¿ya? La identificación y el microchip de mi mascota, la utilización de correa, llevar los medicamentos, que en el caso de que alguna mascota tome medicamentos de manera habitual, el agua, el alimento habitual también, su carné sanitario, lo que hablábamos recién,
5: claro,
6: bolsas para recoger la caquita, obviamente siendo un tutor responsable con el ambiente también, y llevar la cama o las mantas correspondientes. Y lo otro, durante el viaje, siempre es importante que en el caso de los caninos vayan amarrados con este cinturón de seguridad. No pueden ir sueltos dentro del vehículo porque fijo que se va a llevar una multa por parte de carabineros si es que son fiscalizados. Y en el caso de los gatitos, la jaula de transporte siempre es importante porque frente a cualquier estímulo, el gato incluso puede arañarle la cara al conductor. Y ahí joden todos los del vehículo.
5: Exactamente.
6: Entonces,
5: sí,
6: ni por ningún motivo soltarle o abrirle la jaula cuando se esté manejando, ¿ya? Aparte que tienen que tener la jaula ventilada, con alguna mantita encima, generar un ambiente propicio para que el animal en realidad esté relajado.
5: Vale, ¿te parece que vayamos con preguntas rápidas?
6: ¿Sí?
5: Y respuestas rápidas, porque nos quedan 4 minutitos y todavía quedan hartos temas de conversación.
6: Sí, no hay problema.
5: ¿Cómo hacemos para que las visitas, cuando lleguen, no sean una fuente de estrés para nuestra mascota?
6: Principalmente en este caso es evitando de que tenga mucho contacto con los animales, no forzar al animal también a que quiera recibir cariño, porque muchas veces no les gusta.
5: ¿Qué pasa si vienen niños?
6: Evitar que los niños anden mosqueando a los animales, y como padres también tenemos que educar a nuestros hijos que no tienen que acercarse a cualquier perrito o gatito.
5: Es importante, ¿debemos obligar a nuestras mascotas a interactuar?
6: No, hay mascotas que efectivamente nunca han tenido contacto con niños y los desprecian, no les gustan. Yo he tenido pacientes así y no les gustan los niños, entonces, porque no están habituados, los niños son igual que ellos, entonces es difícil.
5: Aquí el último bloque es algo muy importante. Primero, ¿van a trabajar ustedes como Servipet para estas fiestas patrias?
6: Sí, nosotros vamos a trabajar el 17 y probablemente el día 20.
5: Ya.
6: Vamos a estar al llamado. Ahí obviamente siempre se pueden comunicar con nosotros, porque si nosotros no estamos disponibles, vamos a tener a otros colegas y entregamos siempre el contacto de otros colegas que probablemente puedan estar disponibles.
5: Eso es importante.
6: Sí.
5: Porque hay muchas preguntas, pueden haber muchas urgencias, atropellos de mascotas, hay muchas
6: sí.
5: cosas que pueden ocurrir, entonces igual ese datito que esté ahí para la gente. Entonces, si usted tiene alguna emergencia 17, 18, 19, 20, no pierde nada en consultar, a lo mejor están disponibles.
6: Sí, exactamente.
5: Y si no, se le va a dar el número de otra persona para que pueda atenderlos.
6: Sí, la verdad que siempre va a haber otra persona idónea, si es que no es acá en Muermo, muchas veces en Puerto Montt, porque a pesar de que hay clínicas veterinarias acá en Muermo, algunos nos faltan algunas cositas, entonces generalmente derivamos a Puerto Montt frente a cualquier otra urgencia. Pero urgencia, porque de repente me dicen, tengo una urgencia, ¿desde cuántos días ya está así? Desde hace 5 días. Eso es negligencia.
5: ¿Qué situación durante fiestas patrias son una verdadera urgencia, Valeria?
6: Mira, las situaciones que son urgencias, justamente hablando del tema, es que, por ejemplo, tenga intoxicación con algún, o sospecha intoxicación, que consuma algún tipo de producto, chocolate, etcétera, incluso venenos que de repente se fertiliza el campo, dificultad respiratoria, convulsiones, sangrados activos, atropellos, lo que tú dijiste recién, de repente que se haya consumido algún pincho, vómitos persistentes, convulsiones persistentes, todas esas cosas son de urgencia, cosas que ocurren en el momento.
5: Todo eso lo puede usted ver como urgencia, tomar como urgencia y de inmediato llamar rápidamente a la veterinaria que tenga, y si tiene a Servipet y no estará atendiendo, le van a dar un número correspondiente. Valeria, quiero agradecerte, todavía nos quedan un par de minutitos, agradecerte por el programa, tratando siempre de estar como a la actualidad.
6: Sí.
5: Y eso es importante porque la gente muchas veces que nos escucha piensa y dice, claro, son cosas, situaciones que a lo mejor a mí no me van a pasar. Bueno, hablamos de situaciones que sí o sí pueden pasar para estas fiestas patrias y tratamos de prevenir siempre. Que tengas un excelente 18.
6: Igualmente, Javier.
5: Y la gente que nos escucha, que a lo mejor no nos va a escuchar porque se va de viaje, porque a lo mejor tiene que trabajar, que tengan un excelente fiestas patrias, que la pasen bien.
6: Igualmente, que las pasen todos bien, que disfruten, y nada mejor que prevenir siempre va a ser una buena opción antes que lamentar.
5: Exactamente, eso es importante, recordar que es un fin de semana largo. Muchos van a salir el 17, 18, 19 y 20. Son 4 días para festejar, 4 días para comer, 4 días para tomar. Así que ahí la precaución necesaria también si va a salir y va a tomar, deje las llaves, pásale a algún conductor designado o váyase caminando. Pero evitemos cualquier tipo de situación lamentable.
6: Exactamente.
5: Cambiamos un poquito el estilo.
6: Y aquí le tenemos una sorpresa para todos nuestros auditores.
5: Fue idea de la Vale.
6: Sí. Dale, porque empieza.
5: Porque le tenemos una paya preparada para todos ustedes. Y no vamos a dar ninguna opinión posteriormente. Terminamos la paya y termina el programa.
6: Desaparecemos.
5: Desaparecemos y terminamos el en vivo y no nos ven más hasta la otra semana. Ya, comenzamos. Si nos sale mal, no se rían. Vamos a poner la intro otra vez para que así no nos interrumpan. Comenzamos. En septiembre hay empanadas, hay cuecas, hay vinos y asados. Pero el perro y el gatito no le dé todo lo que le ha sobrado.
6: ¡Uy, uy! La cebolla y el ajo, mejor lejos del animal, porque aunque a usted le den gusto, a ellos le pueden hacer mal.
5: Si preparan un buen asado, tenga cuidado con los huesitos. Te puede causar problemas. Mira. Y hasta en los perros más
6: Y si escucha un fuerte ruido y su perro está asustado, déjelo en un lugar tranquilo y nunca lo deje abandonado.
5: Eso, viejo. No hay que dejar abandonados a los perritos, por favor. Sí. Que estas fiestas patrias sean de alegría, de diversión, pero cuidando a nuestros bichitos con cariño y prevención.
3: Amor, mi amor.
6: Y ahora sí se viene la última.
5: Y nos vamos con esta.
6: Así que baile su cueca, disfrute con emoción y recuerde que en Servipet también celebramos con el corazón.

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1: Son las 19 horas.
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5: 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Vamos a ver quién quiere hablar con nosotros. ¿Aló?
6: ¿Sí?
5: Bienvenida al programita. ¿Cuánto hace que me escucha?
6: La primera vez que prendo la radio lo escucho.
5: ¡Ah, qué suerte! A ver, personas que llevan tiempo tratando de comunicarse y nada. Pero bueno, vamos a ver qué es lo que usted quiere. ¿Cuál es la fecha de nacimiento?
6: El 7 de marzo de 63.
5: 7 de marzo de 1963. Poner la mente, el corazón en su pensamiento, a ver qué querer saber de la vida mientras nosotros te dar los huesitos. Vamos a ver este ritual. ¡Mira! Guachichamure, tramante, tramante, callamán, con toyonoira, celereta, manitú. Chango. Uy, pero mucha tristeza y soledad. Tener buena suerte, la felicito, pero desafortunadamente de un tiempo para acá, taro para acá, da estar negativa. Y este huesito está en cruz con el del amor. Significa que haber separación.
6: Sí.
5: ¿Cuánto hace que se separaron?
6: 10 años.
5: ¿Y de un buen tiempo para acá todo negativo?
6: Sí.
5: Y más encima su vida cada día más complicada.
6: Sí.
5: Y me marcar también usted con problemas económicos y ya no sabe qué más hacer.
6: Es que quiero vender una casa.
5: Cuidado, porque a veces cuando no se ve salida en la vida, se tomar malas decisiones que más tarde de pronto nos hacer arrepentir.
6: Sabe que el dinero se me va por entre medio de las manos.
5: Por eso le decir que no tomar decisiones apresuradas, porque usted ya llevar mucho tiempo así, tratando de salir de sus cosas, y por eso se debe dar cuenta que, como usted decir, el dinero se le hace sal y agua entre sus manos.
6: Sí.
5: Es necesario sacar una hora en mi consulta personal. 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
6: Ya.
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6: Igual.
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0: siempre prestos, preparados todos los días nosotros los chamanes médicos ancestrales. Agradecido de cuántas personitas que nos escribir, que nos llamar. Ya saber, hoy martes 15 de septiembre no me queda más que agradecer como siempre y que Dios Manitú me los llenar de muchas bendiciones.
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¿Cómo están? ¿Qué tal? Qué gusto saludarles. Muy buenas tardes, martes 15 de septiembre. Comenzamos ahí en nuestra portada musical con Entre Mares, música chilena, la cueca, nuestro baile nacional de este mes de septiembre, mes de la patria. Saludos muy especiales para ustedes que ya están en nuestra sintonía, en Los Muermos, en Puerto Octay, en Puyehue, en www.radioacogida.cl y canal 806 de su cable operador Patagonia IP. Hay varias opciones, plataformas para estar siempre ahí en contacto con la radio y, por supuesto, para escucharnos. Nuestro WhatsApp ya activo, disponible para que nos comience a contactar, más 569-6752-1729. En este Volviendo a Casa, hasta las 22 horas, sean todos cordialmente bienvenidos.

La Argentina, la alguien la música para acompañarnos. Son las 19 ya con 17, 7 de la tarde y 17 minutos en este martes 15 de septiembre. Saludando a Dolores, que está de onomástico, de santo, al igual que para quienes hoy están de cumpleaños o bien celebrando algo especial o importante, que lo pasen muy bien. Al porta ya de celebrar un nuevo aniversario patrio y, por supuesto, un nuevo aniversario de nuestras glorias del ejército, 18 de septiembre. Estamos celebrando la primera Junta Nacional de Gobierno, o sea, celebramos nuestro aniversario de la independencia. Y el 19, las glorias del ejército. Programación que también Radio Acogida tendrá en forma especial y exclusiva estos dos días. Le recordamos que nuestro WhatsApp siempre está activo y disponible, más 569-6752-17.

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1: Solo 7.22 le contamos que un déficit que podría acelerar y acercarse a los 24 mil millones de pesos al cierre de este 2026 mantiene bajo preocupación al Servicio Local de Educación Pública SLEP Chiloé, situación que fue abordada en la Comisión de Educación de la Cámara de Diputados y Diputadas, en la que se solicitó nuevos recursos. Durante la sesión se informó que el organismo ya recibió 14 mil millones de pesos como aporte extraordinario, mientras se proyecta la necesidad de otros 10.400 millones. Entre los factores asociados al escenario financiero se encuentra la caída de la matrícula, que desde 2021 disminuyó en un 15,6%, pasando de más del 19.000 a cerca de 16.000 estudiantes. A esta baja se suma el aumento de la dotación registrado durante el último año, pues, según explicó Sebastián Uribe, jefe de la División de Gestión y Presupuesto de la Dirección de Educación Pública, DEP, las horas docentes crecieron en un 3,9% y los asistentes de la educación aumentaron en un 3,1%. Además, indicó que el SLEP mantiene 8.141 horas docentes y 186 asistentes sobre la dotación considerada óptima en su plan anual local.

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1: Radio Acogida indica la hora.
2: Son las 19 horas y 31 minutos.
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Eros Ramazzotti para acompañarnos en la música en esta tarde de día, martes 15 de septiembre de este 2026. Nos separan ya 21 minutos de las 20 horas. Seguimos avanzando y compartiendo de buena música, lindas canciones, datitos e informaciones como cada día de lunes a jueves en este Volviendo a Casa. Les recordamos nuestro WhatsApp para que nos contacte, más 569-6752-1729. Siempre ahí activo, disponible para que participe de esta programación que va hasta las 22 horas.

Le contamos que las exportaciones de la región de los lagos llegaron a los 488 billones de dólares en julio de 2026, lo que implicó un descenso de un 4,8% respecto al mismo mes del año anterior, cuando fueron de 512,9 millones de dólares. Así lo reveló este martes el Boletín de Exportaciones Regionales publicado esta mañana por la Dirección Regional de los Lagos del Instituto Nacional de Estadística, CINE. El sector económico con mayor incidencia en el periodo fue industria, registrando un descenso interanual de un 5,0%, mientras que la actividad económica que más exportó fue alimentos, con una participación del 95,6%. Los principales países o territorios de destino fueron Estados Unidos, Brasil y Japón, con una participación de 40,1%, 11,1% y 10,1% respectivamente.

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1: Solo nos separan 13 minutos ya de las 20 horas en este Volviendo a Casa de hoy, martes 15 de septiembre. Ya echando a tierra derecha lo que será esta celebración de nuestro nuevo aniversario patrio en este 2026. Les recordamos que nos puede seguir contactando, enviando sus mensajes, escribiendo al +569 6752 1729.

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Saludos para quienes nos escuchan en Los Muermos, Puerto Octay y en Puyehue. Le contamos que la Policía de Investigaciones realizó una fiscalización en locales destinados a la venta de artículos y mascotas acuáticas en las comunas de Curicó y Romeral, en la región del Maule, donde se detectó especies modificadas genéticamente y otras protegidas por convención internacional. El procedimiento fue desarrollado por detectives de la Brigada Investigadora de Delitos contra la Salud Pública y Medio Ambiente, el BRISECMA, junto a funcionarios de Cerda Pesca y el Servicio Agrícola y Ganadero SAC, en el marco de una investigación por infracción a la Ley General de Pesca y Acuicultura. La comisaria Alicia Saavedra de la BRISECMA explicó que los detectives concurrieron a dos locales comerciales que vendían artículos para acuariofilia o mascotas. Al realizarse la inspección del sitio del suceso, pudimos constatar la existencia de un total de 25 especies transgénicas del tipo pez, cebra y monjitas, además de un ejemplar de tortuga mordedora, según señaló. La funcionaria agregó que la tortuga corresponde a una especie incluida en el apéndice 2 de la Convención CITES, por lo que su procedencia debe estar debidamente acreditada. Por estos hechos, una persona de sexo masculino fue detenida y quedó a disposición de la justicia por el delito de otras infracciones de la ley de pesca, en su artículo 136 bis, y por el delito de contrabando en su artículo 11 de la ley 20.962 que aplica CITES en el territorio nacional, detalló la oficial.

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2: Son las 20 horas.
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3: ¿Cómo están? ¿Qué tal? Bienvenidos a este resumen informativo de las 20 horas. La bancarrota o quiebra personal puede afectar a cualquier tipo de persona que pueda recurrir a esta figura para hacer frente a una fuerte carga de deudas, incluso adultos mayores que en muchos casos están en una posición de vulnerabilidad. Entre 2015 y 2025, 1.849 adultos mayores de 60 años o más se declararon en quiebra en Chile, según un análisis de una empresa junto a Defensa de Deudores, Grupo Defensa GD, sobre todo del Poder Judicial. Ahora viene el estudio luego de enfocarse en un grupo de 252 clientes, donde el 67,1% de los casos involucra a personas mayores de 60 y 69 años, lo que, si bien no vuelve necesariamente representativa la muestra, puede entregar algunas señales interesantes o preocupantes respecto a la quiebra en este segmento etario. Y 5 personas fueron detenidas tras protagonizar un asalto en un servicentro en Santa Bárbara, región del Biobío. Entre los aprehendidos se encuentra un funcionario del ejército. El hecho ocurrió luego de que los involucrados perpetraran el robo y huyeran en un vehículo con dirección a Los Ángeles por la ruta Q61, dando un inicio a una persecución policial. Luego se parapetaron al interior de un domicilio de una población hasta donde llegaron funcionarios de la patrulla Foco de Carabineros, logrando finalmente concretar la detención de estos individuos.

0: y daños estructurales de consideración en una vivienda en calle Justo Geise, 958 interior, a metros del Centro de Cumplimiento Penitenciario de Osorno, provocó un incendio que dejó un voluntario de bomberos lesionado. En este contexto, la estructura de madera ardió por completo, producto de las llamas, generando riesgo en construcciones contiguas. La situación fue confirmada por el primer comandante del Cuerpo de Bomberos de Osorno, Cristian Riquelme, quien además informó que un voluntario resultó lesionado durante el procedimiento. En cuanto a noticias, a la hora es todo. Luego a las 21 horas, más informaciones.
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Y esta tremenda canción llega a la voz de la Puerto Montina Argel. Son las 20 horas con 9 minutos. Seguimos en este Volviendo a Casa de hoy, martes 15 de septiembre. Recordándoles que nos puede contactar sin ningún problema nuestro WhatsApp, que siempre está activo y disponible. Más 569-6752-1729. Sea parte de esta programación que va hasta las 22 horas. Saludos para quienes nos escuchan y sintonizan en Los Muermos, 101.3, en Puerto Octay, 92.1, en Entre Lagos, en Puyehue, 100.9, para quienes escuchan la radio en www.radioacogida.cl y quienes nos ven y escuchan en el canal 806 de Patagonia IP.

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1: Le contamos que en el marco del Día Internacional de la Mujer Indígena, cerca de 30 mujeres huilliches de Dalcahue, en la provincia de Chiloé, participaron en un trabuén por las tradiciones de las mujeres mapuche huilliches desarrollado por el sector de Cheye, Tehuelbajo. La actividad permitió generar un espacio de encuentro y memoria colectiva donde las participantes relevaron el legado de las mujeres que han contribuido a mantener vivos los conocimientos ancestrales, el lahuén y la identidad cultural del territorio. Durante la jornada, las asistentes compartieron experiencias y trabajaron en la creación de una obra simbólica que representa la herencia, la lucha y la transmisión de las culturas entre distintas generaciones. El encuentro contó con el saludo protocolar del delegado presidencial Fernando Borges y fue coordinado por Jessica Flores, encargada de la Oficina de Asuntos Indígenas de la Municipalidad de Dalcahue. También participaron integrantes del equipo municipal quienes acompañaron el desarrollo de esta jornada.

Y la música nos acompañaba Coco Stanbrook con esa canción que se titula Valiente. 20 horas con 22 minutos, seguimos avanzando en este Volviendo a Casa de hoy, martes 15 de septiembre. Recuerde que nos puede contactar a nuestro WhatsApp, que siempre está activo y disponible, más 569-6752-1729. Ahí nos puede enviar su mensaje, nos puede reportar su sintonía, alguna situación que le pueda ocurrir tal vez en ese traslado, en ese trayecto. Usted va viajando, se va desplazando de un lugar a otro. Siempre recomendamos la máxima precaución y estar atento a las condiciones de cada ruta. Para quienes aún se mantienen trabajando, saludos. Ya les queda poco para terminar o finalizar esta jornada laboral. Para quienes ya están en casita, están tal vez recién llegando, por ahí prendiendo la radio al tiro, saludos para ustedes. Gracias por acompañarse de la programación de la red acogida. Para quienes nos escuchan desde más temprano, también les saludamos. Para quienes se hacen una cita con nosotros, están haciendo quehaceres del hogar después de la jornada laboral y escuchando la radio, para quienes sintonizan nuestra programación por internet, gracias por estar ahí presente y por marcar la diferencia.

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1: Son las 20 horas y 29 minutos.
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Bueno, nosotros somos muy amigos del omeprazol, y la pregunta es, ¿se consume antes o después de la comida? El error que muchos cometen, principalmente para estas fiestas patrias. Le contamos que, bueno, las empanadas, el asado, anticucho, choripanes y alcohol suelen concentrarse durante fiestas patrias, y cuando aparece la acidez o el malestar digestivo, muchas personas recurren al omeprazol, pensando que le ayudará a proteger el estómago. Sin embargo, utilizarlo como protectorante o después de los excesos es prácticamente un error. El omeprazol no es un protector gástrico por los excesos, advirtió el doctor Orlando Sepúlveda Cortés, gastroenterólogo y director del Departamento de Medicina Interna de la Facultad de Medicina de la Universidad de la Frontera. El especialista explicó que tampoco tiene sentido tomarlo antes de beber alcohol para proteger de sus efectos. Cuando existe una indicación médica, generalmente se recomienda tomarlo entre 30 y 60 minutos antes de una comida, habitualmente antes del desayuno. En Chile, el omeprazol requiere receta médica, aunque es seguro cuando está correctamente indicado. Su uso sin supervisión puede disminuir síntomas y retrasar el diagnóstico de enfermedades digestivas importantes. Por eso, si la acidez, el dolor abdominal o las molestias son frecuentes o persistentes, se debe consultar a un especialista. Si las molestias son frecuentes, lo indicado es estudiarlas, señaló Sepúlveda. Además, síntomas como baja de peso, anemia, dificultad para tragar, vómitos persistentes, sangrado digestivo o deposiciones negras requieren evaluaciones médicas. Así es que ya lo sabe. Mucho cuidado con automedicarse, porque el tomar omeprazol, que es un medicamento que está regulado bajo receta, pero que se puede también encontrar en el comercio informal, puede causar, más allá de una mejora, un daño. Y normalmente se recurre a este medicamento siempre en estas fiestas, como ahora, aniversario patrio o bien final de año. Pero hay siempre que consultarlo antes con un médico o tener una receta médica para comprar este medicamento.

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1: Faltan ya 18 minutos para las 21 horas en este Volviendo a Casa de martes 15 de septiembre, saludando a Dolores, que está de onomástico, de santo el día de hoy, al igual que Marquedes, hoy están de cumpleaños o celebrando algo especial o importante. Les recordamos nuestro WhatsApp para que nos siga escribiendo, más 569-6752-1729. Ese es el WhatsApp exclusivo de la Red Acogida.

La gran Miriam Hernández también invitada a este Volviendo a Casa de hoy martes 15. Recordándoles que nos puede seguir contactando, enviando sus mensajes a nuestro WhatsApp que siempre está activo y disponible, más 569-652-1729. Saludos para quienes nos sintonizan en Los Muermos, en Puerto Octay, en Puyehue, en www.radioacogida.cl y canal 806 de Paranaípe. Le contamos que el equipo de respuesta comunitaria de Puntilla Tenglo, esto es la capital regional, participó en una jornada de capacitación y prácticas ante emergencias. Actividad encabezada por funcionarios del Departamento de Gestión de Riesgo de Desastres y Emergencias del municipio local. Durante el encuentro se revisó el estado y funcionamiento de motobombas, mangueras y pitones, además de realizar ejercicios prácticos para familiarizar a los participantes con el uso de estos equipos frente a situaciones de emergencia. El encargado comunal de gestión de riesgo de desastres y emergencias, Claudio Díaz, destacó la importancia de fortalecer las capacidades de respuesta en un territorio insular, señalando que una reacción inicial segura y coordinada puede ayudar a proteger vidas y bienes mientras llegan los organismos especializados. ¿Qué le parece? Esto se realizó en el sector de Puntilla Tenglo, donde refuerzan su preparación ante emergencias con capacitación a equipo comunitario. Saludos a nuestro buen amigo Claudio Paredes, como siempre ahí nos imaginamos trabajando a esta hora y en sintonía de la radio, ¿eh? Como siempre ahí nuestro informante muchas veces en terreno. Pasa alguna situación donde él anda trabajando y nos comenta y nos envía la información necesaria. Trabajando nos comenta y pues, ¿ah? Saludos para Claudio, gracias por estar en nuestra sintonía y por disfrutar de esta bonita programación. Esperemos que lo que quede y reste de esta jornada laboral de Claudio sea realmente excepcional. Sí, pues, un fiel auditor ahí, Claudito. Saludos para él y gracias por estar en sintonía.

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1: Son las 21 horas.
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2: ¿Cómo están? Bienvenidos a este resumen de las 9 de la noche. La Fiscalía de Investigación Especializada de Oriente, en la región metropolitana, cerró la investigación del llamado caso Audio Factox y presentó acusación para llevar a juicio oral a los imputados Ariel Sauer, Anderstein, Daniel Sauer Anderstein, Luis Flores Cuevas, Antonio Jalaf Sanz, Luis Hermosilla Osorio y María Leonora Villarruel Mutter. Según pudo concretar, se solicitó una pena de 14 años de cárcel para Ariel Sauer por los delitos de estafa, administración desleal, uso malicioso de instrumento privado o mercantil, delitos de la ley de mercados, de valores y delitos tributarios. En tanto, para su hermano Daniel, se pidió una pena de 20 años por estafa, administración desleal, uso malicioso de instrumento público mercantil, delitos de la ley de mercados de valores, delitos tributarios y además lavado de activos y soborno. En las últimas horas, un grupo de senadoras y senadores, en su mayoría de la región del Biobío, presentó una moción para garantizar la excepción del peaje a vehículos particulares en emergencias médicas. La iniciativa busca modificar la ley de concesiones de obras públicas. La propuesta busca garantizar que todo vehículo particular que traslade a personas en situación de emergencia pueda cruzar las plazas de peaje sin la exigencia de un cobro inmediato. En la Corte de Apelaciones de Puerto Montt, Región de los Lagos, por primera vez se revisó la solicitud de desafuero de un senador de la República, correspondiente a la solicitud planteada por la fiscal regional de Aysén contra el senador Miguel Ángel Calisto, acusado de fraude al fisco y fraude de subvenciones por hechos acontecidos entre 2018 y 2022. El hecho se revisó en la región de los Lagos, dado que los miembros de la Corte de Coyhaique se inhabilitaron porque ya habían desaforado a Calisto por los mismos hechos cuando era diputado en 2025. En cuanto a noticias, a la hora es todo, luego a las 22 horas más informaciones.
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